0: En Alternativa FM le indicamos la hora. Las 20 horas, 3 minutos.
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0: En Alternativa FM le indicamos la hora. Las 20 horas, 31 minutos.
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2: Reportan que se ubicó a 41 de 64 niños haitianos que habrían ingresado irregularmente al país. Tribunal confirma paralización de obras en cárcel Santiago 1. Justicia acoge parcialmente solicitud de constructora y ordena peritaje independiente en El Olivar.
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2: Saludos a todos desde el Centro de Noticias de los Medios Unidos. Les saluda Emilio Freixas y estas son las noticias del día. En medio de la búsqueda de niños haitianos que habrían ingresado irregularmente al país, este viernes se reportó que 41 de los 64 menores que aparecen en el preinforme de Contraloría habrían sido ubicados. El ente contralor detectó en un informe preliminar eventuales irregularidades en el ingreso de vuelos chárter de niños provenientes de Haití. Los menores habrían viajado con tutores y en algunos casos se desconocían sus paraderos. Esto derivó en el inicio de investigaciones para esclarecer los hechos, determinar eventuales responsabilidades y, lo más importante, encontrar a los menores. Así, esta jornada, Canal 13 reportó que se logró ubicar a 41 de los 64 niños cuyo paradero se desconocía, según el preinforme de Contraloría. Se trataría de menores que ingresaron al país entre 2024 y 2025. En las últimas horas, los alcaldes de Estación Central y Graneros habían reportado que algunos niños habían sido localizados con sus padres y que incluso estarían escolarizados. Este trabajo se suma a las labores desplegadas por la Policía de Investigaciones PDI. Se está a la espera de un pronunciamiento oficial del gobierno y las policías sobre esta materia. El 17º Juzgado Civil de Santiago rechazó un recurso de reposición presentado por el Consejo de Defensa del Estado en la causa ligada al proyecto de la cárcel Santiago 1, manteniéndose así la paralización de las obras. Este hecho fue valorado por la Municipalidad de Santiago, encabezada por el alcalde Mario Desbordes. El tribunal mantuvo plenamente la orden de no innovar, frenando el proyecto hasta que se resuelva el fondo del litigio. En su resolución, la jueza María Isabel Reyes sostuvo que los argumentos esgrimidos no alteran los antecedentes que se tuvieron en consideración al dictar la resolución recurrida. Por lo tanto, se rechazó la solicitud. En cuanto a la petición subsidiaria, se tuvo por interpuesto el recurso de apelación, el cual será elevado a la Corte de Apelaciones de Santiago.
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2: La Corte de Apelaciones de Santiago confirmó una millonaria multa a un liceo de la comuna de Santiago por no activar oportunamente el protocolo ante un caso de acoso escolar. Se trata de un hecho ocurrido en el Liceo Manuel Barros Borgoño. En un fallo unánime, la primera sala del Tribunal de Alzada ratificó la resolución que lo sanciona con una multa de 51 unidades tributarias mensuales, equivalente a unos 3.646.806 pesos. Tras ser sancionado por la Superintendencia de Educación, fue la Municipalidad de Santiago la que, en calidad de sostenedora del establecimiento, interpuso la reclamación judicial. El fallo reconoce que se realizaron entrevistas, reuniones y procedimiento sancionatorio interno respecto del alumno agresor. Sin embargo, enfatiza que la activación del protocolo específico de acoso escolar no se produjo en la oportunidad ni con la completitud de etapas que el mismo reglamento interno exigía. Así, se verifica, entre otros aspectos, en la tardanza en comunicar formalmente los hechos a la coordinación de convivencia, en la falta de registro inmediato de la denuncia en la forma prevista, en la confusión entre el procedimiento de investigación por bullying y el de cancelación de matrícula, y en la ausencia de evidencia suficiente sobre medidas de protección oportunas y acciones de acompañamiento psicosocial al estudiante afectado, complementa la resolución. Estas deficiencias, ponderadas en su conjunto, permiten tener por configurado el incumplimiento de la obligación de activar y ejecutar correctamente el protocolo de actuación frente a hechos de acoso o violencia escolar, agrega. Bajo todo lo expuesto, el tribunal no considera que la multa resulte desmedida. De esta manera, se rechaza la reclamación interpuesta por la Municipalidad de Santiago. Codelco desmintió esta jornada que evalúa vender su participación en las minas El Abra y Quebrada Blanca para tener financiamiento y alivianar parte de su deuda de 25 mil millones de dólares. Esto luego que el medio Diario Financiero asegurara que el presidente del directorio de la Cuprífera, Bernardo Fonten, estudia la posibilidad de vender el 49 y el 10% que mantiene la estatal en ambas respectivamente, aunque sin haber presentado aún la iniciativa formalmente a la instancia. A través de una declaración, Codelco informó que dicha información no se ajusta a la realidad, pues ni el directorio ni su presidente han analizado, discutido o adoptado decisión alguna respecto de la venta de dichas participaciones. La empresa reiteró que el foco del directorio y de la administración hoy está puesto en cuatro pilares estratégicos: seguridad, maximizar los excedentes para el fisco, ordenar la casa con mano firme y transparencia, y fortalecer la sostenibilidad. De todos modos, añadió que en los próximos meses definirá su plan estratégico, donde se evaluarán de manera integral distintos aspectos de su gestión y desarrollo futuro, incluyendo su estructura operacional y de costos, su cartera de proyectos y eventual venta de activos, alternativas de financiamiento y otras materias relevantes, cerró.
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2: En el contexto de las fiscalizaciones de los equipos del Servicio Nacional de Pesca y Acuicultura, Cernapesca, se detectó almacenamiento irregular de pulpo del norte y merluza del Atlántico en distintas bodegas de la región metropolitana, procediendo a incautar 4,6 toneladas de productos del mar que no contaban con acreditación de origen legal. El operativo de control se llevó a cabo el miércoles 17 de junio, enfocado en la auditoría del inventario del sistema de trazabilidad y en las verificaciones físicas de distintas bodegas de almacenamiento pertenecientes a la empresa exportadora Yabu Limitada, ubicadas en diversos puntos de Santiago. En el transcurso de la inspección, los equipos de Cernapesca detectaron que los recintos operados por dicha empresa no estaban regularizados ante el servicio. En específico, se hallaron 2.809 kilos de pulpo del norte entero congelado y 1.801 kilos de filete congelado de merluza del Atlántico. Ambos productos no tenían acreditación de origen legal. Por ello, Cernapesca incautó las toneladas de productos con el fin de evitar su comercialización, junto con cursar la citación respectiva al representante legal de la empresa. Y en el ámbito deportivo, Estados Unidos hizo historia en Seattle. Venció 2-0 a Australia y se clasificó a 16avos de final del Mundial. Los norteamericanos construyeron la victoria en el primer tiempo. Se pareció a ese equipo punzante que había sido ante Paraguay. Australia hizo lo que pudo y no pudo demasiado. El vendaval local terminó con Burgess y un gol en contra para el 1-0. Más tarde, Freeman le ganó en las alturas al arquero local y puso el 2-0. En la segunda parte, Estados Unidos extrañó en demasía a su capitán América, Christian Pulisic. Lesionado, no se entrenó en toda la semana y vio el encuentro desde el banco de suplentes. A la hora de juego, el técnico Mauricio Pochettino entendió que el encuentro estaba definido. Cambió el esquema, replegó a los suyos y dejó que pasaran los minutos. Australia, inoperante como en todo el encuentro, no supo cómo generarle peligro. Acalambrado, el árbitro alemán Felix Schweier señaló el final y desató el delirio de los hinchas locales. Estados Unidos ganó y se clasificó. A esta hora, Escocia enfrenta a Marruecos. A las 20:30, Brasil sale a asegurar su clasificación ante Haití, y la jornada cierra a las 23 cuando se midan Turquía y Paraguay. Y la Federación Argelina de Fútbol presentó una queja formal ante la FIFA por dos acciones arbitrales que considera decisivas durante el encuentro frente a Argentina por el Mundial 2026, en el que la albiceleste se impuso por 3-0 con un triplete de Lionel Messi. La información fue revelada este viernes por el diario deportivo argelino Competición, que aseguró haber accedido a fuentes oficiales. Según el medio local, la Federación Argelina de Fútbol remitió un informe en el que cuestiona dos jugadas concretas no sancionadas por el árbitro polaco Simon Marciniak. La primera corresponde a una fuerte entrada de Messi sobre el capitán argelino Aissa Mandi, en la que a juicio del organismo debió haberse mostrado tarjeta. En su valoración, el jugador argentino merecía una sanción disciplinaria. El segundo episodio señalado por la Federación Africana es un codazo del argentino Alexis McAllister en el rostro del centrocampista Ibrahim Massa, acción que tampoco fue castigada durante el partido. La protesta de la Federación Argelina de Fútbol no se limita a las jugadas en sí, sino que también critica la ausencia de revisión por parte del VAR, que según su denuncia no intervino en ninguna de las dos acciones. Para la Federación Argelina, de acuerdo con Competición, estos incidentes influyeron en el desarrollo del encuentro disputado en el Arrowhead Stadium de Kansas City. Considera que estas acciones pudieron haber supuesto expulsiones que habrían permitido a Argelia jugar en superioridad numérica durante parte del partido. 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
2: Nos vamos a las regiones. El segundo juzgado civil de Valparaíso acogió parcialmente una solicitud presentada por la constructora San Sebastián y ordenó la realización de un peritaje independiente sobre las viviendas cuestionadas en el sector El Olivar de Viña del Mar. En medio de la controversia por la demolición de los inmuebles construidos a raíz del mega incendio de 2024. La acción judicial fue presentada por la empresa como una medida prejudicial probatoria, paso previo a una eventual demanda contra el Servicio de Vivienda y Urbanización Serbio de Valparaíso. En ella, la constructora solicitó una inspección personal del tribunal y la designación de peritos que evalúen técnicamente las obras, argumentando que la demolición impulsada por el Ministerio de Vivienda Minbu podría hacer desaparecer evidencia clave para un futuro juicio. En la solicitud, la firma advierte que la demolición de las viviendas y de las obras ejecutadas privará a mi representada de la posibilidad de acreditar el estado actual de las construcciones, acotando además que esto es una destrucción irreversible de la evidencia material necesaria para acreditar el correcto cumplimiento contractual. Ahora, al resolver, el tribunal decretó únicamente la realización del peritaje técnico, estableciendo que un ingeniero o constructor civil deberá pronunciarse sobre la existencia de eventuales defectos constructivos. En cambio, rechazó la inspección personal requerida por la empresa, estimando que dicha diligencia se limitaría a meras observaciones estéticas, sin aportar antecedentes relevantes para la controversia técnica. Cabe destacar que en su solicitud, la constructora asegura que las decisiones adoptadas por las autoridades del Minbu constituyen un incumplimiento contractual. La paralización indefinida de las obras, por sí, constituye un incumplimiento del contrato, sostiene. También plantea que las observaciones detectadas no serían atribuibles a la ejecución material de los trabajos, sino aspectos del diseño y especificaciones previamente aprobados. Además, la empresa cuestiona la necesidad de demoler las viviendas, citando informes técnicos que, por ejemplo, recomiendan el reforzamiento del sistema constructivo sin plantear la demolición. El juzgado de garantía de Valdivia programó para el 14 de julio a las 11 horas la audiencia de preparación de juicio oral en contra del consejero regional ex-RN Mario Schmeisser, imputado por provocar un accidente de tránsito en estado de ebriedad. El caso se remonta a fines del año pasado, cuando Schmeisser fue detenido tras colisionar con otro vehículo en la intersección de las calles Schneider y Circunvalación Sur. El impacto dejó daños materiales en el automóvil afectado y lesiones leves en su conductor. Según el informe de la Fiscalía, la autoridad regional se dio a la fuga tras el siniestro, siendo capturado por carabineros a los pocos metros. Al día siguiente de su arresto, fue formalizado y se dictó la suspensión de su licencia de conducir. Tras cerrar la investigación, el Ministerio Público presentó la acusación formal contra Schmeisser en calidad de autor de dos delitos: conducción en estado de ebriedad con resultado de daños y lesiones y huir del lugar sin prestar auxilio a la víctima. Por ambos ilícitos, el organismo persecutor solicita una pena que supera los 3 años de cárcel, además de multas combinadas que sobrepasan el millón de pesos. Para sustentar el caso en el juicio, la Fiscalía ya prepara una serie de evidencias que presentará en la audiencia, entre las que se incluyen declaraciones de testigos, peritajes técnicos y registros audiovisuales. Por su parte, el consejero regional optó por no emitir nuevas declaraciones de momento. Sin embargo, previamente había manifestado que se encuentra preparando su estrategia de defensa y descartó tajantemente haber intentado fugarse del lugar del accidente. 5 militares del grupo de tarea conjunta Guayas regresaron a Bolivia tras haber sido retenidos en territorio nacional, específicamente en Colchane. Esto luego de cruzar accidentalmente la frontera mientras participaban en un operativo de lucha contra el contrabando en el sector del Salar de Coipasa. Según informó el Ministerio de Defensa de Bolivia, los militares se encontraban desarrollando labores en el marco de la Orden de Operaciones número 037 de 2026 del Comando Estratégico Operacional de Lucha contra el Contrabando. Posteriormente, se confirmó que habían ingresado a territorio chileno, donde fueron retenidos por las autoridades locales. Tras las coordinaciones diplomáticas y administrativas entre ambos países, la entrega de los efectivos se concretó el pasado jueves alrededor de las 21 horas en el complejo fronterizo de Pisiga, en el departamento de Oruro. Los militares retornados fueron identificados como el teniente de navío Jaime Cristian Ceballos Soto, los suboficiales Ramiro Álvaro Kisber Vallejos, Nelson Frank Catari Rodas y Néstor Zapana Mamani, además del sargento segundo Luis Lenin Rodríguez Zanga. Pese a esto, tanto el vehículo en el que se desplazaban como un fusil, 5 pistolas de servicio, 5 teléfonos celulares, 1 tableta electrónica y 1 computadora portátil permanecen retenidos en la localidad de Colchane.
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2: Con la medida cautelar de prisión preventiva quedó un sujeto de 34 años imputado por su presunta participación en el delito de robo en lugar habitado en Caldera, región de Atacama. La audiencia en la que se conocieron los antecedentes de la causa fue asumida por la fiscal subrogante Paulina Ketterer Cárcamo, quien sostuvo que los hechos ocurrieron cerca del mediodía, luego de una alerta a Carabineros de Chile por este robo. En ese contexto, personal policial concurrió hasta la vivienda afectada ubicada en calle Manuel Montt, donde se constató la existencia de un delito flagrante. El oportuno actuar de personal policial permitió llegar al lugar e ingresar a la casa al estar frente a un delito flagrante, pudiendo encontrar en el interior al imputado quien estaba reuniendo especies para poder sustraerlas, siendo detenido en ese momento e informado de los hechos al turno de la bitácora web de la macrozona norte de la Fiscalía, cuyo fiscal de turno ordenó la diligencia respectiva, sostuvo. Durante la audiencia, la fiscal se refirió a los antecedentes y a la forma en que se concretó la detención del imputado, informando además al tribunal que el detenido mantiene antecedentes penales y órdenes de detención vigentes por otros delitos. Con estos medios de prueba, el tribunal acogió la solicitud de la Fiscalía Local de la Comuna y decretó la medida cautelar de prisión preventiva para el imputado. Y la Defensoría Regional del Biobío denunció las amenazas y agresiones físicas de las que fueron blancos dos defensores que representaban a tres jóvenes condenados por homicidio de Jeremy Venegas en Lota, región del Biobío. Se apuntó como responsables a los familiares de la víctima, aunque una hermana aseguró que solo gritaron a los abogados. El hecho ocurrió tras el veredicto condenatorio entregado por el Tribunal Oral de Concepción respecto de los tres adolescentes llevados a juicio por el homicidio de Jeremy Venegas hace 2 años en Lota. De acuerdo a la versión del defensor regional Osvaldo Pizarro, los dos defensores penales fueron objeto de amenazas y golpes de parte de familiares del joven asesinado. El episodio fue denunciado por las víctimas con el respaldo del organismo. Según antecedentes recopilados, la lectura de veredictos se desarrolló con normalidad. Una vez concluida la audiencia, personal de Gendarmería dirigió una salida diferenciada. Primero, la familia de la víctima y después los familiares de los condenados. El altercado entonces se produjo en el pasillo. Sin embargo, la versión de la familia denunciada es diferente a la entregada por la Defensoría. Pamela Ortega aseguró que fue su hermana quien reprochó a los defensores por pedir el cumplimiento de las eventuales condenas en libertad, pero solo gritándoles. La próxima audiencia en este caso fue fijada para el 30 de junio, cuando el Tribunal Oral informará las penas y la forma de cumplimiento para los condenados de asesinar a Jeremy Venegas de 15 puñaladas.
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2: A continuación, un resumen internacional preparado por nuestro medio asociado Radio Francia Internacional.
5: Israel y Hezbollah habrían acordado un nuevo alto el fuego desde este mismo viernes, según un alto funcionario de Estados Unidos. Sin embargo, ninguno de los dos bandos lo ha confirmado y el ejército israelí asegura que seguirá bombardeando el Líbano hasta que no reciba otras órdenes. Los últimos ataques de Israel han matado a al menos 21 libaneses y los de Hezbollah a 4 soldados del país hebreo. El cese de las hostilidades en Líbano es una de las exigencias de Irán para el acuerdo de paz con Estados Unidos. Ambas potencias han pospuesto las conversaciones previstas para este viernes en Suiza, país en el que sus delegaciones iban a sellar presencialmente el memorando de entendimiento firmado de forma electrónica el miércoles. La firma conllevó la reapertura del estrecho de Hormuz, lo que hizo bajar drásticamente el precio del petróleo hasta los $80 aproximadamente. Irán anuncia, sin embargo, que los buques que deseen cruzar el estrecho deben solicitarlo con al menos 48 horas de antelación. Al menos 25 barcos lo han atravesado desde el jueves, una cifra sin precedentes desde mediados de abril. El alcalde de Manchester, Andy Burnham, consigue un escaño en el Parlamento del Reino Unido al ganar las elecciones parciales del distrito de Makerfield. Esto le permitirá disputar las primarias del Partido Laborista para tratar de reemplazar al primer ministro Keir Starmer como líder de la formación política y, en última instancia, convertirse en el nuevo primer ministro del Reino Unido. Recta final para la segunda vuelta de las presidenciales en Colombia. Según los sondeos, el candidato ultraderechista Abelardo de la Espriella lidera la intención de voto de cara al domingo frente al izquierdista Iván Cepeda. Nueva ola de calor que golpea a Europa. Los países más afectados son Francia, Reino Unido, España y Portugal. En la península ibérica se superarán los 40 grados este fin de semana y en Francia la mitad de la población se verá afectada por la canícula. La selección de México, país anfitrión en el Mundial de Fútbol, es la primera en clasificarse para 16avos de final. Lo consiguió en un ajustado partido contra Corea del Sur con un 1-0 que le permitió colocarse como líder de grupo tras el empate a 1 entre República Checa y Sudáfrica. Aquí termina el flash informativo en Radio Francia Internacional. 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Gracias por escucharnos.
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6: En Alternativa FM, le indicamos la hora.
7: 21:04.
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Señoras y señores, bienvenidos, bienvenidas. Así está arrancando este Retro Forever del día de hoy. Arrancando esta edición de este día con toda la buena música, punchi punchi para arriba, saludando a todo el mundo. Estamos en Duplex, en varias radios y también saliendo con nuestro programa en más de 130 radios de Argentina. También estamos hablando de las mejores radios de Ecuador, las mejores radios de Colombia, Venezuela, Perú, Uruguay, Chile, Brasil. Estamos en España también, claro que sí. En las mejores radios, nuestros amigos que siempre nos están contactando. Sonamos también en Canadá, estamos en Australia y por supuesto en tu radio. Bienvenido, bienvenida. Esto es Retro Forever. 2 horas acompañándote con la música del recuerdo de los 90, de los 80, del 2000 también, ¿por qué no? Y algo del 70, puede haber algo salpicadito por ahí también. Dale, empezá a programar la música que a ti te gusta. Este es el show del fin de semana. Clásicos.

Muy bien, en Duplex, ahí estamos en City Bell, por ejemplo, en Cadena Norte, allí estamos con los chicos de la 104.1, está Ricardo ahí, en contacto con City Bell, por ejemplo, en La Plata, en la provincia de Buenos Aires, República Argentina. Estamos en vivo desde la provincia de La Pampa, el centro de Argentina, para todo el mundo, en esta cadena.

0: En el Retro Internacional, que ya dio comienzo, ya con los temas de la previa que estábamos allí difundiendo hace un ratito nada más. Bienvenidos, bienvenidas, ya comenzamos con los pedidos que van llegando al 2302-46-9810. Si está fuera de la Argentina, recordá marcar el prefijo 549-2302-46-9810. Arranca a sonar Fausto con Susana. Dale.
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0: Viene muy bien este tema para este día. Dale.

Comienzan a llegar mensajitos, claro que sí, aquí a la radio, obviamente, para pedir tu temita, para saludarnos también este fin de semana. Contanos qué estás haciendo, cómo viene el fin de semana, cómo lo estás viviendo esta parte del año, cómo está el clima, bueno, en fin, ¿cómo está el clima festivo, más que nada? Porque el clima del tiempo ya está. ¿Para qué saber si va a ser calor, si va a ser frío? Si siempre depende de la... En España mucho calor, en Argentina mucho frío, ¿no? Así que bueno, ¿qué vas a esperar? ¿Otra cosa? No, hay que vivir cada una de las épocas del año. Es así, ¿qué va a ser? Vamos a seguir con más, que ya venimos con la cadena, que estamos también saliendo en distintos lugares, por supuesto, ya mencionarlos a todos los amigos que estamos. Hola, Lucas. Tengo muchos pedidos que llegaron en la semana, muchos pedidos que llegaron también el fin de semana pasado que no pude pasar. Por ejemplo, estuve charlando mucho con la gente. A ver, déjame que busque, porque voy a volver hacia atrás con los mensajes, ¿no? Vamos a buscar el día sábado, día domingo también. Porque bueno, como el programa sale grabado en varias de las estaciones de radio donde sale retransmitido el programa, nos manda mensajes cuando nos escuchan, obviamente. Y bueno, cantidad de gente que nos mandaba mensajes de distintas partes de la Argentina. Impresionante. Bueno, escuchá, por ejemplo, voy a ir con estos mensajes. Hola amigo, muy buena música. Los escucho acá en Villa Unión La Rioja. En Radio Maná nos estaban escuchando, 101.9 Radio Maná. Un tema de Tina Turner, que ya vamos a venir con Tina Turner, pegadito, que ya la está pidiendo Lu por acá,

Qué lindo. Ahí estaba entonces para La Rioja, por supuesto, en Radio Maná. Tema Tina Turner. Ya venimos con Tina Turner.

Linda canción de Cyndi Lauper que pedían también aquí. Hola Lucas, quiero escuchar la música de Cyndi Lauper, puede ser. La chica solo quiere divertirse para comenzar el programa, por supuesto. Bueno, eso nos decían hace un ratito nada más cuando estábamos sabiendo el programa, cuando estaban saliendo los pisadores del programa. Vamos a escuchar la música de Tina Turner y Jimmy Burns haciendo este tema The Best. Y se lo dedicamos también para Luciana, que lo está pidiendo por ahí. Claro que sí. ¿Te gustó Amistades Peligrosas? También dice que escuchó hace un rato. Temazo de The Best. Y también se lo dedico para gente de Villa Unión, La Rioja. Tina Turner, ahí está para ustedes también.

temazo, por supuesto. Qué temazo esta música del año de 92, si no me equivoco. Impresionante la música que nos estaba trayendo. La genia Tina Turner, bueno, que dejaba también su música para no olvidarla, ¿no? Como siempre, este single que sacaba en el año 1992, junto a este cantante también, que es Jimmy Burner. Así que bueno, muy bien, ahí estaba entonces The Best, el mejor. Bueno, a este temita se lo dedicamos, que siempre le gusta, me imagino, ahí cabeceando Gigi D'Agostino, bla bla bla bla bla bla, deja que hable nomás, bla bla bla bla. Esto va para varios, ¿eh? O no, Pablito, que está escuchando, le gusta mucho esta música. Pablito en Parera, hola, Pablito. Al palo en Parera, me dice, y pone el parlante a full, como lo ponía Diego también en el programa pasado. ¿Cómo estás, Pablito? A ver qué dice, cómo suena el parlante en Parera. Mira, mira, oh, esto es bien, suena bien, ¿eh? Hace un ratito pasaba esto. A full la 102.5 en Parera.

John Scatman. I'm a Scatman. Claro que sí, si él canta, ¿por qué yo no puedo ser locutor? ¿O no? ¿Es así? El tarta que canta se cantaba todo John Scatman haciendo Scatman. A ver cómo mueven la patita con este tema, porque ahí no se vaya a enredar, no se vaya a caer al lado de... al lado del mostrador, la gente que está trabajando en los negocios, ¿eh? Y tarta que es cantante. Toma, ¿eh? ¿Por qué no puedo ser locutor? Claro. Scatman, I'm the Scatman.

0: Vamos a ver las patitas con este fin de semana. Terrible tema, terrible tema que estaba sonando también hoy. Me dicen por acá, bueno, gracias amigos también de la gente que está en Duplex, por supuesto, en todas partes. Está sonando el Retro Forever este fin de semana. Comunicate con nosotros, si estás fuera de Argentina, más 549-2302-469810.
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0: Tremenda canción con los deseos de Gitano Sole. Por la familia, por los amigos, por el planeta. Por los amigos, por los amigos, claro. De más espectacular, ¿eh? Sí, activo el 2302-4698-10.
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0: Bueno, seguimos con más pedidos. Ahí estamos saludando a Mica también, que nos está escuchando en Alta Italia. Mica, ¿cómo estamos, Mica? ¿Cómo anda todo por allí? ¿Todo tranquilo? ¿Cómo está en este fin de semana? Ahí estamos con todo y se llega a un tema. Lucas, quiero escuchar, me dicen por acá, la música de Europe. La última cuenta regresiva. Bueno, pero cómo no, Pero pónganme en quiénes son, así los saludamos y dónde nos escuchan. De más espectacular, dale.

de piedra, está como loco acá, ¿eh? Ah, está terrible, tremendo, ¿eh?

0: ¡Qué temazo, eh! ¡Ay! ¿Cómo seguimos con esto, por Dios? ¿Te acordás de este tema? Me hace seña. El operador está como loco acá, ¿eh? ¡Sí! Mirá cómo toca todos los efectitos, ¿eh? Ah, que llamen, dice. Bueno. ¿Y a qué número hay que llamar, amigo? ¿Eh? Tírame.
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0: Ah, no, que tenía mucho llamado, era. Bueno, perdón. Sí, sí, escuché que sonaba el teléfono recién. Bueno, me alegro. Bueno, tenemos muchos saluditos también para Mica, que está escuchando en Alta Italia, como siempre. ¿Eh? Abrazo grande para Mica. Vamos, Mica. Saludos para toda la gente de Alta Italia que siempre está prendida en el programa, ¿eh? Por supuesto, la gente de Luis, la gente de Panera, la gente de todo el país, de España, que estamos en vivo por allí también, en Barcelona, por ejemplo, alguna, por mencionar una de las ciudades, en Citibel. Estamos en La Rioja también, bueno, en todo el país, ¿eh? Desde el norte hasta la Patagonia. Estamos hablando en Venezuela, en Colombia, en Ecuador, en Uruguay, allí con nuestra señal en estilo FM, ahí en la radio de Artigas, en la Uruguay, también en Montevideo. Estamos en Tacna, en Perú. Estamos en Australia, en Canadá, en Moncton. En varias radios, de las mejores radios de España, ¿eh? Dale, y en también en la capital de la República Argentina, en una M, por ejemplo, ¿eh? Dale. Real McCoy sonando aquí con Another Night.

0: Temas espectaculares de Ray McCoy que se iba también, ¿eh? A ver cómo mueve la cabecita ahora. Y feliz cumpleaños para el amigo que hoy está cumpliendo años, ¿eh? El cumpleañero de este día. Le mando saludos muy grandes al amigo Mauro. A ver si el grupo le paga el asado a los cumpleañeros en vez de hacerlo al revés. No, tendría que ser al revés. Que el cumpleaños no paga, que se dividan la cuenta entre todos menos el cumpleañero, ¿o no? En tiempos difíciles, digo, ¿no? Así se hacen más asados, porque viste que se hacen todos los osos, ¿o no? Bueno, señores, este es el Retro Forever, dale, dale, sonamos también. Y ya cambiamos el ritmo en un ratito nada más. Cuando vos me digas, vos que estás del otro lado escuchando la radio, estás en vivo, dale, esto es el Retro Forever. Arius Stayfield haciendo Astro Boy. D-Mod, también del disco D-Mod, esta canción. Un poco de dance para nombrar quizás a nuestros amigos que nos escuchan en todo el mundo. Estamos sonando en La Pampa, por ejemplo. Estamos sonando desde, transmitiendo en vivo y en directo. Y de conexión Power Retro 102.5 en Pareda y en Luigi. En cadena están la gente de FM Llanura en 107, ahí en Vertis, en FM Winnie, en Winifreda La Pampa 102.7 también, en cadena Energy 107.7, en Alvear, Intendente Alvear 102.5, en cadena 100, en Caleufú 100.1, en Arata 100.9, en Pichiwinca 105.5, en La Maruja 106.7, en 106.1 en Rolón, cadena 100. En cadena 100, Trenel 106.3, la 100 en 105.7 FM, cadena FM 100 en Macachín también. Qué lindo, ¿eh? Estamos sonando en Formosa Capital en FM Metrópoli 105.7. Ahí un abrazo grande al amigo Aldo de Formosa. Estamos sonando en Play Frequency en Barcelona. Saludos para amigos Carlos Dávila. Estamos en Tu Nuevo Sol, el Sol Radio Latino en Oviedo, Asturias, España. Estamos sonando en Misiones, en Libertad, allí en FM Eclipse 101.5, en FM 98.1, en Pasión Urbana Classic, en La Boulash, en Retrovisor 103.7, en Salas Corrientes. Saludos para el amigo Rodi. ¿Cómo anda, Rodi? ¿Todo bien? Bueno, estamos en la metro en Uruguay. Estamos en FM Génesis 97.9 en San Jerónimo, en la provincia de Santa Fe, en Argentina, en Radio Centro 107.3 en Diamantes, Entre Ríos, en FM La Perla 97.5 en Andagalá, Catamarca, en Radio Sentidos en Firmat, Santa Fe, en Radio Cultura Onda Góngora.es en Córdoba, pero de España. Estamos en Oceánica 90.3 en Villa Gesell, Buenos Aires. Estamos en Alternativa 107.1 en Oncativo, Córdoba. Estamos en Yindo Radio, Yindo.com en Prado, Colombia. Estamos en Venezuela, en Caracas, también en Yindo Caracas, en Yindo.com, pero de Venezuela. Estamos en cadena 99.9 en Bernasconi, La Pampa. Estamos en la 105.1. Estamos en Nova 91.9 en Isidro Casanova. En Radio Azul 107.3 en Miguel Riglo, La Pampa. En Leones, Córdoba, en Radio Leones 107.7. En Astro, Santa Fe, en Luz 97.1. Saludos grandes a la gente ahí, a Marta y a Juan, que siempre están con nosotros, por supuesto, desde el primer día que estamos al aire. Estamos en Radio El Mundo AM 1070 en la capital de la República Argentina.
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0: Cambiamos un poquito el ritmo, ahora vamos a meternos con otro ritmo, un poquito remix, pero algo de los rock también y algo de lo habla de español, un poco latino también, un poquito este bloquecito. Bueno, saludamos a la gente de Corrientes, allí nos escuchan en Radio Urbana. En FM Digital Mix 104.9 sonamos también, estamos en Radio Zona Privada en Tacna, Perú. Estamos en FM General San Martín 106.7 en Villa Quintero, Tucumán. Estamos en el Club 7030 Radio. Estamos en la Jeta Radio en San Miguel de Tucumán. Estamos en estación 95.3 en La Ulash. Estamos en Radio Latina 101.3 en Mendoza. Estamos en FM Chévere 99.1 en Posadas Misiones. Estamos en FM Ciudad 88.3 en Totora Santa Fe. Estamos en 96.5 en Radio Sport Berazategui. Estamos en Hot Ledesma 92.3 en Calilegua, Jujuy. Estamos sonando en Necochea, provincia de Buenos Aires, así en Radio Mundo Argentina. Estamos en Villa Carlos Paz, en FM Cristal 98.9. Estamos en Del Sol Radio 94.3 en Balcarce. Estamos en FM Austral 100.5 en Comodoro Rivadavia, Chubut. Estamos en FM Estilo Online en Artigas, Uruguay. Saludos para amigo Fernando. Estamos en FM Fusión 105.5 en Catriló, La Pampa. Estamos en Radio Fusión 102.5. Estamos en Radio Ciudad 94.7 en Carcarañá, Santa Fe. Estamos en la 106.9 en Capital Bermúdez, Santa Fe. Estamos también allí en Cádiz, provincia de Radio Saca Romántico. Estamos en Radio Disco Online, San Pedro de Jujuy. Estamos en Radio Mix, Radio Max, Radio Noticias, Córdoba, capital argentina, de capital de Córdoba. Estamos en Estación Retro, Rosario. Estamos en FM Victoria 103.3 en Casbas, provincia de Buenos Aires. Estamos en FM Cráter 95.1 en Arribeños, provincia de Buenos Aires. Ahora en Arribeños, después voy a saludar a los oyentes de Arribeños, Saludos para Sergio en Arribeños. Saludos para Hugo también, que es de Arribeño, que anda por acá, Estamos en Radio Maná 101.9 en Villa Unión, La Rioja. Estamos en Santo Tomé, en Santa Fe, en la 89.7. Estamos en Malvinas, Argentinas, Buenos Aires. Activa 91.9. Estamos en Radio Rabel Online en Villa Madero, Partido de la Matanza. Estamos en FM Zambi 89.3 en Radio de San Vicente, Buenos Aires. Estamos en Contacto Radio 98.9 en General Lavalle. Estamos hablando en APF Radio. Radio apf.com.ar. Estamos en FM Aries 103.7 en Gualeguay, Entre Ríos. Estamos en Vera Latina, en la ciudad de Vera, provincia de Santa Fe. Estamos en Radio Estilo 104.5 en Carlos Pellegrini, Santa Fe. No, precisamente. FM Sensaciones, Gobernador Mansilla, Entre Ríos. Sonamos también allí. Estamos en Radio Max 103.3 en Ciudad de Dolores, en la provincia de Buenos Aires. Estamos en Radio La Voz 93.7 en Balcheta, Río Negro. Estamos en el Valle de Uco, sonamos en Mendoza, en FM Oasis 92.7 en Vista Flores, en FM Tiempo en 105.7 en Tunuyán. Estamos en FM Brugo en la 89.7. Estamos en la Porteña Radio, estamos en FM Imaginar 104.1 en Citibel, que estamos en vivo en La Plata. Estamos en RST1 en Radio Libertador. Estamos en la 105.9 en cadena regional, allí en Alcorta, en toda la provincia de Santa Fe, sonamos. Estamos en FM News 105.5, Cruz del Eje, Córdoba, saludos para Mario. Estamos en FM Osbaun en Escobar, provincia de Buenos Aires. Estamos en La Paz, provincia de Mendoza, en Radio Mix 96.7. Estamos en Neo Siglo, en Carlos Paz. Saludos para el amigo Gonzalo. Estamos en FM 1, 98.5 en Villa Fañez. Villa Fañez, perdón, Mayor Villa Fañez. Ahí nunca me sale el nombre, me equivoco. En Comodoro Radio, estamos en América, provincia de Buenos Aires. Saludos para el amigo Diego. Estamos en Moncton News Week en Canadá, en La Clásica Radio. Estamos en Ecuador, en Radio Fabris Corporation, Radio Enamorados, en Radio Señal Pirata. Estamos en Radio LC, en la ciudad de Madrid, España. Nos escuchan a través de la página también, Estudio Radio LC.es. Pero para Naudi. Estamos en la Family Tour Radio en Australia. Estamos en la 105.1 en Radio Yalá, en Jujuy. Estamos en Punta Alta también allí, en Atrapados en la Radio. Estamos en la 107.3 en la costa, en Oriente, en la provincia de Buenos Aires. Estamos en CDJ Radio 105.1 en Pedriel, Mendoza. Estamos en FM Acuario 97.5 en Leandro N. Alén, en Misiones. Estamos en Salto, Uruguay, música de más.uy, allí, saludos para Mario. Estamos en Gama Radio FM Solidaria 94.9 en Buenos Aires. Estamos en Bolivia, Benavides Radio 100.3, Santa Cruz de la Sierra, Bolivia. Y en toda su cadena de radios en por todo el territorio boliviano. Estamos en FM Génesis 107.1 en Concepción, provincia de Tucumán. Estamos en también en la clásica, en el borde, Radio Classic Salta Capital. Saludos para el amigo Rodrigo ahí, ¿eh? Estamos en FM Sentir 104.3 en Pirovano, provincia de Buenos Aires. Saludos para Sergio. Estamos en LRB 722 en Radio FM Ciudad, 97.3 en Urdinarrain, Entre Ríos. Qué lindo, qué manera de ver gente, por favor, prendida a la radio en este momento, ¿eh? ¡Me terminé! Muchas gracias a todos. Un aplauso para todos los oyentes, dale. Y a todos los directores. Respire, respire.

Bueno, y estamos con más, señoras y señores. Vamos a meternos con todo, ¿eh? Qué lindo esto. Lucas, quiero escuchar algo de los fabulosos Kyglas, me dice por acá. Te estamos escuchando, como siempre, como cada programa. Muchas gracias por pasarnos siempre los temas, me dice por acá. Mal bicho, vamos a decir, que hay varios dando vuelta. Claro que sí, siempre haciendo daño y no haciendo el bien. Mal bichos hay varios, dale, para todos ustedes, muchachos y muchachas, dale. Los fabulosos Kyglas, a pedido de la gente, dale.

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1: Las 22 horas, 3 minutos.
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0: En Alternativa FM le indicamos la hora.
1: Las 22 horas, 7 minutos.
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3: ¿Cómo anda el amigo Diego? Por ahí también saludos a Diego que está por ahí conectado a la radio. Mientras seguimos con más temas también por acá, lo tenemos a Diego ahí. ¿Cómo anda, Diego?
4: Hola, buenas tardes, Lucas.
3: Hola, hola.
4: ¿Cómo andás?
3: Muy bien.
4: Aquí estamos en Cóndor Radio Web, en vivo, para todo el mundo. Te mando un abrazo grande, amigo.
3: Gracias, Diego. Abrazo para vos también allí en Cóndor Radio.

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1: Bloquecito de rock nacional, rock argentino, vamos a decirle, en este momento también para compartir algo del Indio Solari, puede ser, Luca. Bueno, ponemos el Indio, entonces, dale, el tesoro de los inocentes.

estaba viendo el asado que me estaban dando ahí. Qué lindo que se va a poner eso por panera. Hay asadito, hay un lechoncito dando vuelta, ¿eh? Qué terrible, por Dios. Impresionante, ¿eh? El asadito que están haciendo ahí. Qué lindo, ¿eh? Comienzan a llegar cosas lindas.

0: Impresionante los temazos ahí que están saliendo, por supuesto, ahí pedido por la gente, claro que sí. Algo de Héroes del Silencio me decían hace un rato, también me pedían por acá, ¿eh? Y después me piden algo de Miguel Mateo. Héroes del Silencio hace muchísimo no suena acá, ¿eh? ¿Te acordás de esta banda? Entre dos tierras, Héroes del Silencio. Temazo largo, ¿eh? La tiene a full la radio el amigo Diego en América. Ya, ni hablar, en Parera que están sonando en todo el pueblo. El Luigi ni te cuento. Las parrillas a full, los hornos a full. Dale que es fin de semana, juntate con amigos, familiares. Salí, dale, disfrutá de buena música. Temazo de Héroes del Silencio. Entre dos tierras, bloque de rock. De habla hispana.
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buena banda también que sonaba también allí por estos años 90. Héroes del Silencio. No puede ser, pinta algo de Miguel Mateos. Pero ¿cómo no va a pintar algo de Miguel Mateos, Diego? Obviamente, ¿eh? Esta tarde fresca, me dice Diego. Obsesión. Claro que sí, tiene que ser así. Saludos para ahí, a full la radio sonando en América. En todos lados sonamos, dale.

0: Temazo espectacular de Miguel Mateos en esta edición de Retro Forever. Sonamos en todos lados. Sesión. Claro que sí, lo habrás cantado. Mirá cómo sonaba, por ejemplo, en América. Qué lindo cómo sonaba. Mirá vos los parlantes, tiene Diego ahí, a full. Como está sonando también mientras hace un asadito en Parira, por ejemplo.
1: 10, Luquita, mirá como que te estoy escuchando con los técnicos. Y esto tiene para darle polenta. ¡Fa!
0: Temazo espectacular, Llega otros grandes también. La música de Soda Stereo. Entre Caníbales. Pedido por la gente también, don Lucas. Entre Caníbales, ¿puede ser que suene? Sí, señor. Lo tengo a César también. Le mando un abrazo grande, el amigo César. A full preparando matecito por acá, me dice. Muy bien.

rock más, hay un poquito de rock and roll también en esta hora. Claro que sí, sonando. Estamos sonando en Córdoba Capital en el 98.1 en Radio Liberar. A ver qué dice por acá el amigo Ramiro.

Buena canción ahí, Estamos en este Retro Forever, dale. Ya cambiamos un poquito el estilo. Tengo un temita pedido por ahí por Mika. ¡Guau! ¡Qué lindo eso, eh!

0: seguimos hablando, gente, también. ¿Qué dice el amigo Ricardo? Hola, Ricardo.
1: Buenas noches.
0: Hola. Luca,
1: ¿cómo estás?
0: Muy Ricardo, bien.
1: Mi nombre acá de La Plata. Bueno, a través de Imaginar, estamos en duplex. Así que mucho frío por la ciudad. Así que ya tenemos en cuenta abrigarse en la ciudad de La Plata, alrededores.
0: Sí.
1: Así que, pero bueno. Muy excelente el tema, te mandé un audio cómo arrancaste el programa, pum, para arriba, la verdad que siempre lo mejor. Y si puede ser algún tema, mirá, la verdad algo así, mirá, me estaba acordando y si puede ser tema de Marina, la verdad, Marina.
0: Sí, bueno, cómo
1: si puede
0: no.
1: Ser ese, o si no, algo de Soda Stereo, Zoom también, ¿viste?
0: Qué lindo.
1: Ocurre, ¿no? Bueno, saludos para toda tu audiencia, y un éxito, la verdad que un éxito, orgullosos acá en La Plata a través del 104.1, ¿eh? Les mando un abrazo, mi nombre es Ricardo, y que tengan buen sábado y fin de semana, también domingo para quien no tiene repite los programas, como en el caso mío, que va a partir de las 19 a 20, ¿eh? ¿Sí? Como los sábados, pero los domingos también. Un abrazo, Lupita.
0: Un abrazo grande, querido Ricardo. Ahí estamos en La Plata, sonando también, como siempre, en duplex. Dale. Me pedí algo de Soda Stereo, Zoom, si puede ser. Y si no, después Marina también. Vamos a cambiar el estilo un ratito. Volvemos con Soda. Zoom, dale. Temazo.
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1: Nos vamos a Chile, la ley. Reino de la verdad también. Pedido de la Lucas, quiero escuchar algo de la ley. Podría ser, pero cómo no.
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1: El grupo del Beto Cuevas, dale.

0: Temazo espectacular de La Ley, del Beto Cuevas también así en este Retro Forever. Vamos a saludar a la gente que se comunicaba con nosotros también hace unos días. Hola Lucas, te estamos escuchando desde San José de Feliciano Entre Ríos. Saludos para todos. Feliciano Entre Ríos, claro que sí. Dale a esa bella gente que nos escucha por allí. Seguimos saliendo del bloquecito de lo que fue también este pedacito de rock también. Desde Arribeños también FM Cráter nos escuchaban, ¿eh? Así que buen programa, gracias por allí. ¡Salud para Zuli!
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0: Más saluditos que vamos a ir complaciendo. Bien, dice, hola, escuchando desde Arribeños en FM Craters 95.1. Como cada fin de semana. A mí me gustan los blues, me dice por acá, buen programa. Me llamo Zuli. Un beso grande para Zuli, que lo estuvo escribiendo por allí también, Dice, conoce mucha gente en Luigi. Tiene gente, amigos, de mis amigos por aquí también, Mirá vos.

0: pedido también, claro que sí, de Ramiro, desde Córdoba capital.
1: ¿Cómo puede ser verdad?
0: Madonna, La Isla Bonita, ¿te acordás de esto?

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1: Claro que sí, María Magdalena. Hola, Lucas. ¿Puede ser Sandra María Magdalena? Dale, cómo no. Estás en el Retro Forever este fin de semana, compartiendo buenas canciones, por supuesto, con vos aquí. Dale, dale. Aún tenemos pedido pendiente, dale. Si no me van a matar, ¿eh? Quedan 20 minutos.

mandándoselo a todos los asadores ahí, que están preparando un asadazo para mañana por aquí, por estos lares. El día los va a acompañar, ¿eh? Claro. ¡Qué temazo!

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1: Cambiamos un poquito el ritmo, claro que sí, vamos y venimos. Mica lo pedía, la vamos a complacer un poquito también. Pásame Crane de Aerosmith, es un temazo. Vamos, vamos Mica, arriba, arriba, estás full con la casa, dale. Desde Alta Italia, La Pampa, escuchando, dale.

0: Excelente canción de Aerosmith también con Craig. Me hace acordar la película Magedón. ¿O no? Le ponemos calor al dial. Claro que sí, con este tema un poquito cachondo, de alguna manera con mucho, mucho, mucho calor a la radio. Porque llega el momento cachondo, el momento romántico también aquí, que no puede faltar, ¿no? Tranquilo, tranquilo, tigre. La música de Bon Jovi.
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tremenda canción, claro que sí. Bon Jovi. Thank you for loving me.

0: ¡Cambiemos!
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0: Y vamos con este tema que lo pedía Raquel también desde Alta Italia. Claro que sí, la última cuenta regresiva de Europe. Llegando al final del programa.

Temazo espectacular, de Europe, haciendo también esto, que era también la última cuenta regresiva. Ahora terminamos el programa con esto, nos vamos a despedir. Sí, señor, me va a quedar para la semana que viene la música de blues que vamos a meter para Zuli, que nos mandaba mensajitos también desde Arribeños, provincia de Buenos Aires. Abrazo grande para todo el mundo, para toda esta cadena retro internacional. Saludamos también. Saludos para Mariela, para Raúl también, la mejor radio, genio. Bueno, gracias, Hay asado hoy, está lindo para hacer asado, está frío, Abrazo grande para todos, amigos y amigas. Será hasta el próximo fin de semana. Leo nos pedía, Lucas, pasa algo de Pink Floyd. Y el más conocido es este, el último ladrillo en la pared. Pink Floyd cierra este Retro Forever. ¡Chau! ¡Buena semana!

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1: Las 23 horas, 16 minutos.
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1: En Alternativa FM, le indicamos la hora.
2: Las 23 horas, 19 minutos.
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0: las 5 de la mañana, 4 minutos. Son las 5 de la mañana, 5 minutos.
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1: Son las 5 de la mañana, 6 minutos. 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Son las 5 de la mañana, 7 minutos. Son las 5 de la mañana, 7 minutos.
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1: Son las 5 de la mañana, 8 minutos. 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Son las 5 de la mañana, 8 minutos. Son las 5 de la mañana, 8 minutos.

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0: 6 de la mañana, 14 minutos.
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1: Son las 6 de la mañana, 15 minutos.
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1: Son las 6 de la mañana. 16 minutos. Son las 6 de la mañana. 16 minutos. Son las 6 de la mañana. 16 minutos.

0: las 6 de la mañana, 33 minutos.
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0: 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Son las 6 de la mañana. 34 minutos. ¿Te gusta la buena música? 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

Son las 6 de la mañana, 52 minutos. Son las 6 de la mañana, 52 minutos.

0: las 6 de la mañana, 58 minutos.
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1: 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Son las 6 de la mañana, 59 minutos. 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

0: 7 de la mañana, 4 minutos.
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0: 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Son las 7 de la mañana, 30 minutos. 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Son las 7 de la mañana, 31 minutos.
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1: Son las 7 de la mañana, 32 minutos.
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1: Son las 7 de la mañana, 32 minutos.

las 7 de la mañana, 54 minutos. Son las 7 de la mañana, 54 minutos.

0: las 8 de la mañana, 4 minutos.
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Son las 8 de la mañana, 5 minutos. ¿Te gusta la buena música? 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Son las 8 de la mañana, 6 minutos.

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1: Son las 8 de la mañana, 12 minutos.

0: 8 de la mañana, 22 minutos.
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0: Son las 8 de la mañana, 27 minutos. Son las 8 de la mañana, 28 minutos.
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1: Son las 8 de la mañana, 29 minutos.
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1: Las 9 horas.
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2: Reportan que se ubicó a 41 de 64 niños haitianos que habrían ingresado irregularmente al país. Tribunal confirma paralización de obras en cárcel Santiago 1. Justicia acoge parcialmente solicitud de constructora y ordena peritaje independiente en el Olivar.
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2: Saludos a todos desde el Centro de Noticias de los Medios Unidos. Les saluda Emilio Freixas y estas son las noticias del día. En medio de la búsqueda de niños haitianos que habrían ingresado irregularmente al país, este viernes se reportó que 41 de los 64 menores que aparecen en el preinforme de Contraloría habrían sido ubicados. El ente contralor detectó en un informe preliminar eventuales irregularidades en el ingreso de vuelos chárter de niños provenientes de Haití. Los menores habrían viajado con tutores y en algunos casos se desconocían sus paraderos. Esto derivó en el inicio de investigaciones para esclarecer los hechos, determinar eventuales responsabilidades y, lo más importante, encontrar a los menores. Así, esta jornada, Canal 13 reportó que se logró ubicar a 41 de los 64 niños cuyo paradero se desconocía, según el preinforme de Contraloría. Se trataría de menores que ingresaron al país entre 2024 y 2025. En las últimas horas, los alcaldes de Estación Central y Graneros habían reportado que algunos niños habían sido localizados con sus padres y que incluso estarían escolarizados. Este trabajo se suma a las labores desplegadas por la Policía de Investigaciones PDI. Se está a la espera de un pronunciamiento oficial del gobierno y las policías sobre esta materia. El 17º Juzgado Civil de Santiago rechazó un recurso de reposición presentado por el Consejo de Defensa del Estado en la causa ligada al proyecto de la cárcel Santiago 1, manteniéndose así la paralización de las obras. Este hecho fue valorado por la Municipalidad de Santiago, encabezada por el alcalde Mario Desbordes. El tribunal mantuvo plenamente la orden de no innovar, frenando el proyecto hasta que se resuelva el fondo del litigio. En su resolución, la jueza María Isabel Reyes sostuvo que los argumentos esgrimidos no alteran los antecedentes que se tuvieron en consideración al dictar la resolución recurrida. Por lo tanto, se rechazó la solicitud. En cuanto a la petición subsidiaria, se tuvo por interpuesto el recurso de apelación, el cual será elevado a la Corte de Apelaciones de Santiago.
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2: La Corte de Apelaciones de Santiago confirmó una millonaria multa a un liceo de la comuna de Santiago por no activar oportunamente el protocolo ante un caso de acoso escolar. Se trata de un hecho ocurrido en el Liceo Manuel Barros Borgoño. En un fallo unánime, la primera sala del Tribunal de Alzada ratificó la resolución que lo sanciona con una multa de 51 unidades tributarias mensuales, equivalente a unos 3.646.806 pesos. Tras ser sancionado por la Superintendencia de Educación, fue la Municipalidad de Santiago la que, en calidad de sostenedora del establecimiento, interpuso la reclamación judicial. El fallo reconoce que se realizaron entrevistas, reuniones y procedimiento sancionatorio interno respecto del alumno agresor. Sin embargo, enfatiza que la activación del protocolo específico de acoso escolar no se produjo en la oportunidad ni con la completitud de etapas que el mismo reglamento interno exigía. Así, se verifica, entre otros aspectos, en la tardanza en comunicar formalmente los hechos a la coordinación de convivencia, en la falta de registro inmediato de la denuncia en la forma prevista, en la confusión entre el procedimiento de investigación por bullying y el de cancelación de matrícula, y en la ausencia de evidencia suficiente sobre medidas de protección oportunas y acciones de acompañamiento psicosocial al estudiante afectado. Complementa la resolución. Estas deficiencias ponderadas en su conjunto permiten tener por configurado el incumplimiento de la obligación de activar y ejecutar correctamente el protocolo de actuación frente a hechos de acoso o violencia escolar, agrega. Bajo todo lo expuesto, el tribunal no considera que la multa resulte desmedida. De esta manera, se rechaza la reclamación interpuesta por la Municipalidad de Santiago. Codelco desmintió esta jornada que evalúa vender su participación en las minas El Abra y Quebrada Blanca para tener financiamiento y alivianar parte de su deuda de 25 mil millones de dólares. Esto luego que el medio Diario Financiero asegurara que el presidente del directorio de la cuprífera, Bernardo Fonten, estudia la posibilidad de vender el 49 y el 10% que mantiene la estatal en ambas respectivamente, aunque sin haber presentado aún la iniciativa formalmente a la instancia. A través de una declaración, Codelco informó que dicha información no se ajusta a la realidad, pues ni el directorio ni su presidente han analizado, discutido o adoptado decisión alguna respecto de la venta de dichas participaciones. La empresa reiteró que el foco del directorio y de la administración hoy está puesto en cuatro pilares estratégicos: seguridad, maximizar los excedentes para el fisco, ordenar la casa con mano firme y transparencia, y fortalecer la sostenibilidad. De todos modos, añadió que en los próximos meses definirá su plan estratégico, donde se evaluarán de manera integral distintos aspectos de su gestión y desarrollo futuro, incluyendo su estructura operacional y de costos, su cartera de proyectos y eventual venta de activos, alternativas de financiamiento y otras materias relevantes, cerró.
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2: En el contexto de las fiscalizaciones de los equipos del Servicio Nacional de Pesca y Acuicultura, Cernapesca, se detectó almacenamiento irregular de pulpo del norte y merluza del Atlántico en distintas bodegas de la región metropolitana, procediendo a incautar 4,6 toneladas de productos del mar que no contaban con acreditación de origen legal. El operativo de control se llevó a cabo el miércoles 17 de junio, enfocado en la auditoría del inventario del sistema de trazabilidad y en las verificaciones físicas de distintas bodegas de almacenamiento pertenecientes a la empresa exportadora Yabu Limitada, ubicadas en diversos puntos de Santiago. En el transcurso de la inspección, los equipos de Serna Pesca detectaron que los recintos operados por dicha empresa no estaban regularizados ante el servicio. En específico, se hallaron 2.809 kilos de pulpo.

0: Venció 2-0 a Australia y se clasificó a 16avos de final del Mundial. Los norteamericanos construyeron la victoria en el primer tiempo. Se pareció a ese equipo punzante que había sido ante Paraguay. Australia hizo lo que pudo y no pudo demasiado. El vendaval local terminó con Burgess y un gol en contra para el 1-0. Más tarde Freeman le ganó en las alturas al arquero local y puso el 2-0. En la segunda parte, Estados Unidos extrañó en demasía a su capitán América, Christian Pulisic. Lesionado, no se entrenó en toda la semana y vio el encuentro desde el banco de suplentes. A la hora de juego, el técnico Mauricio Pochettino entendió que el encuentro estaba definido. Cambió el esquema, replegó a los suyos y dejó que pasaran los minutos. Australia, inoperante como en todo el encuentro, no supo cómo generarle peligro. Acalambrado, el árbitro alemán Felix Schweier señaló el final y desató el delirio de los hinchas locales. Estados Unidos ganó y se clasificó. A esta hora, Escocia enfrenta a Marruecos. A las 20:30 Brasil sale a asegurar su clasificación ante Haití y la jornada cierra a las 23 cuando se midan Turquía y Paraguay. Y la Federación Argelina de Fútbol presentó una queja formal ante la FIFA por dos acciones arbitrales que considera decisivas durante el encuentro frente a Argentina por el Mundial 2026, en el que la albiceleste se impuso por 3-0 con un triplete de Lionel Messi. La información fue revelada este viernes por el diario deportivo argelino Competición, que aseguró haber accedido a fuentes oficiales. Según el medio local, la Federación Argelina de Fútbol remitió un informe en el que cuestiona dos jugadas concretas no sancionadas por el árbitro polaco Simon Marciniak. La primera corresponde a una fuerte entrada de Messi sobre el capitán argelino Aissa Mandi, en la que a juicio del organismo debió haberse mostrado tarjeta. En su valoración, el jugador argentino merecía una sanción disciplinaria. El segundo episodio señalado por la Federación Africana es un codazo del argentino Alexis McAllister en el rostro del centrocampista Ibrahim Massa, acción que tampoco fue castigada durante el partido. La protesta de la Federación Argelina de Fútbol no se limita a las jugadas en sí, sino que también critica la ausencia de revisión por parte del VAR, que según su denuncia no intervino en ninguna de las dos acciones. Para la Federación Argelina, de acuerdo con Competición, estos incidentes influyeron en el desarrollo del encuentro disputado en el Arrowhead Stadium de Kansas City. Considera que estas acciones pudieron haber supuesto expulsiones que habrían permitido a Argelia jugar en superioridad numérica durante parte del partido. 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
0: Nos vamos a las regiones. El segundo juzgado civil de Valparaíso acogió parcialmente una solicitud presentada por la constructora San Sebastián y ordenó la realización de un peritaje independiente sobre las viviendas cuestionadas en el sector El Olivar de Viña del Mar, en medio de la controversia por la demolición de los inmuebles construidos a raíz del mega incendio de 2024. La acción judicial fue presentada por la empresa como una medida prejudicial probatoria, paso previo a una eventual demanda contra el Servicio de Vivienda y Urbanización Servio de Valparaíso. En ella, la constructora solicitó una inspección personal del tribunal y la designación de peritos que evalúen técnicamente las obras, argumentando que la demolición impulsada por el Ministerio de Vivienda Minbu podría hacer desaparecer evidencia clave para un futuro juicio. En la solicitud, la firma

0: advierte que la demolición de las viviendas y de las obras ejecutadas privará a mi representada de la posibilidad de acreditar el estado actual de las construcciones, acotando además que esto es una destrucción irreversible de la evidencia material necesaria para acreditar el correcto cumplimiento contractual. Ahora, al resolver, el tribunal decretó únicamente la realización del peritaje técnico, estableciendo que un ingeniero o constructor civil deberá pronunciarse sobre la existencia de eventuales defectos constructivos. En cambio, rechazó la inspección personal requerida por la empresa, estimando que dicha diligencia se limitaría a meras observaciones estéticas, sin aportar antecedentes relevantes para la controversia técnica. Cabe destacar que en su solicitud, la constructora asegura que las decisiones adoptadas por las autoridades del MINBU constituyen un incumplimiento contractual. La paralización indefinida de las obras, por sí, constituye un incumplimiento del contrato, sostiene. También plantea que las observaciones detectadas no serían atribuibles a la ejecución material de los trabajos, sino a aspectos del diseño y especificaciones previamente aprobadas. Además, la empresa cuestiona la necesidad de demoler las viviendas, citando informes técnicos que, por ejemplo, recomiendan el reforzamiento del sistema constructivo sin plantear la demolición. El Juzgado de Garantía de Valdivia programó para el 14 de julio a las 11 horas la audiencia de preparación de juicio oral en contra del consejero regional ex-RN Mario Schmeisser, imputado por provocar un accidente de tránsito en estado de ebriedad. El caso se remonta a fines del año pasado, cuando Schmeisser fue detenido tras colisionar con otro vehículo en la intersección de las calles Schneider y Circunvalación Sur. El impacto dejó daños materiales en el automóvil afectado y lesiones leves en su conductor. Según el informe de la Fiscalía, la autoridad regional se dio a la fuga tras el siniestro, siendo capturado por carabineros a los pocos metros. Al día siguiente de su arresto, fue formalizado y se dictó la suspensión de su licencia de conducir. Tras cerrar la investigación, el Ministerio Público presentó la acusación formal contra Schmeisser en calidad de autor de dos delitos: conducción en estado de ebriedad con resultado de daños y lesiones y huir del lugar sin prestar auxilio a la víctima. Por ambos ilícitos, el organismo persecutor solicita una pena que supera los 3 años de cárcel, además de multas combinadas que sobrepasan el millón de pesos. Para sustentar el caso en el juicio, la Fiscalía ya prepara una serie de evidencias que presentará en la audiencia, entre las que se incluyen declaraciones de testigos, peritajes técnicos y registros audiovisuales. Por su parte, el consejero regional optó por no emitir nuevas declaraciones de momento. Sin embargo, previamente había manifestado que se encuentra preparando su estrategia de defensa y descartó tajantemente haber intentado fugarse del lugar del accidente. 5 militares del grupo de tarea conjunta Guayas regresaron a Bolivia tras haber sido retenidos en territorio nacional, específicamente en Colchane. Esto luego de cruzar accidentalmente la frontera mientras participaban en un operativo de lucha contra el contrabando en el sector del Salar de Coipasa. Según informó el Ministerio de Defensa de Bolivia, los militares se encontraban desarrollando labores en el marco de la Orden de Operaciones número 037 de 2026 del Comando Estratégico Operacional de Lucha contra el Contrabando. Posteriormente, se confirmó que habían ingresado a territorio chileno, donde fueron retenidos por las autoridades locales. Tras las coordinaciones diplomáticas y administrativas entre ambos países, la entrega de los efectivos se concretó el pasado jueves alrededor de las 21 horas en el complejo fronterizo de Pisiga, en el departamento de Oruro. Los militares retornados fueron identificados como el teniente de navío Jaime Cristian Ceballos Soto, los suboficiales Ramiro Álvaro Kisber Vallejos, Nelson Frank Catari Rodas y Néstor Zapana Mamani, además del sargento segundo Luis Lenin Rodríguez Zanga. Pese a esto, tanto el vehículo en el que se desplazaban como un fusil, 5 pistolas de servicio, 5 teléfonos celulares, una tableta electrónica y una computadora portátil permanecen retenidos en la localidad de Colchane.
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0: Con la medida cautelar de prisión preventiva quedó un sujeto de 34 años imputado por su presunta participación en el delito de robo en lugar habitado en Caldera, región de Atacama. La audiencia en la que se conocieron los antecedentes de la causa fue asumida por la fiscal subrogante Paulina Ketterer Cárcamo, quien sostuvo que los hechos ocurrieron cerca del mediodía, luego de una alerta a Carabineros de Chile por este robo. En ese contexto, personal policial concurrió hasta la vivienda afectada ubicada en calle Manuel Montt, donde se constató la existencia de un delito flagrante. El oportuno actuar de personal policial permitió llegar al lugar e ingresar a la casa al estar frente a un delito flagrante, pudiendo encontrar en el interior al imputado, quien estaba reuniendo especies para poder sustraerlas, siendo detenido en ese momento e informado de los hechos al turno de la bitácora web de la macrozona norte de la fiscalía, cuyo fiscal de turno ordenó la diligencia respectiva, sostuvo. Durante la audiencia, la fiscal se refirió a los antecedentes y a la forma en que se concretó la detención del imputado, informando además al tribunal que el detenido mantiene antecedentes penales y órdenes de detención vigentes por otros delitos. Con estos medios de prueba, el tribunal acogió la solicitud de la Fiscalía Local de la Comuna y decretó la medida cautelar de prisión preventiva para el imputado. Y la Defensoría Regional del Biobío denunció las amenazas y agresiones físicas de las que fueron blancos 2 defensores que representaban a 3 jóvenes condenados por homicidio de Jeremy Venegas en Lota, región del Biobío. Se apuntó como responsables a los familiares de la víctima, aunque una hermana aseguró que solo gritaron a los abogados. El hecho ocurrió tras el veredicto condenatorio entregado por el Tribunal Oral de Concepción respecto de los 3 adolescentes llevados a juicio por el homicidio de Jeremy Venegas hace 2 años en Lota. De acuerdo a la versión del defensor regional Osvaldo Pizarro, los 2 defensores penales fueron objeto de amenazas y golpes de parte de familiares del joven asesinado. El episodio fue denunciado por las víctimas con el respaldo del organismo. Según antecedentes recopilados, la lectura de veredictos se desarrolló con normalidad. Una vez concluida la audiencia, personal de gendarmería dirigió una salida diferenciada. Primero, la familia de la víctima y después los familiares de los condenados. El altercado entonces se produjo en el pasillo. Sin embargo, la versión de la familia denunciada es diferente a la entregada por la defensoría. Pamela Ortega aseguró que fue su hermana quien reprochó a los defensores por pedir el cumplimiento de las eventuales condenas en libertad, pero solo gritándoles. La próxima audiencia en este caso fue fijada para el 30 de junio, cuando el Tribunal Oral informará las penas y la forma de cumplimiento para los condenados de asesinar a Jeremy Venegas de 15 puñaladas.
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0: A continuación, un resumen internacional preparado por nuestro medio asociado Radio Francia Internacional.
2: Israel y Hezbollah habrían acordado un nuevo alto el fuego desde este mismo viernes, según un alto funcionario de Estados Unidos. Sin embargo, ninguno de los 2 bandos lo ha confirmado y el ejército israelí asegura que seguirá bombardeando el Líbano hasta que no reciba otras órdenes. Los últimos ataques de Israel han matado a al menos 21 libaneses y los de Hezbollah a 4 soldados del país hebreo. El cese de las hostilidades en Líbano es una de las exigencias de Irán para el acuerdo de paz con Estados Unidos. Ambas potencias han pospuesto las conversaciones previstas para este viernes en Suiza, país en el que sus delegaciones iban a sellar presencialmente el memorando de entendimiento firmado de forma electrónica el miércoles. La firma conllevó la reapertura del estrecho de Hormuz, lo que hizo bajar drásticamente el precio del petróleo hasta los $80 aproximadamente. Irán anuncia, sin embargo, que los buques que deseen cruzar el estrecho deben solicitarlo con al menos 48 horas de antelación. Al menos 25 barcos lo han atravesado desde el jueves, una cifra sin precedentes desde mediados de abril. El alcalde de Manchester, Andy Burnham, consigue un escaño en el Parlamento del Reino Unido al ganar las elecciones parciales del distrito de Makerfield. Esto le permitirá disputar las primarias del Partido Laborista para tratar de reemplazar al primer ministro Keir Starmer como líder de la formación política y, en última instancia, convertirse en el nuevo primer ministro del Reino Unido. Recta final para la segunda vuelta de las presidenciales en Colombia. Según los sondeos, el candidato ultraderechista Abelardo de la Espriella lidera la intención de voto de cara al domingo frente al izquierdista Iván Cepeda. Nueva ola de calor que golpea a Europa. Los países más afectados son Francia, Reino Unido, España y Portugal. En la península ibérica se superarán los 40 grados este fin de semana y en Francia la mitad de la población se verá afectada por la canícula. La selección de México, país anfitrión en el Mundial de Fútbol, es la primera en clasificarse para 16avos de final. Lo consiguió en un ajustado partido contra Corea del Sur con un 1-0 que le permitió colocarse como líder de grupo tras el empate a 1 entre República Checa y Sudáfrica. Aquí termina el flash informativo en Radio Francia Internacional. Recuerden que pueden seguir más noticias en nuestra web rfimundo.com y en redes sociales. Gracias por escucharnos.
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4: En Alternativa FM, le indicamos la hora.
5: 9:34.
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0: En Alternativa FM le indicamos la hora.
1: Las 10 horas.
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4: 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Que es muy bueno, estamos muy agradecidas de Preolivo.
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0: así. En Alternativa FM, le indicamos la hora. Las 10 horas, 30 minutos.
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0: En Alternativa FM le indicamos la hora. Las 11, 2 minutos.
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0: En Alternativa FM le indicamos la hora. Las 11, 30 minutos.
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0: En Alternativa FM le indicamos la hora. Son las 12 horas, 2 minutos.
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0: En Alternativa FM le indicamos la hora. Son las 12 horas, 30 minutos.
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1: Las 13 horas, 4 minutos.
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6: 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Les saluda a su amigo de siempre Eric Serris Aguirre y estoy con ustedes cada fin de semana para compartir los siguientes 60 minutos con una selección de lindas canciones que marcaron época en nuestras vidas. Les invito a integrarse a nuestros momentos para recordar.

Las canciones del recuerdo, en su mayoría, producen en nosotros una agradable nostalgia y emociones increíbles, como esta linda canción napolitana cantada en inglés por el gran Engelbert Humperdinck, gran éxito del año 1968. Dile solo que la amo. Así iniciamos esta cita de fin de semana en nuestros momentos para recordar. Sí.

Recordemos ahora a Sergio Inostroza, uno de los destacados de la inolvidable nueva ola chilena. Él cantaba con estilo propio pegajosas canciones de su creación que lo transformaron en una figura relevante de este movimiento musical. Este es uno de sus primeros éxitos.

fin de semana nuestro encuentro con esas canciones que fueron parte de nuestras vidas. Aquí nos preocupamos de seleccionar para ustedes lo mejor de esta música de diferentes épocas y estilos. Cuánta nostalgia al escuchar esta canción que nos recuerda los mejores años de nuestra vida. Año 1975, cuando Tiango nos deleitaba con esta joyita musical. Cuando quieras, donde quieras.

Ese fue un sueño de locos, pero sin duda alguna, un maravilloso sueño. En los momentos para recordar, la interpretación y el timbre de voz espectacular del venezolano Puma, José Luis Rodríguez, canción que siempre emociona al volver a escucharla, de Manuel Alejandro, Este amor

Nuestros momentos son para recordar, encuentro de fin de semana para escuchar esos temas inolvidables. No hay duda de que fuimos privilegiados de vivir en una época de lindas canciones románticas que enamoraban de verdad. Para muchos, los años 90 fueron la última década donde aún se podían escuchar temas como este, verdaderos poemas musicales. Es el intérprete nacional Queco Yunque. Estoy pensando.

el año 1969, los uruguayos iracundos ya habían alcanzado el punto máximo en el mundo de la fama gracias a sus grandes éxitos del año 1968. Es así que lanzan el long play La Lluvia Terminó, con sus principales éxitos convirtiéndose en superventas. De ese álbum, elegimos esta canción, que no es de las más conocidas del grupo, aunque como todas, es hermosa. Escuchemos entonces a los iracundos. Fatalidad.

Son tiempos que obviamente no volverán. Tantas románticas canciones, éxitos de nuestras bellas épocas pasadas. Temas para muchos inolvidables, como esta canción grabada el año 1972 por el grupo argentino Industria Nacional con su cantante Raúl Abramson. La tarde en que te amé. Era...

Siempre grato fin de semana en compañía de esta música linda de nuestros momentos para recordar. Sin duda que para los auditores que viven en soledad, cada maravilloso recuerdo es como un alivio para el corazón. ¿Cuántos recuerdos inolvidables de nuestros tiempos de juventud llegan a nosotros al escuchar esta hermosa canción de 1969, interpretada magistralmente por Joan Manuel Serrat?

son momentos para recordar. Recordar a esos extraordinarios grupos argentinos de los años 67, 68, que tuvieron mucho éxito junto a los Iracundos. Ellos son Los Gatos, cuyo vocalista era nada menos que el cantautor Lito Nebbia, quien creó más de 500 canciones para diferentes conocidos intérpretes. Este es un retro temazo con Los Gatos Argentinos, El Vagabundo.

escuchar las más lindas canciones del recuerdo. Estamos cada fin de semana por nuestra cadena de emisoras que transmite nuestros momentos para recordar, seleccionando temas de poetas, compositores, músicos que vivirán por siempre a través de sus canciones. Encontramos al chileno Julio Segers, que lamentablemente falleciera en diciembre pasado. Él ya es un viajero en el tiempo y espacio, que nos dejó maravillosas canciones. Escuchemos Los Pasajeros.

momentos en que es necesario dejarlas partir, disimulando el sentimiento y sufrimiento propio. Este es un bello recuerdo del argentino Luis Grillo, que de seguro traerá a muchos extrema nostalgia. De comienzo de los años 70, Te has equivocado.

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El compositor español Juan Carlos Calderón le hizo la carrera a Luis Miguel. Él trabajaba en ese tiempo con China Easton, a quien le propuso grabar un tema con el joven mexicano cantando en español. China accedió y juntos hicieron esta joya, escrita y producida por Calderón, que les valió un Grammy a ambos en 1985. Ella con 26 años y Luis Miguel solo con 15 años. El resultado, Me gustas tal como

esas canciones que hace tiempo no escuchaba, de seguro las encontrará en estos momentos para recordar. La siguiente es una bella interpretación de Manuel Mijares, un tema para expresar lo fuertemente enamorado que se puede estar de la otra persona. La voz, la letra, la música hicieron un todo para esta excelente canción. Encadenados.

sigue nuestra pauta una canción para retroceder una buena cantidad de años. Definitivamente la mejor época musical a nivel mundial fueron los años 80. Este es un clásico con Marty Palin cantando en español, Corazones.

0: Ya para el final de nuestro programa, hemos seleccionado este tema muy solicitado por nuestros fieles auditores. Es el incomparable Matt Monroe cantando en español esta canción bellísima que llega al alma. No puedo quitar mis ojos de ti.
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0: sido todo por este fin de semana. A través de esta su radio favorita, integrante de la cadena de emisoras que emiten Los Momentos para Recordar. Para comunicarse con nosotros, escríbanos al WhatsApp más 56 9 82 86 69 78. Lo repito, más 56 9 82 86 69 78. Su amigo y servidor Eric Cerris Aguirre, quien les invita para el próximo fin de semana en este mismo horario a un programa similar, pero cada vez mejor. Hasta pronto.
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1: Las 14 horas, 6 minutos.
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0: En Alternativa FM, le indicamos la hora.
1: Las 14 horas, 6 minutos.
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1: Las 14 horas, 32 minutos.
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0: alteración están completamente estudiados para efectos de
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0: de trompos y volcamientos.
2: ¿Viste el video, Rodrigo?
0: Sí, es que es brutal, es feroz. O sea, en otras circunstancias un auto no equipado podría haber, digamos, provocado un desenlace fatal, y en este caso que los pilotos estén ilesos prácticamente, más allá del susto, es una tremenda noticia y habla muy bien de cómo se ha preparado la categoría para este tipo de circunstancias.
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4: Houston.
2: Se mueven las cuerdas en Houston en el desenlace del partido. Manolo Fernández.
5: ¡Ay, gol! De los Países Bajos, Crescencio Somerville aumenta la cuenta en la goleada de los Países Bajos sobre Suecia, 5-1, minuto 89, y ahí va a terminar el compromiso hasta que vino esta jugada colectiva que finiquitó Somerville para poner la quinta conquista e igualar la goleada que Suecia había aceptado en la primera fecha a Túnez. Así que con diferencia de gol cero quedan los suecos tras esta derrota con 3 puntos, los Países Bajos quedan con 4 y a la espera también por el grupo E van a jugar Túnez y Japón a la medianoche. Ya por terminar el partido, 5 entonces para Países Bajos, 1 para Suecia.
2: Ahí está desde el estudio número 9 de ADN el grito de gol de Manolo Fernández.
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0: altura en la región de Atacama, en la cancha sintética, y gentileza de nuestros super amigos de Club Hípico, te enseñamos los 11 de la franja en la voz de Eduardo Figueroa.
1: Esta la oncena de Garnero para debutar en la Copa Chile 1, en portería para Vicente Bernedo. Línea defensiva, 4 hombres, 28 por el sector derecho para Bernardo Cerezo. 2, Daniel González, 26, Juan Ignacio Díaz, 39 para Nicolás Lulier. Medio terreno, vuelve el número 20, Johan Valencia. 14 para Jimmy Martínez y el 10 para Matías Palavecino, dejando a 3 hombres en ofensiva. 25, Diego Corral. 9, el capitán, el toro goleador, Fernando Sampedri. Y 7 para el argentino Justo Gianni, la oncena de la Católica.
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0: Ahí están los 11 cruzados y gentileza de Club Hípico. Te enseñamos los 11 escogidos por Héctor Almandoz, los 11 del local Deportes Copiapó. Arranca el León de Atacama con la 22, Nicolás Temperini es el portero. En el fondo, Marcelo Filla con la 20, el capitán Agustín Ortiz con la 4, Nozomi Kimura con la 17 y Nicolás Suárez con la 3. Medio terreno con la 26 para Gastón Pérez, con la 21 para Enzo Fernández y con la 10 para el Titi Iván Ledesma, dejando a 3 en ofensiva. El temuquense Damián Sáez con la 14, el 28 le dice el doctor Francisco Spoz, y la 9 es el goleador Lautaro Palacio.
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0: Un buen plantel va la Católica con buen 11 al campo de juego. Rodrigo Hernández para la Católica, todo es importante y va por la Copa Chile también.
3: En algún minuto presumíamos que la Católica iba a presentar un plantel, una formación alternativa, una mixtura, como suele decirse, para darle rodaje también a jugadores jóvenes y darle minutos a un plantel cuantioso, ¿no? Son más de 25 jugadores y obviamente todos tienen la legítima aspiración de participar, y los que menos juegan siempre se hacen la expectativa de poder estar cuando no se trata de una competencia prioritaria. Obviamente la competencia prioritaria para la Católica está dividida en dos: el campeonato nacional y especialmente la Copa Libertadores, donde el equipo universitario, el equipo cruzado, está cumpliendo una gran campaña, instalado ya en los octavos de final. Pero la lógica que podría haber detrás es que Garnero no quiere que el equipo deje de jugar juntos, porque cuando tú tienes un equipo con titulares, acá yo creo que este equipo es 80% titular, digamos. Podría, hay el matiz de Ampuero, ¿no? Porque no lo veo Ampuero. Sí. Podría ser eventualmente un diferencial. No sé.
0: El perfil
3: de los laterales, claro.
0: Correcto, ahí cambia.
3: Ahí está la alternativa también, ¿no? Pero lo que te quiero decir es que la Católica está con un plantel 80% titular, y la UC yo creo que también está mirando cómo consolida este proyecto con la misma gente, pensando en que parece que no va a haber chequera ni voluntad financiera, económica para reforzar el equipo de cara al segundo semestre.
1: Hay que decir que por los jugadores jóvenes, este reglamento de Copa Chile te exige 130 minutos de un sub-21 en cancha cada partido.
3: Claro.
1: 130, entonces, obviamente con Corral.
3: Pero lo tiene con Corral.
1: Claro, tendría que jugar 90 y después ingresar a algunos que tienen la banca. Ya vamos a ir con la banca de la Católica. Y completar los 130 minutos. Claro, los juveniles Católica son jugadores que ya han jugado el campeonato nacional, la Copa de la Liga, entonces son nombres familiares para los hinchas.
0: Cuando aquí salen los protagonistas al campo de juego, en el sintético de Luis Valenzuela Hermosilla, recordemos que en este partido, en esta instancia de Copa Chile, no hay VAR. El silbante es de Puente Alto, Fernando Bejar Díaz, de 36 años, FIFA desde 2024, lo acompañan Carlos Venegas, Alan Sandoval y el cuarto árbitro, José Cabero Rebolledo.
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0: Te saludo a los protagonistas en el terreno de juego. Vamos a estar muy atentos. Salió comunicado de Clínica Alemana durante esta jornada en donde se habla de la internación del técnico de la U en la madrugada del jueves. Nos referimos a Fernando Rubén Gago. Al momento de su ingreso se le realizó una intervención para tratar una cardiopatía coronaria ocasionada por la obstrucción de un tramo intermedio arterial, la cual es clave para una adecuada irrigación del corazón. El paciente presenta buen ánimo y en las próximas horas comenzará su rehabilitación cardíaca, la cual consiste en retomar de forma progresiva la actividad física. Departamento de Comunicaciones de la Clínica Alemana.
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0: Y en el Mundial termina el duelo entre Países Bajos y Suecia, Manolo Fernández.
4: Así es, por el grupo E, pitazo final y victoria de los Países Bajos 5-1 sobre Suecia, 2 goles de Brabi, 2 de Gakpo y el último de Somerville para la victoria 5-1 sobre los suecos, quedándose entonces los neerlandeses con 4 puntos en la tabla de posiciones del grupo E en calidad de líderes. Sigue Suecia con 3 y después Túnez y Japón, que tienen que jugar esta noche para ponerse al día en esta segunda fecha de la serie. Se van sonrientes rumbo a vestuarios los neerlandeses, algo más preocupados los suecos. 5-1, resultado final en Houston.
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0: Afectuoso saludo del cuello al mando 2 con el técnico Daniel Garnero de la Universidad Católica. Ya se desparraman los protagonistas por el campo de juego en un grupo B que tiene a Copiapó. Reiteremos que hace un par de meses, arrancando la temporada, jugaron los equipos de la B sus partidos correspondientes a esta Copa Chile. Ahora recién, Eduardo, se suman los de primera.
5: Sí, se están sumando los de primera. Ahora por eso en la tabla uno va a ver que los equipos de ascenso están punteros. Santa Cruz anoche hizo 9 puntos.
0: Sí, pues.
5: El equipo del grupo del Auda, que quedó Auda con 0 por ahora. Claro, Copiapó acá está con 4 porque ganó uno más a San Luis y el otro empate y triunfo.
3: Oye, Eduardo,
5: por eso Copiapó está con 4.
3: ¿Cómo está Clemente Montes después de esa lesión que lo privó de ver minutos, de ver acción en la gira de la selección chilena?
5: Que más que lesión fue una gripe.
3: Ah, una gripe.
5: Sí, sí, tenía problemas respiratorios por una gripe muy, muy fuerte.
3: ¿Está sano ya?
5: Sí, de hecho, ingresó unos minutos del partido último de la Católica en el Claro Arena, pero como te decía, por esto de los minutos juveniles, sí, es que va Corral en esa posición, porque claro, necesita sumar minutos ahí la Católica. Montes está en la banca.
3: Claro. Bueno, es que hacíamos la cuenta de los jugadores nominalmente titulares de Católica que no están y que deberían estar, por ejemplo, en una formación estelar de Copa Libertadores del torneo nacional. Campuero, Simbicueva, Nozuki y Clemente Montes.
5: Sebastián Arancibia.
3: Los 4 y Arancibia, claro. Arancibia.
5: Por lesión fuera.
3: Claro. Son 5.
5: Sí, son varios. Oye, un dato. Gary Medel se volvió a desgarrar los esquivales. Lleva 3 desgarros este año en la misma zona. Vuelve, entrena, juega unos minutos y se desgarra.
0: Bueno, preocupante lo de Gary Medel.
5: Y no ha podido tener regularidad.
0: No ha podido tener regularidad. ¿Todo listo? Sí, todo listo en la región de Atacama. En el Luis Valenzuela Hermosilla ya arranca el fútbol. Balmore Fajardo por el grupo B de la Copa Chile.
2: Atención, País Deportivo, a la hora señalada, señoras y señores, esto comienza en el Estadio Luis Valenzuela Hermosilla, Copiapó Universidad Católica. 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Vamos a escuchar el relato por ADN para todo Chile y el mundo. Viene con un grito en la voz, con un grillo en la voz. Aquí está el grillo del gol, el señor Patricio Barrera.
0: ¿Cómo te va, Bambino? Bienvenido a esta tarde de fútbol.
2: Saludos,
0: amigo mío.
2: Saludos, señor. Tarde sabatina, qué lindo.
0: Muy abrigado, Balmore Fajardo, pero en Copiapó tenemos 26 grados de temperatura. Vamos a ver el cuadro copiapino. Hay un respetuoso minuto de silencio. Vamos a ver el León. Pero el León de Atacama, frente a la pelota, está Lautaro Palacios para hacer circular la bola en el sintético. En el sintético copiapino. Cuando quiera, Fernando. Cuando quiera, Béjar. Le da vida, le da alma al fútbol. Y te lo contamos al estilo de ADN Deportes, con toda la pasión que llevas dentro. Ahora sí, estamos listos, Fernando, porque en ADN no narramos fútbol. Te llevamos la pasión de la Copa Chile. Ya juegan Deportes Copiapó y la Universidad Católica.
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0: Banda que viene corriendo el cuadro de Copiapó, que busca el norte en el Luis Valenzuela Hermosilla hacia el sur. En la ruta de gol de la Universidad Católica, brota fuera del campo. Hay lateral para el dueño de casa.
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0: Aquí viene Suárez frente al banco de Almandós. Vamos a ver Suárez largo arriba. La bola viene buscando en medio terreno. Y la remetida en ofensiva de Gastón Pérez. No puede, pelota que se va fuera del campo. Otra vez hay de banda para el León.
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0: Es el sonido único, inigualable de ADN, entregando el testimonio chupete en día sábado. Y llega nuestra Jona. Ahí está David Mendoza. Pelota en medio terreno. Aquí la viene ganando el cuadro Copiapino. Lo vi cantando en el Movistar. Balón fuera, se va del terreno. Hay lateral que lo juegan los caballeros cruzados que visten de rojo esta tarde.
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0: Pelota que la tira la Católica, la viene manejando el colombiano. Aquí está Johan Manuel Valencia, va saliendo más atrás todavía el balón para que lo tenga, para que salga. René Férico, Daniel González, González en la última línea del cuadro cruzado. Toca para Juani, aquí está Juan Ignacio Díaz, otra vez con Johan Valencia. La Católica transita todo esto en su terreno. Arriba la bola para que llegue, para que intente, para que busque. Jimmy Martínez no puede, va recuperando Nozomi Kimura en Copiapó.
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0: Vamos. Mañana, le va a suceder al mediodía. Viene manejando la pelota la Católica en medio terreno. Aquí está Jimmy Martínez. Martínez la va perdiendo. Quería ganar para Vecino. Aquí la va manejando Valencia. Donde arranca el fútbol Valencia. Se ve para Justo Gianni. Está atrás para Jimmy. Viene Martínez. Martínez toca para Justo. Aquí viene Gianni. Quiere pasar entre dos. Va ganando primero Agustín Ortiz. Sale Copiapó. Le quema la pelota al equipo del norte. Otra vez dominio de la UC.
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0: Bueno, reglamento de la Copa Chile, Eduardo Figueroa, que tiene que tener varias reglas, sub-19, sub-21 y sumar cierto minutaje por partido.
5: Claro, como te decía, 130 minutos. Hay que sumar con esas categorías, así es que la Católica ya comienza a sumar con Corral inmediatamente, minutos.
0: Suma Lulier.
5: Seguramente. ¿Ah?
0: Lulier suma.
5: Lulier. Lulier. Me parece que no alcanza a sumar, ¿eh?
0: Me lo corrobora Figue.
5: Sí, se lo voy a corroborar.
0: Cuando acá viene con la pelota manejando en el fondo, aquí va saliendo el cuadro Copiapino con Ortiz. Ortiz toca por la banda para que venga Nicolás Suárez. Suárez levanta la cabeza, lo va saliendo arriba para el doctor Espos. Corre. Espos no va a llegar. No llega, pelota que duerme en el fondo. Juega en saque de arco la Católica con Vicente Bernedo García Huidobro.
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0: Ahí está la voz de Balmore Fajardo, muy atento está el técnico Daniel Garnero, de buzo, manga corta. Es 26 grados, considerable la temperatura de Balmore, es agradable.
5: Preciosa zona, preciosa temperatura.
0: Un sintético que
5: además
0: hace que sea más la temperatura todavía. Figueroa.
5: Sí, es un 21, sí, también está sumando.
0: Pelota en la salida, aquí está sacando el portero Bernedo, largo arriba, viene corriendo, buscando la trepada de Bernardo Cerezo. Cerezo va profundizando para que gane la bola en ofensiva e intente girar con el balón el cuadro cruzado. Tocan y tocan los hombres de Garnero. Aquí está Corral. Corral va tocando ahora para que la profundice para Vecino. Para Vecino, para que tenga la pelota Cerezo. Centro al área. Quería llegar, quería atropellar en el punto penal el toro enamorado de la red. Le faltaron centímetros a San Pedro, Eduardo.
5: Sí, le faltó poco ahí al toro San Pedro para conectar ese balón enviado desde el sector derecho. Estaba ahí absolutamente habilitado. No alcanza a llegar, es un poco más largo el centro para el toro, pero comienza a acechar la Católica. Una cancha donde San Pedro ya ha marcado goles.
0: Sí.
5: El 14 de mayo de 2023 por el torneo nacional ganó la Católica 4-2 ahí, 2 de San Pedro.
0: Pelota que la tiene ahora, viene manejando la Católica, viene el centro, la lleva devolviendo. Y la última línea, Nozomi Kimura. Otra vez desde Deportes Copiapó, buen público llevó la Católica Figueroa, que le da la espalda a la ruta que conecta con El Salvador.
5: Sí, ahí está la barra de la Universidad de Católica. un buen número, al menos ocupando todo el espacio que se le destinó a la barra visitante allá en el Luis Valenzuela Hermosillo.
8: Y la pelota la tiene el equipo cruzado Deportes Copiapó, que de local por la Liga de Ascenso viene de ganar a Santiago Wanderers aire Luis Valenzuela Hermosilla, cerrando la 15ª fecha. Pelota que la tiene ahora el cuadro cruzado con González. González la va tocando para que la tenga el defensor Juan Ignacio Díaz. Viene para Vecino, aquí está para Vecino, va tocando para Valencia. Valencia para Palavecino, encara para Vecino, puede probar, viene para Vecino, se frena un autopase de Palavecino, descarga y encuentra por la banda la corrida de Lulier, va a caer el centro, viene la Católica, lo traban justo y la pelota se va por el fondo. El silbante dice que hay saque de arco para el portero Temperini.
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8: Detenido el fútbol, ¿qué alternativa trajo la Católica a Luis Valenzuela Hermosilla, Eduardo Figueroa?
5: Darío Melo, el portero suplente con la 27-44, José Salas, ahí tiene un juvenil, 19 Branco Ampuero, 5 Agustín Farías, 13 Alfred Canales, 46 para Vicente Cárcamo, que es probable que vaya a préstamo, el 43 Amaro Pérez, jugador de la selección sub-17, nació el 2 de septiembre del 2009. Es Amaro Pérez, es centrodelantero. 15 Cristian Cuevas y el 11 para Clemente Montes.
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8: La pelota la tiene ahora y la viene manejando el cuadro Copiapino. Corre un hombre que viene al área. Primero Bernido cuando llegaba. Lautaro Palacios, el goleador, el número 9. Atento al portero de la Católica. El techito del Luis Valenzuela Hermosilla no ayuda mucho a una transmisión, Rodrigo Hernández. Hace una sombra engañadora.
3: Sí, claro. En cualquier deporte, en el tenis también, cuando hay luz y sombra, realmente es muy incómodo para los jugadores y para los espectadores porque se pierde la pelota, y en este caso el techo además tiene
8: espacios.
3: Claro, exactamente, espacios. Entonces no es uniforme la sombra, sino que también el techo tiene luz y sombra, y bueno, y obviamente complica la observación del juego y el trabajo de los relatores, pues Patito, ¿no?
8: Es complicado, es complicado, pero bueno, aquí está manejando el esférico, el cuadro cruzado, ya está Nicolás Lulier. ¿Sabes quién está de cumpleaños hoy día? ¿Quién? Querido Eduardo Figueroa. El gran.
3: A ver.
8: El gran Milovan Petar Milosevic.
3: ¿Qué debe estar viendo este partido?
8: 1980 Milosevic.
3: Mire, cosecha del 80.
8: Saludo para
3: el bombardero Fernando González.
8: Mire, también está de cumpleaños hoy César Díaz. También otro eterno goleador.
3: Sí.
8: Cobresal hizo muchos goles César Díaz. Del 75 para Díaz. Pelota que la tiene ahora. Y viene avanzando para Vecino. Y otro que está de cumpleaños. Rulitos y histórico argentino Víctor Hugo Amati, que pasó por varios clubes del fútbol chileno en la década del 80 y el 90, bambino.
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3: También de cumpleaños, Balmore Fajardo, con 40 años en la radio, 40 años en la radio Pudahuel.
5: Muchas gracias.
3: Y 50 en la radio Telefonía Chile.
8: ¿Jubilar alguna vez Balmore?
3: Perdón.
8: No, es un... Que está con la ley antigua, sale pasó en la emisora.
3: Inmortal, Balmore.
8: Los 40 años, Balmore.
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3: Está en la huella, en la ruta de Pablito Aguilera.
8: Sí, pues está ahí. Claro. Pero pues, son meses lo que los separan, nomás, ¿no, Balmores?
2: El ingreso a la radio Pudahuel, sí.
8: Meses.
2: Seis.
5: Pelota. Cosa que los separa también.
8: Pelota arriba. La viene manejando el cuadro de Copiapó medio terreno. Vamos a llegar a 10 minutos. Los 10 voy a interrumpir para que Rodrigo Hernández nos dé un adelanto de lo que ha sido el partido. Por ahora no se han perdido nada. Viene corriendo el cuadro Copiapino. Aquí está con la pelota. El centro de Spos. Querían buscar a Palacios. Más atrás aparecía el Titi. Iba Ledesma. Va saliendo con la bola el cuadro cruzado. Valencia viene descargando para que la maneje Cerizo. Pase profundo de Bernardo. Corre Corral. Va saliendo Temperini. ¿A qué salió Temperini? Mandarla afuera. La manda afuera. La manda a la plaza que está a un costado del estadio. Hay lateral para la Católica.
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8: Y viene el centro de Palavecino al área. El testazo de Justo Gianni, palo derecho, se estiró para la fotografía. El golero Nicolás Tenderini era el primero de la Católica. Temperini para la foto. Gianni lo lamenta. Buen testazo del 7 cruzado, Eduardo.
5: Buen testazo, pero se va un par de metros fuera. Se eleva bien Gianni para conectar ese balón. Claro, todos van sobre San Pedro, pero aparece Gianni por detrás del sector derecho. La Católica ha aprovechado para enviar los centros al corazón del área. El argentino conecta el balón, pero se va desviado, la más clara hasta el momento, en casi 10 minutos del partido, y para la Católica.
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8: Primera clara del partido, Rodrigo Hernández.
3: Mira, la Católica está bastante bien asentada en el campo del Luis Valenzuela Hermosilla y se nota que es un equipo que está habituado a jugar sobre pasto sintético. Eso es lo primero. Ha sido bastante protagónico Palavecino en el comienzo del partido, trasladando la pelota, también poniendo pelotas filtradas y centros de muy buena manera. 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Y el medio campo de Católica es un medio campo que sabemos tiene muy buen pie ahí con Valencia y con Jimmy Martínez, sobre todo. Domina la Católica, no lo hace de manera arrolladora ni abrumadora, sino buscando jugar a uno o dos toques, avanzando siempre, y con un Palavecino que está muy activo. Y San Pedri por ahora no aparece, pero estuvo a punto de convertir a través de Gian.
8: Cuando venía Palavecino, la va perdiendo, la va recuperando en medio terreno Enzo Fernández. Fernández va tocando la bola, la va perdiendo otra vez el cuadro de Copiapó. Está el toro. San Pedri en el área, San Pedri cayó, pide penal San Pedri. No hay VAR acá. No hay VAR acá si no lo ve el juez. A la primera, no hay revisión, queda muy complicado San Pedri. Lo mismo el defensor del cuadro copiapino. Me parece que el que era abajo era Agustín Ortiz. Muy complicado el toro, Eduardo Figueroa.
5: Sí, los dos jugadores en el corazón, en el punto penal del área de Deportes Copiapó. Estaba absolutamente habilitado, la bajaba de pecho del sector derecho. Otra vez llega ese balón cuando iba a conectar
3: penal,
5: ahí.
3: Es penal, ¿eh?
8: Penalazo. Sí,
5: es penalazo.
3: Es penalazo.
8: Pero no hay VAR, Rodrigo, no lo vio, no hay.
3: No, oye, pero
8: penal del Deportes le está...
3: No
5: le da la pelota al número 4, le da el pie de San Pedro.
3: La jugada, a ver, lo primero que hay que decir es que el centro de Palavecino es espectacular. Se la pone en el pecho a San Pedri. San Pedri penetra y con olfato de goleador baja la pelota. Está para meterle el empeine. Era gol de Católica, era gol. Y el zaguero no, que va obviamente a buscar la pelota para rechazar, no le da el balón y le da fortísimo a San Pedri en un penal que es del porte de una catedral, ¿no? O sea, enorme, del porte de la catedral de Santiago. El pobre San Pedri, yo no sé cómo reclama un poco más, pero la verdad es que el juez de línea tiene que aportar, señal, ¿no? Que aportar un poco más.
8: San Pedri se acerca a Ortiz como diciendo, tira, es que, profe, que me pegaste.
3: En línea está a 12 metros, menos de 20 metros de la jugada, en línea recta. Es inconcebible que no haya tenido ahí, digamos, la...
5: Y Béjar cobra falta de San Pedri.
3: La personalidad, es que es increíble.
5: No, o sea, Béjar cobra falta de San Pedri.
3: Es increíble, honestamente. Era penal para Católica.
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3: Ahora, yo en esta jugada a San Pedri lo desconocí, porque San Pedri toda la vida ha reclamado.
8: Y yo creo que por ahí cae Béjar.
3: ¿Ah?
8: Cae Béjar por eso, por la simulación.
3: Por su pasividad, qué sé yo. Era un penalazo.
5: Ahora, Rodrigo, ¿cuánto esto de que los árbitros han descansado en el VAR?
3: Bueno,
8: allá va,
5: ha perjudicado, o sea, esto.
3: Es un gran tema el que tú planteas, porque los árbitros
5: se han acostumbrado.
3: Exactamente, se han acostumbrado, descansan tanto en el VAR para resolver situaciones que pierden poder en la toma de decisiones.
5: Bueno, te digo, o sea, algo,
3: no sea
5: en la finura de la jugada.
3: Claro, exactamente, en la fineza de la jugada, claro. y además en tener la personalidad en la toma de decisiones, y finalmente en arriesgar, porque el árbitro también tiene que estar arriesgando, ¿no? Porque hay una cuota siempre de subjetividad y de resolver en una fracción de segundo, y el árbitro no se atrevió. Era un penal clarísimo a favor de los...
8: Les digo algo, esto pasa en todos los partidos de la Liga de Ascenso.
3: Sí, claro, por supuesto.
8: Siempre hay una polémica.
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8: Corro, pero como de 20. Pelota fuera y fútbol para el cuadro de Copiapó. Saliendo por la franja izquierda, tenemos 14 minutos de este primer tiempo por la Copa Chile Grupo B. Estamos 0-0.
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8: Muy bien, el saludo para todos nuestros super amigos trabajadores de la autopista Gesvial, tanto sí, como superficie y minería del nuevo túnel ABO2, entre los presidentes y príncipes de Gales.
3: ABO2.
8: Que va a estar para el 2028, Rodrigo Hernández.
3: Claro.
8: Y nos están escuchando el amigo ahí, Camilo, el guardia.
3: Buena, Cami.
8: Camilo Bamondes, cuidando ahí la obra.
3: Es que es una tremenda obra.
8: Voy a ODO2.
3: Ábodos.
9: Ábodos.
3: Ay. Claro.
9: Hay unos tacos ahí que ni te encuentro también. No.
3: Pero ¿saben dónde hay un taco ahí?
8: No, va a mejorar.
3: No, no, no. Es que el taco, lo que pasa es que hay un flujo muy grande para salir por la salida de los militares.
9: Sí, señor.
3: En la mañana. Y como acá alternan la salida, normalmente las salidas son a la derecha en cualquier autopista, y acá se alterna a la izquierda y a la derecha. Entonces, como uno tiene el hábito de que la pista rápida es la izquierda, de repente vas un poquito más veloz dentro de los límites por la izquierda y te encuentras con un taco que la salida está alternada. Entonces ahí hay que tener mucha conciencia vial y tratar de circular por el medio la pista central a una velocidad moderada.
8: Aprovecha esta semana, Rodrigo Hernández, que están todos de vacaciones.
3: Sí, claro.
8: En especial los escolares. Alivia el tránsito capitalino desde el lunes, Bambino.
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8: Y la pelota la maneja la Universidad Católica, saliendo en la última línea, que está Daniel González, vale, descargando para Lulier. Viene corriendo Nicolás Lulier, corre por la franja derecha de Copiapó, va al centro, al área, un hombre que no llega, Corral, va sacando por esta zona el equipo copiapino con Marcelo Filla. Aquí está Marcelito, viene Filla con la bola, se apoya en el portero. Aquí está Nicolás Temperini, lo presiona a Temperini, saca largo Temperini, quiere buscar a Palacios, no puede Valencia. Aquí la pelota de Copiapó, viene con la pelota Enzo Fernández, Fernández profundiza por la banda. Aquí está Palacios, lejos de su hábitat del goleador. Hay un rebote, balón en medio terreno, ya juega el Titi Ledesma en el fondo.
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8: Pelota arriba, intenta ahora Suárez profundizando para que llegue, pero el balón Espós. Aquí está con la bola Francisco Espós, encara por el centro, toca para Palacios. Palacios fuera del área, punta de esta zona izquierda de la Católica. Más atrás todavía para Nico Suárez. Suárez la va adelantando para Ledesma. Ledesma por el centro del campo para Gastón Pérez. Pérez va abriendo para Nico Suárez. Viene Suárez y levanta el centro. Suárez se proyecta, se va a meter al área. Levantó pelota al centro para Palacios, el portero de la Católica, Vicente Bernedo. Cuando Palacios estiraba su botín derecho, le ganaba el bloque defensivo de la Católica. Para suerte del cuadro cruzado, el remate del goleador salió recto a las manos del portero de la Católica, Figue.
9: La más clara, clarísima, ha tenido Deportes Copiapó en área chica. Va abajo, se arrastra Palacios para darle con su pierna derecha, pero está notable Bernedo para tomar ese balón, ir abajo, controlarlo. La más clara de Copiapó, me parece que del juego hasta ahora, la tuvieron los Leones de Atacama.
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8: 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Voy.
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8: Tapadón de Bernedo, Rodrigo Hernández.
3: Tapadón en la primera de Copiapó. Copiapó le estaba quemando un poco la pelota, no tenía el balón y logró tejer ahí una jugada muy bien hilvanada, ¿no? Muy bien urdida, que vino de izquierda a derecha, tocando de primera, también con un predominio en el uno contra uno, en un par de incidencias. Vino el centro rasante, que siempre es muy peligroso. No le da de lleno Palacios, pero igual la pelota va con destino de arco y además muy cerca. Entonces la posibilidad de que Bernedo reaccione es realmente difícil, porque se trata de una jugada en la que él tiene que reaccionar en menos de 2 metros, digamos, y por eso es que con unos reflejos extraordinarios manotea la pelota y luego se queda con el balón en dos tiempos. Gran llegada de Copiapó y muy buena la reacción de Bernedo.
8: Bueno, aquí había otra falta que parecía penal para la Católica, pero había cobrado la anterior,
9: en claro,
8: ofensiva al defensor de Copiapó,
9: pero le dan a Corral dentro del área. Era otra falta. Cuidado los defensas de...
3: Oye, a propósito de esta incidencia y el penal no cobrado a San Pedro, y que fue muy evidente y lo comentamos acá, ¿qué hay, Eugenio Figueroa, tú que conoces todos los recovecos y todas las cosas que se conversan en el día a día ahí en la NFP respecto de la posibilidad de VAR, de un VAR más acotado, pero bueno, a fin de cuentas, en primera vez para el segundo semestre?
9: Bueno, es algo que... Saludo a Eugenio Figueroa también. Es algo
3: Eugenio
9: que...
3: Eugenio, te dije nuevo.
8: No importa, si se parecen.
3: No.
9: Tranquilo, Rodrigo Astorga. Oye, sí, se está...
3: Lo voy a anotar,
9: consejo, si me permite. Anótelo.
3: Eduardo Figueroa.
9: Sí.

0: haya presupuesto también.
1: Es que eso es fundamental, ¿no?
0: Es que los equipos del ascenso están dispuestos a poner lucas en la mesa para que tener el VAR, también eso es un paso clave. Si están dispuestos, ya se puede comenzar a iniciar a trabajar en ello.
2: Bueno, podría ser el que tuvo el Mundial Sub-20, que era ahí bien acotado, se podía usar de buena manera. Vamos a ver qué es lo que va a pasar. Vamos a ver si a la vez llega el VAR. Está escuchando Andrés Araya, escuchando ADN con toda la pasión que lleva dentro. Tenemos 20 minutos de este primer tiempo. Deportes Copiapó igual a 0-0 con la Universidad Católica Bambino.
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2: 20 clavados de partido, salida larga arriba, quiere ganar en medio terreno la Católica y viene, aquí está justo Gianni, va saliendo para el toro enamorado de la red, queda para Vecino, gol de Católica, gol de Católica, gol de Católica, gol, gol. Junto gol y talento, justo Gianni con San Pedri, San Pedri con Palavecino, y entrando a la media luna descargó un remate potente al palo donde estaba Temperini, pero no puede hacer nada el portero de Copiapó. Y la pelota que le hace una joroba a las cuerdas del León de Atacama, se abre la cuenta en 20 del primer tiempo por el grupo B de la Copa Chile. Anota Matías Palavecino, Católica 1, Deportes Copiapó 0.
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0: Es un golazo de Palavecino, no solo por cómo le da la pelota con efecto de pierna izquierda pegada al palo derecho del portero Temperini, sino que por la jugada. Error en la cuando va a la Católica.
2: Cuando viene la Católica otra vez, aquí está Palavecino, se equivocó, cierra mal historia Eduardo.
0: Una mala salida de Deportes de Copiapó, saca el portero largo, pero la recupera la Católica en medio campo, sale rápido Gianni, después con San Pedri que hace una especie de pantalla y aparece libre Palavecino para darle de zurda de primera pegada al palo y coloca el 1-0, me parece que merecido cuando está muy complicado Gianni ahí por una falta que le cometieron.
1: Sí, fíjate que lo habíamos mencionado, Pato, como el candidato a la figura Doña Carne, porque entró bien para Palavecino, o sea, desde el primer momento entró pidiendo la pelota, jugando con buen criterio, asistiendo con dinámica, yendo para adelante, siempre con esa capacidad y talento que tiene para entregar pelotas con ventaja, lo hizo en múltiples ocasiones, y ahora, bueno, primero acompañando la jugada viene originalmente por la izquierda, el pase abajo, la aguanta bien Gianni. No sé si le cometen infracción o no, pero él la aguanta bien y la pelota le queda, podríamos decir, entre comillas, servida a Palavecino, pero había que meterla desde ahí, ¿no? Ahora tiene tan buena técnica que le mete el borde interno, la pelota agarra una comba realmente notable, y pese a la volada de Temperini no alcanza a conectar la pelota. Golazo de la Católica, merecido, más allá de la llegada en el minuto 16 de Palacio y el tapadón de Bernedo, creo que este gol le pone justicia a lo que estaba ocurriendo en los primeros 22 minutos de partido.
2: Arrancamos rondita, Doña Carne, del partido, ¿te parece, Bambino? Arranco con el estelar el día de hoy, Rodrigo Bruce Hernández Willis.
1: me gusta el trabajo de Palavecino.
2: Muy bien. Balmores.
4: Palavecino.
2: Figueroa.
0: Para el 10 de Católica.
2: Muy bien, yo voy a darle un botecito a Justo Gianni. Me ha gustado. Al final del duelo elegimos a la figura Doña Carne, que viene muy bien para mañana, el día del papá.
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2: Está detenido, se recupera justo Gianni, Eduardo Figueroa.
0: Sí, quedó en una falta y quedó sin aire, ¿eh? Porque fueron inmediatamente los compañeros a hacerle una asistencia, una
1: presión. ¿Pero el golpe fue en la boca del estómago o fue en las partes bajas?
0: Yo lo que veo es que le pega la parte del estómago.
1: El estómago.
0: Sí, queda muy ahí complicado el número 7 de la Católica, pero que ya está listo para reingresar, está recuperado el delantero trasandino de la UC.
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2: Aquí está rodando la número 5 en el botín del número 22, Nicolás Temperini. Largo arriba Temperini, va recuperando la Universidad Católica, va sacando ahora en el fondo el jugador Agustín Ortiz. Ortiz quiere tocar para Palacios. Palacios que no puede, va devolviendo la Católica, ahora va sacando. No son Kimura. Por un costado viene buscando a Damián Sáez. Intenta Sáez, también la auxilia Francisco Poz. Pelota atrás. Para que la tenga, para que la juegue el Nico Suárez. Suárez la toca para Kimura. Levanta Kimura. Arriba quiere Palacios. La pierde Lautaro. Fútbol de la Católica con Johan.

0: Manuel Valencia.
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2: Oye, Patito, un saludo para toda la gente que nos escucha en la zona del Biobío, en Ñuble y en Maule, porque esta tarde están pronosticadas tormentas eléctricas, ¿eh? Así que muy atentos también a lo que nos puedan ir contando en el WhatsApp de ADN, el más 569-8521-2360, desde esa zona tan hermosa del país.
0: Y mañana arranca el invierno en nuestro territorio bambino.
2: Sí, señor.
1: En rigor hoy día en la madrugada.
0: Sí, a las 4 de la mañana.
1: Sí, señor. Terminando ahí.
2: Para estar despierto tú para darle la bienvenida, no me imagino.
1: De todas maneras, y de ahí me voy a trabajar ahí a las cosas buenas de la vida en Pudahuel.
2: Eso.
1: Tempranito.
0: Tíreme una.
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0: Ya aquí viene Copias Pod, que está en León. De Atacama gana la Universidad Católica 1-0 con gol de Matías Palavecino a los 20. Ya recorrimos 25. Pelota de Suárez arriba. Palacio de espalda, la marca pegajosa y asfixiante y positiva de Daniel González. Va descargando para Jimmy. Aquí está Martínez, Martínez, Martínez. Falta. Falta sobre Jimmy Martínez de Fernández Enzo. Hay tiro libre y Extremac para la Católica. Línea media del sintético.
1: Tac, tac, tac. Tiro libre. Tremac.
0: Aquí ya juega el cuadro cruzado. Ahí está Palavecino, el autor del único tanto del duelo. Viene Palavecino, toca para González, González para que la tenga en el fondo Valencia. Otra vez con Palavecino. Palavecino para Díaz. Díaz más atrás todavía para Johan Manuel Valencia. 26 de partido. Otra vez con Palavecino. Toca y toca y toca y toca la Católica, que está en ganancia 1-0 y suma sus primeros 3 puntos en la Copa Chile por ahora. Aquí viene corriendo el cuadro cruzado. Está Corral, es Cerezo. La va tocando atrás para que la tenga, para que la maneje. Digo Corral, Corral. Y el pase profundo, atento al portero Temperini, pedían tiro de esquina, juega en el fondo Deportes Copiapó.
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0: Y el balón lo tiene y lo va manejando Copiapó. Está increíble la Liga de Ascenso, Rodrigo Hernández, porque si yo te digo que Copiapó está 1º con 22 puntos, bien lejano de la cima, pero el puntero no, tiene 29.
2: No, está a 1 punto del cuarto. Está tan apretada, está tan. Imagínate, hay 11 equipos en 7 puntos.
3: Claro.
2: Impresionante. Muy abierto.
3: Con opción, muy peleada la segunda. Con opción de entrar a la liguilla que te da otro pasaje.
2: Claro, lo que pasa es que Copiapó es 1º porque tiene diferencia de gol de menos 2. Pero la Unión es 8ª con los mismos puntos porque tiene diferencia más 2. ¿Te das cuenta?
0: El que pestañea pierde.
2: Y si Copiapó tuviera 1 punto más. Imagínate, podría estar 4. O sea, está a 1 punto del cuarto siendo 1º.
0: Así terminó la primera rueda de la vez.
2: No, espectacular.
0: Arrancar con todo cuando aquí probó Gianni de mitad de cancha. Pelota muy desviada, sin destino. Juega Deportes Copia por el fondo.
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2: ¿Quién es tu candidato para subir, Patito?
0: Como siempre.
2: Pero sin el corazón.
0: Cobreloa, como siempre. Cobreloa hace rato que está peleando la parte alta del campeonato. Bueno, mi otro candidato por plantilla, claro, es Deportes Iquique, que no tuvo un buen primer semestre.
2: Puede ser. Pero Iquique está.
0: Alejo, por eso te digo, pero tiene la plantilla elevadísima, Iquique.
2: Sí, está por ahí abajo.
0: Remarla.
2: 14º.
0: Sí. Y el que juega muy bien también es San Marcos de Arica.
2: Sí, que está 3º.
0: Sí. Ahí está la pelea, pero son
2: Guanderito,
0: varios.
2: Guanderito también.
0: Pero de a poquito está agarrando confianza con los sub-20 bambinos.
2: Y Unión Española.
0: Equipos de primero.
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0: Tenemos 4 equipos que habitualmente son de primera y con estadios de primera, Rodrigo Hernández.
2: Sí, señor, pues. Sí, claro.
0: Remodelado, bueno, Santa Laura en la catedral, donde te sientas lo ves muy bien. Bueno, esperemos recuperar esos recintos. Pelota arriba. Aquí está corriendo la Universidad Católica. Viene con la bola Corral. Corral va a meter el centro que va al área. Atento Tempe. Atento Tempe. Temperini, el portero nortino.
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2: Católica,
1: relata Pato Barrera, sí, el del gol.
2: Católica presiona la salida, pese a que está ganando el partido y podría tal vez replegarse, buscando un menor desgaste y administrar el marcador, atendiendo que se está jugando una cancha mala para evitar lesiones. Aún así, lo que hace la Católica es presionar la salida y no deja jugar a Copiapó, porque Copiapó pierde la pelota fácilmente ante ese pressing de la Católica, que va de nuevo.
0: Cuando viene la Católica al centro, que va arriba, va sacando primero el cuadro Copiapino en el fondo. Se hablaba de esta final, ya le pregunta Eduardo Figueroa, porque aquí viene corriendo con todo, el cuadro cruzado, pase profundo, viene el centro de Luliel, busca piernas, está Temperini. Temperino tablo tuvo Diego Corral. Llegó sin marca al primer palo Ariachica del cuadro Copiapino. Lo esperó Temperini. Le puso el pecho a la pelota el portero del norte.
3: Sí, era el segundo de la Católica. Ahora por el sector izquierdo es Lulier quien envía centro pase rasante. Aparece Corral. Cuando hay ahora una tarjeta
0: Filla.
3: Amarilla para Filla, la primera del partido, falta sobre Lulier, va tarde el jugador de Copiapó sobre el lateral izquierdo de la UC, le da claramente esa tarjeta amarilla, estuvo bien Béjar en esta, pero lo decíamos, el remate de Corral a quemarropa en área chica prácticamente, y estuvo esta vez muy bien Temperini para con el pecho evitar el segundo gol, la segunda caída de su arco.
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0: Te decía Eduardo Figueroa que para los equipos del ascenso, de llegar a una final o ganar la Copa Chile y no subir de categoría, no pueden jugar la Copa.
3: Claro, no puede jugar la Copa. Ahora recordemos que el que es campeón de Copa Chile ya no va directo, tiene que jugar una final con el tercero del campeonato. Entonces, si ahí definir si es
0: Chile 4.
3: El Chile 4, o de Libertadores o de Sudamericana.
0: ¿Sabes qué? Y se habla ya que el 18 de julio de la Copa de la Liga será la final en
3: Valpo, en Valparaíso.
0: Y la final de la Copa Chile, así como alguna vez Rancagua estuvo en el ojo del huracán, también se maneja Valparaíso.
3: Sí, lo más probable es que sea así. Hoy día salió publicado en el diario de allá en Valparaíso.
0: ¿Cuándo viene el centro? Muy bien, Figueroa. ¿Usted es la estrella de Valparaíso?
3: Sí, sí, sí.
0: Tempranito se levanta
2: el hombre, vieja escuela, revisa los medios regionales, como tiene que ser.
0: Pelota que la tiene ahora y la viene manejando el equipo cruzado. Aquí está corriendo toda máquina. Corral, Corral la va tocando arriba. Va a meter el centro, no viene el centro de Paravecino. Va sacando como puede Copiapó. Pelota que se va por el fondo. Se va, se va, se va, se va, se va, se va. Al tiro de esquina. 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
2: Si Figueroa fuera un jugador, ¿quién sería?
0: Uy.
2: Mario Lepe.
0: Lo diría Mario.
2: Ah, pero porque es responsable, vieja escuela. Trabajador, esforzado.
3: Muchas gracias.
2: Mario Lepe.
0: Clarence Acuña también.
2: No sé.
0: Viene el tiro de esquina. Va a darle el tiro
2: el
0: de esquina.
2: Católica,
0: cuadro cruzado.
2: Ah, por eso
0: de la que... Católica.
2: No sé,
0: viene el centro.
2: Contexto.
0: Aquí va a desembarcar la Católica en territorio del cuadro Copiapino. Tenemos 32 minutos del primer tiempo. Aquí está Jimmy Martínez. Temperini. Temperini va sacando la bola, balón dividido, va reventando el cuadro de Copiapó. ¿Se fijó algo de Temperini y Rodrigo Hernández?
2: O sea, ha hecho un gran partido.
0: Con buzo.
2: Sí, claro, a la antigua.
3: Porque quema esta superficie.
2: Exactamente.
0: Muy bien, Figueroa. Como oh, traga, sí, traga sí. Cortés.
2: Exacto.
0: Como el Pimpón Zapata.
2: Exacto.
0: Uno trasquero que se recuerde, Figueroa. Con Rodrigo
1: Superman
0: más.
1: También, Superman.
0: Una vez usó buzo, Superman.
3: Buljovacic jugaba con...
0: Nati Buljovacic.
2: Si Pato Barrera fuera un jugador, ¿quién sería?
3: A ver, sería...
0: Leo Monge.
3: Pero
0: chico,
3: no, goleador Leo Monge.
2: Sí, sí.
3: No,
2: ¿tú qué? La Libre Riveros.
3: La Libre Riveros.
0: Cantaría, ah, cantaría
2: ver, talentoso.
3: Talentoso.
2: Pero de repente juega un poquito parado.
0: Es verdad.
2: Sí, sí, sí, sí.
0: Con la
2: confía en el talento, siempre solo, siempre recibe solo y siempre resuelve bien.
3: La Liebre, querido por
2: la calidad para recibir la pelota, ese talento de recibir solo, impresionante.
0: Jaime Rivero es el único que podría caminar por los cerros de Valparaíso, sí, con una camiseta, claro, de Everton, ¿eh?
3: Sí, querido por la doicha.
0: Pelota larga arriba, aquí iré buscando. Deportes Copia, Pomadón fuera del campo, ahí lateral. Y Rodrigo Hernández, ¿quién sería Eduardo Figueroa? Usted con toda su experiencia.
3: Beckenbauer. ¿Beckenbauer? Es que, ¿qué posición le gusta?
2: No, a mí me da igual.
3: Sí, porque podría ser el polaco Dabrowski también.
2: Claro, exacto.
0: Yo lo veía al medio ahí.
2: Chuso, sí, chuso
0: ahí.
2: Pero cumplidor.
3: Sí.
2: Hijo del rigor.
3: Hijo del rigor.
0: Sí, puede ser. Estuvo bien ahí. Y Balmores con toda su experiencia, Rodrigo Hernández.
2: Chita Cruz.
0: A Chiro como él solo.
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0: Ya aquí viene avanzando la Universidad Católica corriendo. A campo de Deportes Copiapó tenemos 33. Diga 33, Bambino.
1: 33.
0: Está como el chiste impecable. 33 del primer tiempo lo gana la Católica 1-0.
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0: Este Rodrigo Hernández conoce muy bien al equipo.
2: Sí.
0: Me dicen, ¿qué sería o qué jugador lo identifica Manolo Fernández, el editor hoy?
2: Oiga, pero es que esto puede terminar en cualquier,
0: sí,
2: cosa, ¿eh?
0: No, no, no, el editor nos preguntan por el fono. ¿Pero conoce bien?
2: El Chueco Ponce.
0: Ah, Chueco Ponce, bien, bien, bien, bien. Buena descripción. Para Manuel Manolo Fernández, ¡paf! Bambino.
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0: Pero le voy a hacer un alcance. ¿Juega al arco, Manolo?
2: Bueno.
0: Podría ser el portero campo mexicano.
2: Claro.
0: Chiquitito.
2: O lo tártaro.
0: Peñoso. En otras medios terreno, aquí viene avanzando el cuadro de Copiapó. 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Es un super sábado de Copa Chile y un super sábado mundial, Bambino.
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0: La pelota la tiene el cuadro Copiapino. Eduardo Figueroa, te escucho.
3: Ahí se ve al técnico Almandós de Copiapó dando instrucciones. Con todo esto de Gago, recordemos que Almandós también sufrió un infarto. Un
0: cardíaco, sí.
3: Un tema cardíaco y que tuvo que dejar de dirigir un tiempo y salir de la actividad.
2: ¿Exámenes al día, Pato Barrera, en tu caso?
0: Yo en mi caso sí, impecable. Aquí viene corriendo la Católica. ¡Está el segundo! ¡Corral! No. Intervino un jugador que estaba adelantado cuando era para Corral. San Pedri no puede evitarlo, ¿ah? Es el instinto asesino de un goleador de raza como San Pedri que confunde a Corral. Me parece que el Toro estaba fuera de juego, Eduardo Figueroa.
3: Sí, es lo que se cobra al menos para Béjar cuando intervenía metro, ¿eh? Corral, pero sí, están los dos fuera de juego cuando Corral anticipaba el portero Temperini para ya con arco de guarnecido colocar el 2-0. Estaban los dos jugadores, tanto Corral que intervino directamente con el balón como el propio San Pedro.
0: Vuelvo a la pregunta de Rodrigo Hernández. Sí, con todos los documentos al día una vez al año como corresponde, después de los 40 también,
2: sí.
0: Cardíaco, examen de sangre, radiografía,
2: antígenos
0: también.
2: ¿Usted?
3: Tres veces
0: siempre
3: al año.
0: Siempre en noviembre paso por el chequeo completo. ¿Usted, Bambino?
1: Siempre, señor, siempre hay que prevenir.
2: Ojo que agosto es el mes del corazón y viene, ¿eh?
0: Es el mes del corazón. Si tiene la posibilidad de hacerse un electrocardiograma.
1: Es de los gatos también.
0: Aproveche de hacer.
2: Un test de esfuerzo.
0: Esfuerzo también.
1: Claro.
0: Figueroa, ¿usted se chequea?
3: Sí, pero este año todavía no iba.
0: Vaya, lo necesita. ¿Cuándo acá viene corriendo la ofensiva? El cuadro de Copiapó va sacando a la Universidad Católica. Tenemos 36. 50 pirulos. Aquí está saliendo la UC. Viene Bernardo Cerezo. Cerezo viene corriendo aquí, avanzando con la pelota frente al banco de Daniel Garnero. Garnero mira a Cerezo. ¿Usa tintura Garnero en el pelo, Figueroa?
3: Sí, la misma que usa
2: un amigo para lavar.
3: Un amigo, claro.
0: Uso para la barba, sí.
3: Sí, pues.
0: Muy bien. También Mendoza, nuestro control.
3: También usa tintura, sí, otro color.
2: Copiapó definitivamente no encuentra la fórmula para quitarle la pelota a Católica. Católica, el partido es unilateral. Fíjate que el entrenador local habla con sus jugadores para que hagan circular la pelota, pero la pelota realmente ante el pressing de Católica, que es como que el partido estuviera 0-0 y realmente fue un partido extremadamente valioso para la UC, no solo conforme abrió el marcador, sigue buscando desnivelar y aumentar en la cuenta. La Católica está muy, muy ordenada. No digamos que la dinámica es tan alta, pero como la capacidad técnica de los jugadores de Católica es bastante superior, se ubica muy bien, es un equipo corto que juega a ratos casi de memoria, con muy buen pie, lo decíamos ahí, el circuito entre Johan Valencia, Jimmy Martínez, qué decir de Palavecino, ha estado muy activo Corral, por las bandas también se despliega bien el equipo con Lulier y Cerezo en menor medida por la derecha, está marcando una diferencia a ratos abrumadora respecto del equipo local.
0: Este dato para ti, Rodrigo Hernández, porque la Católica con este resultado por ahora llega a 5 triunfos consecutivos y 15 goles, es decir, 3 por partido. Buen registro.
2: Claro, lo que pasa es que cuando los equipos toman estas pequeñas rachas de confianza, como que todo va fluyendo, y también la Católica, imagínate, después del campañón internacional y de eliminar a un gigante del continente como Boca Juniors, le refuerza todas las convicciones, se entrena mejor, hay como toda una aura positiva en torno a los entrenamientos y a los partidos que frente a un rival de segunda o de primera vez en este caso se expresa con mayor notoriedad.
3: Bueno, después del triunfo con Boca empieza la racha, no perdió más la Católica. Y como decías tú, esto de que la Católica maneje el balón, el que hace el desgaste es Copiapó, porque es el que ha estado corriendo todo el rato detrás de la pelota. Entonces vamos a ver cuánto puede durar el tema físico en el elenco de Onda Atacama.
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2: Marito Barrera, malaya con limón, con miel o con mostaza.
0: 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Y si me da un poquito más el tiempo, hago una pizza con la base de malaya.
2: Muy bien.
0: ¿Cuándo viene la Católica? Aquí está la Católica en el área. Está con la pelota San Pedri. Se frena el toro, va tocando para que se proyecte en laterales. Jimmy Martínez mete el centro. Está el segundo. Está el segundo. Valencia. Temperini. Temperini. Notable punta del área chica. Le dio un cañonazo Johan Valencia. Puso el pecho otra vez Temperini para ahogar lo que era. El segundo de la Católica en 40 del primer tiempo. Otro, sí, otro corazoncito para el portero Temperini que impide que la Católica aumente el marcador, Figueroa.
3: Claro, si la Católica no está ganando por más goles por Temperini, el portero de Copiapó, que esta vez con el pecho ante el remate de Johan Valencia. Era el 2-0. Cuando viene el tiro de esquina, va para Vecino.
0: Es el tercero para la Católica. Viene corriendo para Vecino. Va para Vecino. Aquí viene el centro, botín izquierdo, pelota arriba, Gianni. Tampoco podía San Pedro. Cruza todo el área de Deportes Copiapó. Cruza todo el área de Copiapó. Aquí está con la pelota Cerezo. Cerezo toca para Valencia. Valencia para Cerezo. Va a meter el centro. Zona izquierda al centro. Malito el centro, Figueroa.
3: No sé qué hizo Cerezo, no sé si en la cancha la que lo perjudicó, pero estaba sin marca, libre para dar un buen centro desde el sector derecho. La mandó para afuera, lejos del arco, ¿no? No sé qué hizo.
0: Aperrado el anterior Temperini y Rodrigo Hernández.
2: Y no es la primera, porque ya tuvo una chique, un mano a mano espectacular con Corral en el minuto 29, y ahora 10 minutos después, en el 39, un otro achique con mucha valentía ante un remate aún más violento, esta vez de colombiano Valencia.
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2: Ahora, en el origen de la jugada, entró destapado San Pedro y perfilado por la izquierda. Yo pensé que le pegaba con la zurda.
0: También.
2: Y sí, que se arrepintió y optó por el enganche. Ahí también me dio la sensación, llegué a pensar que la jugada se podía diluir. Pero es tan superior Católica que fue construyendo, la armó por la derecha y bueno, casi cae el gol del colombiano, que ahora fíjate, es a ratos último hombre, ¿eh? Es un jugador muy dúctil, ¿no? Apareció en área chica y arma también la salida limpia desde el fondo.
3: Sí, recordar que Valencia con Thiago Núñez lo puso varios partidos de central.
2: Exacto.
3: Entonces es un puesto que conoce el colombiano.
0: Y aquí viene Copiapó, está Palacios, muy lejos de su hábitat. Palacio, tres cuartos de cancha, campo de la Universidad Católica, y el retroceso para que venga con la pelota Suárez. Otra con Palacios, 42 del primer tiempo, gana la Católica 1-0 con tanto bambino de Matías Palavecino.
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0: Jackie corre, que corre la pelota por el sector Andes. Por el sector Andes sacaba Temperini, se va muy desviada la boda. Ahí lateral que lo juega la Universidad Católica, ya lo mueve el cuadro cruzado. En el fondo está saliendo Daniel González, la va tocando para Valencia. Viene Johan Valencia, se frena, mira, observa. Va tocando más atrás todavía para que juegue el UC, que maneja y administra este primer tiempo. Y lo gana de manera justa 1-0.
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1: Hay que ir.
0: Ya aquí viene Copiapó, Enzo Fernández. La pide el Titi Ledesma. La deja correr para que llegue la pelota Gastón Pérez. Pérez que abre el terreno para Marcelo Filla. Va Marcelo. ¿Cuál Marcelo Filla? El lateral que lleva la número 20. En el cuadro de Copiapó, el León de Atacama. Otra con el Titi Ledesma. Copiapó que retrocede y toca en campo propio.
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0: Bueno, vamos a hacer en minutos la última ronda del primer tiempo a la figura Doña Carne. Pelota que la tiene arriba la Católica, va devolviendo en el fondo. Va sacando el esférico el jugador Ortiz. Ortiz la quería tocar por la banda, pero la Católica la despejó muy larga la entrega de Jimmy Martínez. Se va fuera del campo. Hay lateral para el cuadro Copiapino.
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0: 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Nuestro fútbol,
1: sí,
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0: Y aquí viene otra vez, intentando arriba el cuadro cruzado. Cayó un hombre, se va fuera del campo. El silbante dice cuando caiga Corral que hay solamente lateral para la Católica.
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0: ¿Te gusta tratar de tan deportiva en el micrófono de ADN, Balmores?
3: Sí, pues siempre.
0: Eduardo Figueroa.
3: Toda la tarde va a estar, pues.
0: Este es un tipo radiolina, Figue.
3: Radiolina. Sí, yo lo escuchaba usted.
0: A Balmores.
3: Veía en Valparaíso.
0: A Balmores lo escuchaba desde combate naval. ¿De quién que estaba ahí Balmores en la costanera? Reporteando para.
1: Sí, señor.
3: Desde allá, ¿no?
0: Norte. Sí,
1: saludo para Iquique. Desde la aduana.
0: ¿Cuál es el dial en Iquique?
1: 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En Ovalle, 98.1. En Cauquenes, 98.3. En Valdivia, 104.1. Y en Punta Arenas, 93.5. Parte de la cadena de ADN a lo largo de todo Chile.
0: ¿Usted me podría corroborar y ratificar que el combate naval de Iquique fue hacia la zona norte de la ciudad, hacia el lado de la Sofri, para allá fue, ¿no?
1: Sí, señor.
0: Muy bien. ¿Dónde está la boya que dicen?
1: Ahí fue. Sí, pues el sector norte. Lugar del marinero desconocido.
0: El marinero desconocido. Claro. Muy bien, saludos para Iquique, linda ciudad, y como uno dice, en la medianoche,
3: Iquique glorioso.
0: Bambino.
1: Iquique glorioso.
0: Usted está sano.
1: Sí, señor, siempre. Pasó rozando, ¿ah? ¿Eh? Señores, pasó rozando así de cerca estás si apuestas al mundial en Polla Experto.
0: Y aquí está con la pelota, viene corriendo arriba el cuadro de Copiapó. Aquí está Copiapó. Puede caer el gol, el centro atrás. Martínez. Jimmy Martínez va sacando la pelota, va tocando para Palavecino. ¿Cuánto es la propina del primer tiempo, Figueroa?
3: 3-3-3.
0: Dale, Bambi.
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0: Pero nos escuchan solamente por el dial de ADN. La pelota la tiene ahora y la viene manejando el cuadro cruzado, a correr Lulier, viene Lulier, cayó, ¿qué pasó? Juegue nomás, pasó el lateral de la Católica, se va a meter al área, el centro que viene para San Pedro y saca apuradito Nozomi Kimura, pelota que no se va, el tiro de esquina, cae Lulier, que dice el silbante, juega Copiapó en el fondo.
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0: Última ronda, figura Doña Carne del primer tiempo, Rodrigo Hernández.
2: Temperini.
0: Muy bien, Bambino.
1: Temperini.
0: Y Figueroa.
3: Temperini.
0: Yo también, Temperini. Al final del duelo elegimos a la figura Doña Carne, Gelé.
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0: Muy bien, dieron 3 de propina, ya tenemos 1 jugado, restan 2 para que se vaya el primer tiempo. Pelota arriba, va sacando primero el cuadro cruzado largo arriba. Despejando Cerezo, quiere tocar para Gianni. Gianni la cede para Vecino, para Gianni. Lo marca un hombre, le comete falta. Justo Gianni, la cobra Silvante, cae al piso Marcelo Filla. Hay tiro libre y Tremac para Deportes Copiapó, saliendo por franja derecha.
1: Tac, tac, tac. Tiro libre, Tremac.
0: Muy bien, reclama Justo Gianni, dice que no era falta, Figueroa.
3: Eso dice el argentino, el número 7. Justo Gianni, pero estaba Béjar muy cerca de la jugada para darle el tiro libre por la falta sobre Filla.
0: Y la pelota ahora de la Católica, la tiene para defender el cuadro cruzado, se nos va el primer tiempo, comienza a decir adiós la primera parte, balón que la tiene ahora y la va manejando para la Católica Lulier, pase profundo para el Toro, aquí viene San Pedro y viene San Pedro, le jugó una mala pasada a la cancha Figueroa, le dio un bote que lo traicionó al goleador.
3: Sí, no, un bote absolutamente
1: una hormiguita
3: bastante grande por el bote que dio.
0: Sí, se pasó, ¿eh? Y corrió la pelota, Bambino.
1: ¿No sería un hormigón armado?
0: Puede ser. Está tan gastado el sintético que ya la pelota corre por el concreto.
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0: Y viene con la pelota manejando Johan Manuel Valencia, se frena el colombiano, pasa entre dos, sigue Valencia, va tocando para que la tenga para Vecino, pasa entre líneas, está el Toro, San Pedro y tiró Temperini, pero estaba adelantado. Tiró y Temperini que contenía un remate de San Pedro, pero está fuera de juego el Toro goleador Figueroa.
3: Claro, el offside de San Pedro. Uy. Sí, está
0: sí,
3: un poco
0: la cabeza.
3: Sí, está un poco adelantado.
0: Pero ojo con el pie del jugador de Copiapó, que puede ser que esté en línea con la cabeza de San Pedro.
3: Pero no hay VAR, así es sí, que, bueno, el asistente levantó la bandera, definía San Pedro, el Temperini ahí evitaba.
2: Ahora, ese tipo de maniobras, cuando es todo tan fino y el arquero al final no está pendiente de si hay pito o no hay pito, bandera arriba y el arquero tapa.
0: Gana la Católica por la Copa Chile. Grupo B, jornada 3 de este grupo. 0 para Deportes Copiapó, 1 para la Universidad Católica. Con tanto de Matías Palavecino, ganan los cruzados, se van al descanso y tú lo vives por ADN Deportes, porque ADN es la radio del Mundial y es la radio de la Copa Chile.
1: Fue el relato de Patricio Barrera, el grillo del gol por ADN número 1 en deportes.
0: Con calma la salida de protagonista, Figueroa.
3: Sí, con calma. tanto de la Católica con la tranquilidad del triunfo de un buen partido. Pudo haberlo aumentado más la Católica en el primer tiempo, si no es por el portero Temperini en Deportes Copiapó, y también, bueno, la inquietud de ahí del técnico Almandoz por lo hecho en esta primera etapa, donde tuvo una Copiapó que fue la de Palacios, el tapadón de Berneo, pero después de eso nada más, y no han podido tener el control del partido, han corrido detrás del balón.
0: En los 20 anotó Palavecino, solamente una amarilla registra este partido para el número 20 Marcelo Filla en el cuadro del León de Atacama. Terminado el primer tiempo, yo le pregunto al estelar esta tarde de sábado, un super sábado de Copa Chile Mundial, Rodrigo Hernández, el por qué la Católica lo gana 1-0 terminado el primer tiempo.
2: Porque es un equipo superior técnicamente, un equipo de primera división que viene en racha, que viene con niveles de confianza muy altos, porque pese a que Copiapó es el local y tiene un buen récord en la cancha de Luis Valenzuela Hermosilla en el campeonato de primera B, de segunda división, técnicamente está enfrentando a uno de los tres mejores equipos del fútbol chileno, y un equipo que además viene, como decía yo hace un rato, con la moral muy, muy arriba, y con niveles futbolísticos, tanto individuales como colectivos, al alza. Y demostrando de que la Católica es un equipo de una serie superior. La Católica salió a plantear el partido con protagonismo desde el inicio del encuentro, con un Palavecino muy activo, con una dinámica que complicó sobremanera al conjunto dueño de casa, que no podía tener la pelota, intentaba salir Copiapó, le cortaba los circuitos con una presión alta Católica, que le impedía finalmente al conjunto nortino poder tejer y elaborar jugadas, y fue así como la Católica avisó en el minuto 9 a través de un cabezazo de Gianni. Después vino la única de Palacios para el local en todo lo que va corrido de partido, que hay que darle el crédito, por cierto, a Berneo, que llega muy bien abajo en una pelota dificilísima. Posteriormente cae el gol de la Católica a los 20, esa jugada por la izquierda que Gianni la aguanta y le queda para Vecino Servía para definir con gran técnica. A los 29 pudo ser el 2-0 con un mano a mano de Corral, gran atajada de Temperini, y 10 minutos más tarde una jugada similar, pero por el otro costado, y yo diría con aún mayor grado de dificultad para el portero, después de un violento remate de Valencia que el arquero desvía con el pecho. La Católica perfectamente podría estar ganando 2-0, es muy superior, tuvo la pelota, tiene mayor jerarquía, está con niveles de confianza altos, y la verdad, salvo un cambio radical, no veo cómo Copiapó pueda discutir este partido, donde el conjunto santiaguino es amplio dominador.
0: El comentario de nuestro estelar el día de hoy, Rodrigo Bruce Hernández, para este triunfo por ahora de la Católica, lo gana el

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2: A las 16 horas vamos a seguir con la Copa del Mundo en ADN Grupo E en Toronto Stadium. Viene Alemania, Costa de Marfil, ya están los equipos listos para saltar a la cancha. El conjunto germano que viene de ganar 7-1 ante Curazao, hoy forma de la siguiente manera: un Bayern Múnich prácticamente reforzado, Manuel Neuer en portería, la línea de cuatro con Kimmich, Da, Schlotterbeck y también Brown, medio terreno con Pavlovich, Mecha, y tenemos también la salida con Florian Wirtz. Leroy Sané va a estar por supuesto presente, Musiala no se pierde este partido y Kai Havertz. Ese es el equipo que representa entonces a Alemania, mientras que Costa de Marfil, que viene de ganar 1-0 ante Ecuador, también ya tiene la formación definida para este duelo, con Fofana en portería, la línea de cuatro, Kosumou, también está Singo.

0: Bomboni y también Diomande. Así que las formaciones listas para el partido que seguirá a continuación también durante la programación de ADN.
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3: Cuatro de la tarde en punto, actualizamos las noticias en ADN. El gobierno aclaró que los niños haitianos ubicados por los municipios no necesariamente corresponden a los considerados por el preinforme de Contraloría. La información con Francisco Gutiérrez.
4: El Ministerio de Desarrollo Social ratificó que son 33 los niños haitianos inubicables mencionados en el preinforme de la Contraloría, los que ya fueron identificados y están con sus familias. Lo anterior en respuesta al conteo propio que mantienen diferentes municipios, como el caso de Temuco, que aseguró ya tener 32 niños ubicados, y Estación Central, con 40 menores haitianos encontrados en los domicilios que tenían registrados previamente. En este contexto, la ministra de Desarrollo Social, María Jesús Wolf, aclaró que los niños haitianos ubicados por algunos municipios no necesariamente corresponden a los de la nómina del preinforme de Contraloría, asegurando que los municipios han respondido a un llamado del gobierno para verificar el estado de los niños que ingresaron al país bajo proceso de reunificación familiar, lo que contempla a todos los niños haitianos que viven en las respectivas comunas, más allá de los mencionados en el preinforme de Contraloría.
5: También hemos visto el compromiso de algunos municipios que desde las oficinas locales de la niñez han identificado a algunos niños. Sin embargo, esos casos no necesariamente corresponden a los 64 del preinforme, sino que responden a un llamado realizado desde la Subsecretaría de la Niñez de conocer el estado de la población que ha ingresado por reunificaciones familiares para verificar que se encuentren bien.
4: Son 31 los niños, niñas y adolescentes que se mantienen sin ubicar por parte de las autoridades, y en ese marco, a propósito de los descuadres entre municipios y gobierno, la ministra reconoció problemas en la coordinación institucional y afirmó que se trabajará para mejorar este aspecto y evitar situaciones similares en el futuro.
3: Trasladándonos al norte del país, en Antofagasta se han detectado 15 focos con la presencia del zancudo transmisor del dengue. La Seremi de Salud está aplicando fumigaciones para controlar la proliferación de este mosquito. Joana Mora nos cuenta.
6: Buenas tardes, 816 visitas, 493 inspecciones domiciliarias y 289 fumigaciones se han llevado a cabo en la comuna de Antofagasta por la presencia del zancudo Aedes aegypti, conocido también como el mosquito del dengue, y que ha marcado presencia en la comuna en 15 distintos lugares del sector norte de Antofagasta. Una situación que activó a la Seremi de Salud, quien inició fumigaciones dirigidas con líquidos que atacan no solo al mosquito en edad adulta, sino también a los huevos que pueden existir. Así lo explica el seremi de la cartera, Rodrigo Medina.
7: A la fecha hemos identificado 15 focos con presencia de Aedes aegypti en distintos estados de desarrollo, incluyendo huevos, pupas y ejemplares adultos, lo que refuerza la necesidad de continuar intensificando las medidas de vigilancia y control. Para ello, hacemos un llamado a las familias de las viviendas que serán intervenidas a colaborar con nuestros equipos, permitiendo el ingreso y respetando las medidas de seguridad indicadas.
6: El llamado a la comunidad es a colaborar con estas fumigaciones que se están realizando en algunos domicilios de la zona norte de la ciudad. Para ello, sus habitantes deben salir del lugar por un espacio de 2 horas. Además, se ha pedido a las personas que ante la posible presencia de este mosquito den aviso de inmediato a la autoridad sanitaria, quienes evaluarán la situación y aplicarán los protocolos protocolos para estos casos, donde el mosquito tiene características especiales de color negro con manchas blancas, lo que permite diferenciarlo de un zancudo común. El llamado también es a eliminar cualquier depósito de agua que pudiera atraer la presencia de este zancudo. Desde la región de Antofagasta, Joana Mora, ADN.
3: 4:04 PM. Por ahora nos despedimos desde los servicios informativos, pero no se desconecten que seguimos con ADN Deportes, con el Pato Barrera. Aquí sigue el partido del segundo tiempo, Copiapó versus Universidad Católica.
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8: Y nos vamos a Toronto porque la Copa del Mundo tiene mucho fútbol durante esta jornada de sábado. Juega por el grupo de Alemania, Costa de Marfil. Arranca el partido, Rocío Ayala.
0: 4 minutos ya, Grillo, 0-0 el marcador. Alemania, Costa de Marfil, aquí en Toronto. Un día despejado, soleado, 23 grados. Y recién buscaba Costa de Marfil, que por ahora ha estado saliendo al ataque, buscando por los costados. No llega el balón para Boni, pero estamos ya con el partido en marcha. Entonces, primer tiempo, 0-0.
8: Muy bien, y tendremos línea abierta con Rocío Ayala para contar minuto a minuto lo que está pasando entre uno de los candidatos, Alemania ante Costa de Marfil por la Copa del Mundo. Vuelven los protagonistas a la cancha de Luis Valenzuela Hermosilla. Por la Copa Chile gana la Católica 1-0. Deportes Copiapó trae cambio en la Católica, Eduardo Figueroa.
9: Sí, va a entrar el 11, Clemente Montes está listo para entrar a la cancha.
8: ¿Quién saldrá?
9: A ver.
8: ¿Será uno de los candidatos Diego Corral, Eduardo Figueroa?
9: Es el Corral, claramente, porque en la misma posición.
8: Sí.
9: Veo a Gianni, está.
10: Habría que ver si el golpe en ese penal no cobrado a San Pedri podría haberle ocasionado algún hematoma o si lo quieren cuidar, ¿eh?
9: También puede ser.
10: Oye, si me permites un saludo, porque hay mucha gente interviniendo, participando, mandando saludos a través del WhatsApp de ADN, 569-8521-2360, por ejemplo, el bueno de Aurelio, que es un taxista.
8: Muy bien, Aurelio.
10: Está esperando el partido entre Colo-Colo y Recoleta. Nos saluda este techo amarillo, buen fin de semana, dice, y mañana un feliz día del padre para quienes lo son en ADN. Un abrazo para todos también.
11: No, y gracias a ti, mi amor.
10: Bueno, desde el camión, fíjate, desde el camión. Y nos manda fotos desde Isla de Maipo también un buen amigo llamado Luis Bulboa. Y el bueno de José Campo, que está en Huechuraba, siempre con ADN como radio de cabecera, nos escribe a través de, digamos, de su vehículo y del WhatsApp de la radio. Está muy pendiente de este partido de Católica y de cada una de las transmisiones de ADN Deportes. José, un gran abrazo para ti, un buen amigo de la casa.
8: Cambio Texeal, claro, ya lo tiene apuntado Eduardo Figueroa.
9: Sí, es uno en cada equipo. En la Católica entra el 11, Clemente Montes, se fue el 25, Diego Corral, y lo que es en Deportes Copiapó, entra el 24, Rodrigo Orellana, se fue el 28, Francisco Espós.
12: 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Y nos vamos al segundo tiempo, señoras y señores, estadio Luis Valenzuela Hermosilla, Copiapó local 0, Católica 1. Relata por ADN este segundo tiempo, 90 minutos de fama, Patricio Barrera, el Grillo del Gol.
8: ¿Y arranca o no arranca el segundo tiempo, Figueroa?
9: Arranca, Grillo, arranca.
8: 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Ya juegan Deportes Copiapó 0, Universidad Católica 1.
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8: Y atento también a Copa Chile porque vuelve y rodar la pelota en Calama el segundo tiempo. Cobreloa igual a 0-0 con Cobresal.
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8: Hacia el norte, en la ruta de gol de la Universidad Católica, ahí donde están los tarritos, ¿eh? La fanaticada del León de Atacama. Todo lo contrario, busca Copiapó hacia la fanaticada de Católica. Viene el cuadro cruzado, el centro, Temperini en la primera. Minuto de juego, un hombre que llega al área, la San Pedro la desviaba. Abajo está seguro Temperini para seguir 1-0 en su pórtico.
9: Sigue Temperini, inició este segundo tiempo tal como terminó el primer lapso del partido, con la Católica protagonista, atacando a Deportes Copiapó y transformando en figura al portero del elenco de los Leones de Atacama.
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10: Oye, Pato, la importancia de estar conectados con la gente, de acompañar a nuestros auditores y de que también el sentido de responsabilidad de quienes nos escuchan, ¿eh? Todo el crédito para Pamela, que nos manda un registro fotográfico de una micro secuestrada, de acuerdo a lo que ella advierte, que es el típico secuestro, ¿no?, de parte de hinchas. Presumiblemente de la Garra Blanca, porque esto es en el contexto del partido de Colo-Colo. Nos escribe, les dejo un video con una micro de la línea Red, secuestrada completamente por hinchas de la Garra Blanca, escoltadas por un vehículo, que también se ven ahí identificados hinchas del Club Popular, porque están con... Dale, a ver.
8: ¡Cuando viene Gianni al área! ¡Temperini! ¡Temperini notable! Buscó el palo izquierdo del portero de Deportes Copiapó, la venta, justo Gianni, otra vez monumental Temperini, Eduardo Figueroa.
9: Sí, otra vez un error en la salida del elenco de Copiapó, saca largo el arquero Temperini, pero recupera rápidamente la UC. Queda la pelota flotando en el área ahí para justo Gianni, quien le da de pierna derecha buscando el segundo palo para que se aleje, pero Temperini con su mano izquierda notable la manda al tiro de esquina.
8: Póngale ojo a Temperini, en dos minutos ya tiene dos tapadas en este segundo tiempo y había sido el destacado de la primera parte. Viene la Católica para Vecino, el centro cruza todo el área, ¿va a llegar o no va a llegar? Llega el jugador cruzado, aquí está la Católica con Lulier, quiere meter el centro, engancha a Clemente Montes, la perdió, va recuperando Deportes Copiapó, intenta salir por la franja derecha, va saliendo como puede Filla, la perdió, le queda la Católica. Ahora sí el Lulier saca Copiapó, presiona al cuadro cruzado, que en el Luis Valenzuela Hermosilla lo gana 1-0 y va por el segundo en el partido.
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8: Mira, aprovechado Temperini y Rodrigo Hernández, porque estos partidos son para que le pongan ojo en primera.
10: No, lógico, el hombre está presentando credenciales eventualmente para algún equipo de primera en la próxima temporada. Está haciendo un gran partido. Ha tenido 4 o 5 intervenciones de altísimo nivel. Y bueno, la pelota está cerca del área. Sigue tu pato, luego te sigo comentando respecto de lo que está pasando con esta denuncia de una micro secuestrada camino al Estadio Monumental.
8: Saludo para nuestra super amiga, ya estoy con Rodrigo Hernández, va sacando la pelota Jimmy Martínez, la va entregando por la banda para justo Gianni, va a llegar o no va a llegar, no llega, se va del campo.
10: Santa Laura, el partido se juega, sí,
9: pues,
10: claro.
9: Pues Recoleta el local.
10: Exactamente, frente a Recoleta, es un recorrido que viene, nos escribe Pamela, viene circulando desde la Gran Avenida, claro, con dirección hacia el norte, por cierto, porque el partido es en el Estadio Santa Laura, y lo que agrega en este texto que nos comparte Pamela, nuestra auditora, es que se van identificando petardos, la luz y el con luz roja, digamos, esta micro y un vehículo que la escolta, además, le tiran cosas a los peatones, a los vehículos que van a su costado, incluso pasaron frente a una comisaría, pero eso obviamente no cambió la situación y es noticia en desarrollo.
8: Bueno, gracias a nuestra super amiga que nos manda la información y la imagen de este momento desagradable que viven los transeúntes en la zona norte de la región metropolitana.
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10: ¿Qué decir, pato, del chofer o de la conductora? Claro. De ese día.
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9: La peor
8: situación. Lo único que quiere es que termine el recorrido, que se bajen todos. Abrazo para él o ella que está sobre el servicio Red. Voy a la Copa del Mundo. Alemania está jugando su partido con Costa de Marfil. Línea abierta, Rocío Ayala.
0: 0-0 el marcador, Grillo. Estamos en el minuto 12 ya del primer tiempo. Recién lo tuvo Alemania, las Águilas, que llegaban en una combinación en el medio terreno con Pavlovic, Mecha y Virzi. Termina siendo centro de Kimmich para el cabezazo de Kai Havertz, que se va en definitiva elevado. Estuvo muy cerca de ser el primero. Y ahora recién también Costa de Marfil respondía buscando por los costados, pero aún no tiene una jugada profunda, al menos el elenco de los elefantes africanos, así que estamos todavía 0-0 en Toronto.
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8: Cuando viene San Pedri, gol de Católica, el Toro. ¡Gol! ¡Gol!
13: Gareca no perdona al Toro enamorado de la red. Faltaba tu gol en Copiapó y todo el pueblo esperaba al Toro Sampedri. Anota en todos lados Sampedri y esta no deja de ser la ocasión. Pase filtrado, frialdad total de goleador para que nunca lo olvides. Fernando Sampedri, el histórico goleador de Católica, pone el segundo. 2 para la Católica, 0 para Deportes Copiapó en el Luis Valenzuela Hermosilla.
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9: Es notable, notable el pase de Daniel González, el defensor central de la Católica, quien ve que Sampedri está picando al espacio. La pelota va para él. La defensa de Copiapó haciendo agua por todos lados. Deja Sampedri solo, dejó el seguro. Bueno, había sido figura Temperini, pero ante el Toro, pelota dominada de frente al arco, nada pudo hacer. Y el número 9 llega a su cuidado.
13: Cuando viene Gianni, Gianni en el área, Gianni, Temperini, Temperini abajo, palo izquierdo, se estiró el flaco portero copiapino para mandar la pelota al tiro de esquina para la Católica, que mete sexta fondo y puede golear en este partido, Bambino.
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9: Déjame decirte, gol 161 de Sampedri con la camiseta de la Católica, y con este gol en Copa Chile ha anotado en todos los torneos de este año que ha jugado la Católica.
13: Todos, intratable, Rodrigo.
10: Sí, a veces ocurre en el fútbol que cuando un primer tiempo está muy cargado para un lado, es riesgoso decir que el partido va a seguir así, ¿no? Pero acá dijimos nosotros al inicio, antes que comenzara el segundo tiempo, que era prácticamente imposible que Copiapó pudiera discutir el partido. Usamos ese verbo, discutir el partido. Lo cierto es que la Católica ha sido aún más dominante en la segunda parte respecto a la primera. O sea, ahora el partido perfectamente podría estar 4-0 de no mediar por la gran actuación de Temperini y la Católica jugando a voluntad.
9: Van 8 minutos de la segunda etapa y ha tenido la Católica 3-4 claras.
10: Exacto.
9: Pero claramente 3 tapadas de Temperini.
10: Es que la diferencia es abrumadora. Ahora es muy grande en favor de los.
13: Bueno, la pelota la viene manejando el cuadro de Copiapó en este super sábado de Copa Chile. Ya ganaron los equipos de primera, Coquimbo 3-0 Deportes Iquique, Palestino 4-1 Magallanes. Por ahora Cobreloa igual a 0-0 con Cobresal, y aquí en Copiapó gana la Católica 2-0, Bambino.
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13: En la Copa del Mundo, grupo E, tiempo y marcador, Rocío Ayala.
0: 0-0, minuto 15. Todavía no hay goles entre Alemania y Costa de Marfil. Hay preocupación por Nico Schlotterberg, que recordemos hizo doblete en el partido pasado. Está lesionado, están ya trabajando Rudiger y también Anton, así que veremos si es que hay cambio. Se mantiene Schlotterberg.
13: Cuando viene Gianni, va tocando para Jimmy. El centro le queda justo en el área, va sacando primero el cuadro de Copiapó. Aquí Grey, Johan Manuel Valencia, el colombiano, comete falta, pero la pelota de Copiapó. Pase profundo arriba para que corra Damián. Aquí está el Rayo Sáez fuera del campo, la va sacando primero la pelota Juan Ignacio Díaz. Vendrán dos cambios en Copiapó, tenemos lateral y es para la Católica.
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13: Mucha gente siguiendo ADN, un regalón de la mesa, Rodrigo Hernández, nuestro amigo David, te manda muchos saludos. Hablábamos de jugadores, ¿a quién se parece? Dígale a mi ex jefe Rodrigo que se parece a Mario Núñez. Por el oso será, ¿no?
10: Puede ser.
13: Mucho cariño a David Cano, escuchando esta hora de hoy. Hombre de televisión, Bambino.
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13: ¿Cuándo viene Copiapó? En medio terreno.
10: La idea no es esa, digo.
13: No, pero fue porque... No, Rodrigo.
10: No, yo le tengo mucho aprecio a él.
13: Tremendo.
10: Pero la analogía es respecto de cómo es uno profesionalmente.
13: Usted también es bueno para hacer goles, Rodrigo. No, perdona.
10: De personalidad.
13: Usted es goleador.
10: Pero como un trabajador, un laburante. Por como Dabrowski.
13: Le gustó más lo de Dabrowski. Le gustó mucho más. Muy bien, Dabrowski.
10: Porque partió de abajo.
13: Hola, lo de Bruce Willis fue extraordinario. Tendencia en redes sociales, Rodrigo Willis, querido Bambi.
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13: Cambio, se vienen los cambios en el cuadro de Copiapó. Son 2, querido Eduardo Figueroa.
9: Sí, ingresó el número 19 por el... por el 14, ingresó Carlos Sosa. Por el número 14, Damián Sáez. Y también el 8, Sí. Axel Ríos.
8: Pérez, confírmemelo, Eduardo.
9: Sí.
8: Puede ser Pérez el que abandona.
9: Sí, puede ser.
8: El cuadro de Copiapó en estos cambios Texeal del partido, Valmore Fajardo.
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8: Pelota que la tiene en medio terreno la Universidad Católica, viene para Vecino levantando la cabeza, la va tocando arriba para que corra Jimmy. Martínez profundiza, abre el campo, va la Católica y quiere uno más, va la Católica y quiere uno más, va la Católica y logra 2-0. Aquí está Jimmy, la va tocando para Lulier, no puede, va sacando como puede el cuadro de Copiapó. Y aquí corre con la pelota avanzando un par de metros, Rodrigo Orellana, se da arriba para Palacios, cayó, que dice el silbante que hay falta sobre Lautaro Palacios de Juan Ignacio Díaz y lo pintan de amarillo, Eduardo.
9: Sí, para el ex defensor de O'Higgins de Rancagua, Juan Ignacio Díaz se gana la amarilla, la primera en la Católica.
8: Muy bien, deja montarla, ahí está, Bambi.
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8: Mira, ahí está la amarilla para Juan y Juan Ignacio Díaz. Tenemos 58 ya de partido en el Luis Valenzuela Hermosilla. Lo gana el cuadro de la Católica 2-0 a Copiapó, Rodrigo Hernández.
10: El partido no cambia, ¿no? La Católica tiene una superioridad tan amplia y abrumadora que podría eventualmente estrecharse en una pelota detenida como la que sigue, en un córner, en un lanzamiento de falta con algo que pase en el área o con un error de alguien de la UC, un error manifiesto, digo, o la Católica tendría que bajar mucho el pie del acelerador para que el partido se nivele.
8: Ya que viene Copiapó sacando Bernardo, Cerezo por un costado y lateral para Deportes, Copiapó y es ofensivo por la zona derecha de la Católica, Bambi.
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8: Aquí hay lateral, va a jugar el Nico. Aquí está Suárez para poner en órbita la pelota, la va a mandar al área. Viene corriendo Suárez, la pone arriba para Palacios. Va sacando como puede la Católica. El brinco de Palacios a las manos de Bernedo, que se queda con la bola.
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8: ¿Cuál te gusta a ti de esos tres?
12: Henry.
8: Me gusta Ronaldinho. ¿Tú, Rodrigo Hernández? ¿Titi?
10: Diño.
8: Muy bien. Pelota que la tiene ahora en medio terreno.
10: Pura magia, Diño.
8: Era bueno. Sonreía cada vez que tocaba la pelota.
10: Además, una inspiración para Leo Messi.
8: Sí, sí. Su gran amigo. Aprendió de Ronaldinho. Pelota que la tiene ahora.
10: Y lo superó.
8: Viene corriendo a toda máquina. El centro que va al área para Copiapó. Aquí está el Titi Ledesma. Piden falta lo de Católica. Cuando iba el Titi Ledesma, Eduardo Figueroa, reclaman una amarilla sobre Bernardo Cerezo, que está en el piso.
9: Sí, está muy complicado Cerezo. Los reclamos de la gente de la Católica por esa... Llega tarde un poco, claro, impacta Cerezo, el ex jugador del Audax italiano de Cobreloa, Iván Ledesma. Sin embargo, no hay amonestación para el 10.

0: Costa de Marfil respiran, porque acá el paraguayo Juan Gabriel Benítez, cuando el balón caía en el área, cuando cabeceaba Pavlovic y la pelota ingresaba en la red, ya había cobrado entonces la anulación para este gol. Estuvo a punto de abrirse el marcador para las Águilas.
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2: Lo choca Rodrigo Hernández, ¿ah?
3: Sí, lo choca, estamos a dos pantallas, ¿no?
2: Cuatro pantallas, bueno. El estudio grande de ADN. Dígalo.
3: Sí, está bien. Lo que pasa es que el partido de la Católica a veces nos permite una pequeña ventanita para ver lo que ocurre en el Mundial, con 21 minutos de juego ya entre Alemania y Costa de Marfil, y efectivamente hubo foul de ataque. Va la Católica nuevamente a fondo.
2: Ya que viene la Católica, aquí está Jimmy, el centro de Martínez, por arriba, saltó Clemente, pero alguien estaba fuera de juego, lo cobra en línea, que corre por el sector de Andes, que harán Sandoval. Hay fútbol para Deportes Copia por el fondo.
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3: Un saludo para el bueno de Marcelo Vargas. Bueno, se llama igual que el kinesiólogo de la selección chilena y de Católica, ¿no? Marcelo Vargas. En este caso, este Marcelo Vargas está en su vehículo. Él es de Maipú, va camino a San Miguel, escuchando a la banda de ADN Deportes. Se declara albo de corazón y manda un gran saludo a todos quienes hacemos esta transmisión de sábado por la tarde.
2: Querido Eduardo Figueroa, ¿quién es el segundo cambio que tuvo el cuadro Copiapino?
4: Finalmente ingresó el 8, Axel Ríos, por el 21, por Enzo Fernández.
2: Ramiro.
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2: La pelota la tiene ahora el cuadro de Copiapó, medio terreno, retrocede el Titi, Iván Ledesma. Viene Iván Ledesma avanzando con la pelota, la quiere levantar arriba, va tocando más atrás todavía. Copiapó que intenta ir por un descuento, lo está ganando la Universidad Católica 2-0. Aquí está Axel Ríos, abre el terreno Axel Ríos, va a llegar o no va a llegar, llega a la pelota y la va controlando el jugador número 20, Marcelo Filla, pase profundo arriba para Orellana que iba, va devolviendo la bola. Primero, el cuadro ha cruzado. Sigue Orellana con el balón. Zona izquierda de la Católica. Orellana premiado por la cuerda frente al banco de Almandos. Más atrás todavía la bola. Es el fútbol de Copiapó que cae 2-0.
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2: Aquí está tocando Copiapó que intenta bien el centro para Palacios. Muy largo el centro. No hay problema para Jimmy Martínez que sale jugando en el fondo de la Católica. Se viene pausa de hidratación en la Copa del Mundo, Rocío.
0: Todavía no, siguen tocando, pero ya estamos en los 24 minutos, así que pronto va a decir el paraguayo Juan Gabriel Benítez que el partido va a tener que entrar en la pausa de hidratación, pero aún se sigue jugando.
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2: Muy bien, aquí la pelota la tiene ahora, viene buscando arriba, el equipo cruzado, va ganando Jimmy Martínez, la va cediendo por el centro del terreno, pedían falta, nada, dice el juez del partido Béjar, viene corriendo Palacios va tocando por Orellana, la perdió, recupera la Católica, viene el cuadro cruzado que quiere el tercero, se quiere ir con tres goles la Católica en el bolsillo, para Vecino, toca para que la tenga Gianni, Geni de taco para San Pedro y San Pedro para Palavecino, se junta el genio y el talento cruzado arriba Temperini. Cuando otra vez combinaban los tres en ofensiva, primero, alto arriba Temperini, se cuelga de la pelota y juega en el equipo dueño de casa.
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2: Rocío, ya la voy contigo.
0: Ahora sí, pausa de hidratación entonces, están 0-0, Alemania con Costa de Marfil, ha sido más Alemania con la llegada del cabezazo de Kai Havertz, también el tiro de distancia que se abrió de Musuá, y recién tuvimos ese gol anulado de Pavlovic, así que 0-0, pero ha llegado más Alemania, Costa de Marfil.
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2: ¿Me puede dar el dial de Talca, querido Balmoris?
1: Pero de inmediato, con mucho gusto, señor. Saludos para Talca 93.5.
2: Un gran amigo, Pablo Rojas San Cristóbal, Rodrigo Hernández, va rumbo al fiscal de Talca porque es la voz del estadio.
3: Saludos, Pablo. Saludos también para la gente que nos escucha en Curicó en el 97.7 y en Parral 89.3.
2: Sí, saludos, señor. Para todo Chile, Bambi.
1: Estamos en Osorno también.
3: Oh, qué lindo. Claro.
1: La ciudad de la leche y la carne.
3: ¿Y cómo obviar Cauquenes, donde está nuestro querido Javier Soto, ¿no? El reportero de Cauquenes.
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3: 98.3.
1: 103.1, ese es el dial de Iquique. Y en Viña Valparaíso 94.1.
2: Cuando acá viene el Titi Ledesma, el centro arriba, un hombre en el área. Saca la Católica como puede con Cerezo, la manda por un costado, balón que se va por el fondo. ¿Qué dice el juez del partido? Que repone el cuadro Copiapino. Tenemos 65 del duelo. Ya le pregunto a Rodrigo Hernández.

0: Balmores, a nuestro querido Eduardo Figueroa, quien es por ahora un destacado como figura Doña Carne después de esta. Cuando la tiene Orellana, Orellana va tocando para Ledesma, va a meter el centro Ledesma, va sacando la Católica con Cerezo, le queda Río, va rebotando la pelota en Cerezo, va sacando como puede la Católica desde el fondo, una rondita más figura Doña Carne, Rodrigo Hernández.
1: Hola, vecino.
0: Muy bien, Bambino.
2: Yo sigo con Temperini, salvado Perú.
0: Figueroa.
1: San Pedri.
0: Listo, yo Temperini lo mantengo porque esto sería goleada. 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
0: Ya que está la pelota fuera del campo, ahí lateral va a jugar Carlitos. Aquí está Sosa, el número 19 frente al banco Copiapino. Arriba la quiere Lautaro Palacios, no puede, va recuperando primero la Universidad Católica Medias. Le queda Sosa, aquí está Sosa. Sosa que toca para Orellana. Bien Orellana, el centro es de Rodrigo al área, no hay problema. Para Vicente Bernedo, dominador absoluto del balón, Bambino.
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0: Eduardo Figueroa, Copa Chile, quien cortos días la Católica va a ponerse al tanto con sus dos partidos aún en relación a los equipos de la B. ¿Dónde? ¿Dónde la Católica se va a desplazar? Me dicen que es la ciudad más linda de Chile.
3: Sí, y el martes, ya a la vuelta de la esquina, la Católica termina el partido, regresa a Santiago inmediatamente, mañana entrena, domingo y lunes. Y viaja a Viña del Mar para el martes enfrentar al Everton.
0: Ya aquí viene la Católica, está habilitado por arriba, pero cobran fuera de juego. Alan Sandoval, martes 20:30 horas, en la ciudad más linda de Chile, Everton la Católica por la Copa Chile.
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0: Mucha licencia, mucho espacio da copia, por esta estaba adelantado el jugador cruzado. Clemente Montes, Eduardo.
3: Sí, estaba adelantado Clemente. Nada más, licencia aquí al Compín. La defensa de Copiapó.
0: Muy bien. Mucha licencia.
3: Sí.
0: En esta temporada corre la licencia, Figueroa.
3: No sí,
0: por el invierno, por el mundial.
3: Sí.
4: Ahora, ¿el Compín te da o te objeta?
3: Sí, bueno.
0: O te
3: da la luz verde.
0: Bueno. Y después te pagan como las cuatro, Rodrigo Hernández. Voy contigo, Rocío. Vuelve a rodar la pelota en el mundial.
5: Sí, ya en Toronto, 28 minutos. Estamos 0-0. Alemania, Costa de Marfil, que se está jugando otra vez en el grupo E. Aquí estamos con la Copa del Mundo en ADN.
0: Y es la voz de Rocío allá al espejo cuando viene el centro arriba. Está Copiapó, ¿qué le pasó? No la tocó el hombre de Copiapó, que era Sosa. Deja que la pelota se vaya por un costado. Va recuperando la Católica, que está Bernardo. Cerezo gira con el esférico, la va a levantar arriba. Decide descargar por el corredor central. Para que la tenga, para que la administre. El cuadro de Copiapó se la entregaron al León de Atacama, que no puede con la Católica. Ganan los cruzados 2-0.
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5: Gol de Costa de Marfil. ¡Gol!

0: Fernández, increíble en área alemana, dos jugadores para concretar el segundo cobro.
1: Lo importante es cuando tú haces, cuando tú vas en pos de ataque, tratar de ir con la mayor con cantidad de gente, con el mayor cantidad de volumen posible, porque acá viene el descuelgue de Costa de Marfil por la izquierda, la pelota reboteada en plena área chica, y hay que estar con gente ahí en, eventualmente para la segunda pelota, y esa segunda pelota se produce, la definición perfecta, con muy buena técnica en un minuto donde no hay tiempo de controlarla, sino que había que pegarle de primera, de inmediato al arco, y se produce la sorpresa ante un equipo alemán, que obviamente es amplio favorito y que en este momento está en desventaja en el marcador.
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0: Tenemos 70 ya de partido aquí en el Luis Valenzuela Hermosilla. Para quien se suma a ADN, en el Mundial gana Costa de Marfil 1-0 Alemania, y aquí lo gana la Católica 2-0 Deportes Copiapó. Y hubo dos cambios en la Católica, Eduardo.
3: Sí, ingresó Cristian Cuevas. Se fue el número 39, Nicolás Lullier. Sí, cambio de lateral izquierdo. Y también ingresó el número 46, Vicente Cárcamo. Y se fue el número 7, Justo Gianni.
0: Gracias, Eduardo. Bambino, contigo.
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0: Bien, también en la Copa Chile, pero en el norte, en Calama. Se mueven las cuerdas. Anota Cobreloa. Gustavo Gotti gana 1-0. Cobreloa, Cobresal.
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0: Y aquí la pelota la viene buscando arriba. El cuadro de Copiapó la va perdiendo, la va recuperando la Católica. Aquí viene corriendo el jugador Jimmy Martínez para Vicente Cárcamo. Aquí está Cárcamo por el sector Andes. Toca arriba la bola para que llegara San Pedro y no puede. Va recuperando primero en el fondo la pelota Nozomi Kimura. Kimura va tocando por el centro del terreno para que traiga la bola Axel Ríos. Ríos se frena. Ríos observa. Ríos la pierde. Gana Cárcamo y se viene la Católica. Aquí está Cárcamo. Pase profundo. Está habilitado Montes primero. Se cruza muy bien Agustín Ortiz. Respira copia por el fondo.
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0: Sipo.
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0: Sipo, ya nos vamos a el Santa Laura. Van a jugar Recoleta Colo Colo 17:30 horas, a las 18 Everton San Luis. Mismo horario, 18 horas para Rangers de Talca, el rojo y negro, ante la Universidad de Concepción.
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0: ¡Falta! Amarilla, dice el juez del partido, Figueroa.
3: Al 10 de Copiapó, Iván Ledesma.
0: El Titi, aquí está jugando la Católica rapidito, está Díaz Díaz, la va ascendiendo para Daniel González, está 2-3 bloque defensivo, del cuadro cruzado, corredor central, territorio propio, y da la espalda a la Católica al sur de nuestro país. Aquí la tiene ahora, la va manejando y la va tocando Daniel González. González la va cediendo por la banda para Bernardo Cerizo, profundiza para Cárcamo, corre Cárcamo, la marca está suave, se le va del campo, se le va Cárcamo, lateral, lo juega el León de Atacama que cae 2-0.
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0: Y aquí viene Copiapó, ya voy de Copiapó a Boston. Pelota que la tiene el Simbio, lo agarraron de la camiseta y falta, tiro libre, dispara la Católica Tremac.
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0: Rocío Ayala en Boston.
4: En Toronto, Grillo, me voy un poquito para Canadá. Sí, tranquilo, no te preocupes, estamos cerca aquí en Toronto Stadium para este partido que sigue ganando 1-0 Costa Marfil, el gol 16 con la camiseta de los elefantes africanos, para que sí que está dándoles la victoria y que por ahora el gol les ha dado un envío anímico, no le presta la pelota a los alemanes. 1-0 el partido, Alemania está cayendo en la Copa del Mundo.
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0: Muy bien, estaremos muy atentos a toda esta tarde de fútbol, Copa Chile y también la Copa del Mundo en Toronto. Sí, ahí está Rocío Ayala siguiendo minuto a minuto lo que pasa entre Alemania y Costa de Marfil por el grupo E. Bambino, voy contigo porque aquí lo gana la Católica 2-0 en 74 de partido.
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0: Ya aquí está la pelota en medio terreno, la va tocando para Vecino levanta la cabeza, va combinando con Valencia, para Vecino por el centro del terreno para que tenga la pelota Cárcamo. Viene Cárcamo, lo van a marcar uno, lo marcan dos, uno de ellos es Axel Ríos, viene Cárcamo, pasa con la pelota, círculo central, territorio Copiapino, más atrás todavía para Johan Manuel Valencia, Cárcamo abriendo para Juan Ignacio Díaz, se viene Juani, aquí está Díaz, le marca el pase en ofensiva, la quería el goleador cruzado, pero no lo vio San Pedri. Otra vez toca la Católica con Jimmy, Jimmy con el Simbi, viene Cuevas adelantado, corría el Simbi, Cuevas adelantado, fútbol para Copiapó en el fondo.
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0: Se viene cambio en la Católica, Eduardo.
3: Alfred Canales recibe las instrucciones de Garnero, el número 13 de la UC ingresa en cualquier momento.
0: El abrazo para Cristian y Yanis, escuchando a DN como siempre, fanático de la banda, hincha de la Católica. Dice, qué raro que la FIFA programara un partido de Alemania tomándose con el de la Católica. Qué coincidencia, dice este hincha cruzado. Arriba viene corriendo la UC, quiere el toro primero, Temperini se queda con el balón.
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1: Tú sabes que en las mineras hay gran audiencia de
0: adhesión. Muchísima, es verdad, muchísima.
1: Claro, en la minera Spence están esperando el partido de Colo Colo y mucho Albo en sintonía haciendo la previa, escuchando este partido, esta transmisión de la victoria temporal de Católica 2-0 frente a Copiapó en su visita a Luis Valenzuela Hermosilla, y envía este buen amigo, cuyo nombre es Carlos Lagos, a todo el consorcio Emex, que también está escuchando esta transmisión.
0: Juan Carlos Lepe nos dice también, nuestro querido amigo David Mendoza. Claro. Muy bien, a Paulito Moreno ahí, el agente Pablo Moreno, escuchando también ADN, un gran amigo de la banda, toda la gente conectada. En una tarde fría, Rodrigo Hernández está para poner la telemute y escuchar ADN toda la tarde.
1: Exactamente.
0: Mejor panorama.
1: Y para un chocolate caliente.
0: Por una sopaipa.
1: También puede ser.
0: Pasones rotos.
1: Claro.
0: Picarones.
1: O un cafecito.
0: Sopaipilla pasada.
1: También. Y más tarde un consomé.
0: Por un asadito. De Doña Carne, por supuesto.
1: Y ahí...
0: ¿Pero qué? ¿Y el papá la previa, Rodrigo?
1: Puede ser prendiendo el brasero, sí, para el frío, ¿no?
0: Realmente.
5: Se hicieron los controles, muchachos. Ojo,
0: un día para una vez al año, pum.
5: Cuidado con la azúcar.
0: Una vez al año.
5: No, porque mejor.
0: Basta los calcetines, prefiero un asado.
5: Cada seis meses, señor.
1: Mejor calefacción limpia en todo caso. Está bien el brasero, pero hay que cuidar el medio ambiente.
0: Está complicado el sistema acá.
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0: Jackie viene con la pelota avanzando, el cuadro cruzado, están todas, Cárcamo la va tocando para Clemente Monte, mete el centro Clemente, otra vez fuera de juego, han pillado chanchita a la Católica en varios fuera de juego, Dardo Figueroa.
3: En varias jugadas, la Católica, sus delanteros adelantados, y claramente acá otra vez es así, tanto el chico Cárcamo como también San Pedri. Viene el cambio en la Católica. Se fue el 14, Jimmy Martínez, ingresa el 13, Alfred Canales, y se va Ledesma.
0: Juan López.
3: Sí, y va Manuel López con la 27.
0: Ahí está el goleador Manu López a la cancha en Deportes Copiapó.
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0: Y en Calama vuelve a aumentar Cobreloa en 77, lo gana el cuadro loíno 2-0 a Cobresal por la Copa Chile.
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0: Muchísima la gente, Rodrigo. Tegui Osorno, daba el al bambino. Nos escribe
1: 92.3.
0: Eduardo Núñez y Juan Zúñiga. Abrazo grande, dice, escuchando como siempre ADN desde Osorno. El saludo para Eduardito y Juan Zúñiga, siguiendo la banda bambino.
2: Saludos para Pucón también, están allá en el 102.3. Un abrazo para los amigos de Curicó 97.7, Los Andes, Comadre Lola 96.9 y en Antofagasta 88.9.
1: Oye, una muy mala lesión para Brasil, noticia de último minuto.
2: Sí,
1: atención, Rafinha tiene una lesión muscular en la región posterior de su pierna derecha. El jugador seguirá un protocolo de tratamiento intensivo, acompañando de todas maneras al equipo médico de la selección brasileña. La pregunta es si seguirá siendo parte.
0: ¿Cuándo viene Católica? 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

0: Universidad Católica. Celebra los caballeros Clemente Montes. Un cuadro cruzado que está intratable y no perdona. Faltaba el gol de Clemente. Luchó la Católica, luchó San Pedro y con Temperini. Y Clemente Montes llegó. ¿Y qué tuvo que hacer? Que meter un testazo en la línea misma para inflar los cáñamos del cuadro copiapino. Católica gana. Católica gusta. Católica 3. Deportes Copiapó 0 en 79 de partido.
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2: La presión de la Católica no deja salir nuevamente a Copiapó. La toma San Pedri. Parecía que iba a definir él. Engancha el portero Temperini, va al suelo. Después hacia el otro lado. Amaga. Finalmente, cuando ve que va Montes por el segundo palo, el pase va para él, prácticamente en la línea, cabecea el número 11 de la Católica sin marca, coloca el 3-0, había sacado un poquito el pie del acelerador la UC, pero ya cierra el duelo con este 3-0, 79 minutos, apareció Clemente.
3: Sí, quería marcar justamente lo mismo, Eduardo, la Católica más o menos a contar del minuto 60, después de conseguir el segundo tanto y ponerse 2-0 arriba en el marcador, había bajado un poquito las revoluciones, todavía era dominador, pero le cedió un poquito de terreno, se replegó algo, fueron los mejores pasajes de Copiapó, diría yo, entre el minuto 60 y el 75, ese cuarto de hora, donde en todo caso el equipo local tuvo un poco más la pelota, pero en ningún momento, digamos, que apedreó el rancho de Bernedo, para nada. Logró recuperar ciertas posiciones en la cancha, pero la verdad es que el partido lo siguió teniendo controlado la Católica. Aceleró un poquito la UC en los últimos minutos, cae el tercero, sale San Pedro y ahora el partido en términos generales unilateral a favor de la UC. Yo te digo, cero riesgo y muy contundente la participación de este grupo de jugadores esta jornada. La verdad es que un punto alto de Católica en su presentación.
4: Si pimponíamos con el Mundial, si leímos a nuestros super amigos, es porque la Católica tenía administrado el partido, pero dabas en un punto, Rodrigo. A ver. Acelera un poco la Católica y te liquida.
3: Marca diferencia.
4: Al tiro.
3: Bueno, como aceleró en el comienzo, en el segundo tiempo, si en el complemento, desde el minuto 46 hasta que consigue el 2-0, la Católica había tenido antes tres oportunidades de gol y después del 2-0 ahí baja un poquito el pie del acelerador, como marca muy bien Eduardo, y ahí también porque no se justificaba un mayor desgaste o ir a presionar arriba como lo hizo en algunos pasajes del partido. La Católica muy sólida, muy superior a un equipo de primera B, y bueno, ahora ya a esta altura con un 3-0 administrando solamente los 8 minutos que restan.
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4: Hablamos de Rafinha, Rodrigo Hernández. Sí, yo lo miraba, el programa de Brasil, va a jugar recién el miércoles, tiene todavía proceso de descanso ante Escocia para cerrar su participación, claro, en el grupo, pero aún no está asegurada su clasificación.
3: Bueno, usted nuevamente por el cuarto.
4: Y aquí viene la Católica, va a caer el centro para Montes, va sacando la pelota en el fondo. Se va por la última línea tras el centro de Cerezo.
3: Y lo que mencionaba, la información que entregábamos recién respecto al caso de Rafinha y la selección brasileña, es que el jugador se va a someter al tratamiento dentro del régimen de concentración del scratch y no va a abandonar la concentración. Ahora, una lesión muscular puede ser perfectamente 21 días, y así como está el Mundial, que es verdad que está recién empezando, podría tener disponible a Rafinha recién, no sé, para una semifinal o una final.
4: Sí, ¿cuánto si llega a Brasil? Por ahí recién podría estar.
3: Recién,
4: sí. Bueno, viene el centro para la Católica, al área, hombre que buscaba a Chilín en la Clemente Montes, se va por el fondo, juega, repone el cuadro copiapino que cae 3-0 con los Eduardo.
2: Sí, salió San Pedro y lo decíamos, el 9 ingresó Amaro Pérez con el número 43, 16 años, muy seleccionado bien, nacional, claro, sub-17, va a ir al Mundial de Qatar con la selección chilena, pero es su debut con la camiseta de la Católica en el plantel profesional para el número 43.
4: Hablamos de Brasil, no está Brasil todavía clasificado, pero está peleando el puesto nada más, porque Haití es el eliminado de ese grupo, ya lo decíamos, pero vamos a ver en qué posición termina en el último duelo ante Escocia, la selección de Brasil, que por ahora con Marruecos son líderes, ambos con 4 puntos.
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4: Rocío Ayala, desenlace del duelo entre Alemania y Costa de Marfil en el primer tiempo.
5: Estamos llegando a los 45 minutos, veremos cuánto más se juega. Recién anularon el empate de Alemania por una falta de Musiala ante Kozunou, que recién convertía a Kai Havertz, pero en definitiva echa para atrás la jugada y se mantiene todavía la victoria entonces para Costa de Marfil 1-0, gol de Kessié. 7 minutos más se van a jugar en Toronto.
4: Eduardo Figueroa, ¿qué pasó?
2: Amarilla para Johan Valencia. Fue bastante fuerte el colombiano sobre jugador de Carlos Sosa de Deportes de Copiapó. Valencia se gana la amarillita.
3: Marquemos un sismo de menor intensidad en la cercanía de Curicó, a 21 kilómetros al sureste de Curicó, de magnitud 4.2. Para nosotros leve, ¿no? Para
6: similar al de
3: 4.2.
6: Anoche fue 4.1.
3: Anoche 4.1, 4.12. Exactamente. Este sismo ocurrió a las 15:45, hace poco menos de una hora, de acuerdo a lo que reporta Senapred.
2: Despidiéndose anoche Lema.
4: Estaba temblando. Se movió, ¿no?
2: Exactamente. Un terremoto más fuerte en Audax.
4: Uno que ya no siente ni los movimientos. Es Valmore Fajardo.
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4: ¿Cuánto es la propina en el Mundial?
5: 7 minutos, ya llevamos el primero, así que nos quedan 6. 1-0 gana Costa Marfil, gol de Kessié.
4: Aquí la Católica en 85, lo está ganando 3-0. Y por ahora, me parece, Valmores, que obviamos un poquito, no tiene cómo repuntar.
1: Saludos para los amigos de Copiapó que están en sintonía en el 101.7.
4: ¿Conoce Copiapó, Almores?
1: Sí, señor, de pasadita,
4: la inglesa,
1: pero conocido.
4: Pasó por ahí la inglesa.
1: Es Caldera, pan de azúcar.
4: Se come rico ahí,
1: maravilloso.
4: Hay ostiones como en la región de Coquimbo.
1: No me digan a Caldera. Uf.
4: Se come bien y barato.
1: ¿Ha comido peje sapo?
4: No.
1: Ya.
4: ¿Rico?
1: Eso
4: rico.
1: Es más le digo.
4: Ese es el que va a la roca, ¿no?
1: Sí, señor, adosado a la roca.
4: No lo veía. Recuerdo que mi viejo comía mucho eso.
1: Peje sapo, manjar.
4: La pelota la tiene ahora, viene buscando el cuadro de Copiapó, va saliendo Johan Manuel Valencia, última rondita figura Doña Carne del partido, voy contigo Rodrigo Hernández.
3: Temperín.
4: Valmores.
6: Yo me quedo con Temperín.
4: Todavía siento como si podría ser 7-0 fácilmente.
6: Sí, pues.
4: Figueroa.
2: Temperín.
4: Yo voy a ir con Hernández Sanpedrio, que hizo un gol, una habilitación, pero bueno, también en mi podio está Temperín. Y al final elegimos toda la banda de ADN Deportes a la figura Doña Carne.
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4: Rocío Ayala, ¿cuánto se juega de la propina ya?
5: Tenemos 2 minutos ya jugados aquí en Toronto. Recién Musiala reclamaba un penal cuando empezaba a hacer un zigzagueo en el área, pero nada, dice el juez paraguayo Juan Gabriel Benítez.
4: Bueno, cuando acá hay roja, roja en Copiapó. Eduardo Figueroa, ¿para quién?
2: Para el número 17, Nozomi Kimura. Ese va sobre Cárcamo, un codo arriba en el rostro sobre el juvenil de la Católica. No duda el árbitro Béjar. ¿Cuál es? Pasa a rozar ahí, pasa por encima del jugador de la Católica. No duda, roja directa para Kimura.
4: Inevitable, Rodrigo, si el choque ya estaba.
3: Sí, claro.
4: Mal brazo arriba.
3: Claro, no tenía. O sea, podría argumentar de que se quiere proteger, pero en realidad lo pone muy arriba el brazo. Y es una infracción que obviamente amerita la tarjeta roja. Y es una jugada más peligrosa para la integridad del compañero profesional, en este caso del rival, porque una jugada de esa naturaleza perfectamente te puede provocar una fractura nasal.
4: Bueno, se queda con uno menos el cuadro de Copa Pobio, la roja Nozomi Kimura.
3: Además, con un partido resuelto.
4: Totalmente. Y en 87 de partido hay tiro libre, Bambino. Y este italiano, y este tiro libre puede marcar la diferencia del partido.
1: Sí. Señor, como la diferencia que existe entre un remolque y un remolque, siempre hay un tremac de diferencia. Tac, tac, tac. Tiro libre, tremac.
4: Se viene el tiro libre, póngale ojo, este balón detenido para la Católica que enfrenta la pelota, Eduardo.
2: Está para Vecino.
4: 88 de partido para Vecino, va a descargar la izquierda. Para Vecino y el laboratorio, para Vecino, para hacer eso. Va a llegar, no va a llegar, llega a hacer eso, metió al centro. Temperini a la casa de la bola. Se queda el portero por el esférico.
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4: Vamos a ir, Bambi, ¿te parece? Vamos ahora.
1: Pero maravilloso.
4: Vamos de aquí. Vamos a ir mañana después de ir al Club Hípico.
3: Oye, tú sabes que el belga Doku está a punto de ser padre y hay una tremenda polémica en el Mundial a propósito de declaraciones cruzadas entre, bueno, el futbolista y también una periodista. ¿Qué dijo el futbolista? Es mi primer hijo, así que definitivamente querría estar ahí en el nacimiento. Si me preguntas qué quiero, mi respuesta es que nadie quiere perderse el nacimiento del primer hijo. Pero también también sé que el fútbol involucra muchas consideraciones. Él es jugador del Manchester City, sabemos, ¿no? Esto de acuerdo a lo que reporta la agencia Reuters. ¿Dónde está la discrepancia? Es que la presentadora del programa de L'Équipe du Choc, France Pierron, criticó duramente al futbolista, una mujer, y le dice: cuando tienes la oportunidad de participar en un mundial, hay cientos de futbolistas, miles, que matarían por estar en tu lugar. Puede que nunca vuelva a suceder en tu vida. Es un sueño desde la infancia que estás cumpliendo. ¿Vas a dejar todo eso para asistir al nacimiento de tu hijo? Que es, perdón, un momento repugnante, dice. Donde el padre es un inútil, dijo la comunicadora. Luego las declaraciones generaron una fuerte discusión. El New York Times reprodujo las disculpas posteriormente de Pierron respecto del partícula.
4: Se pasó la amiga.
2: Lo liberaron al jugador para que fuera.
4: Estamos seguros del parto. No va a ser nunca mamá esa joven periodista, bambino.
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2: Pero ella tiene...
4: Es lo más lindo, ¿no?
3: El rol del padre es inútil.
4: Es lo más lindo.
3: Bueno, en realidad, todo el
4: tiempo se vería. No sé si está inútil porque uno está ahí acompañando a la mujer,
3: cuando se puede entrar.
4: Contención. Habitualmente se puede entrar, la gran mayoría, cuando son los partos programados.
3: Bueno.
4: Valmore contigo.
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3: Bueno, finalmente esto fue previo, ¿eh? Porque dejó la concentración por el nacimiento.
4: Muy bien, está bien hecho.
3: Y en las críticas.
4: Está bien hecho. Y tiene que tener un mes de descanso. La pelota está detenida. ¿Cuánto es la propina, bambino?
3: Yo creo que eso es muy personal.
4: Porque la pega a la mujer es bastante. Cuando tiene más hijos,
3: no,
4: hay que estar ahí.
3: Está
4: hay
3: bien, pero.
1: Cuatro minutos.
3: Los deportistas tienen también.
4: Más tiempo.
3: No, y condiciones económicas holgadas, digamos, para que haya una debida asistencia.
4: Totalmente. Cuando acá hay tiro de esquina, ya jugamos cuatro, Gaby Sion, ya voy con Rocío en la Copa del Mundo, si se acaba o no el partido en el primer tiempo. Cuando acá viene el centro, pelota arriba, se va por el fondo, Valmores.
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4: Querida Rocío, se acaba el primer tiempo en Toronto.
5: Ya cumplieron los 7 minutos, todavía no se acaba. Recién tuvo el gol acá Florian Svirt con un jugadón del Leroy Sané. La verdad es que estaba esquivando a todos los rivales, prácticamente dejando la chiquitita, la pelota al toque para Virs, pero termina llegando entonces al portero sin fuerza Fofana. Así que sigue 1-0 Costa Marfil. Terminó, finaliza el primer tiempo entonces. Por ahora es victoria del conjunto de los Elefantes Rojos. 1-0 está ganando. Ganando la Alemania con el gol que hizo que sí, al minuto 30, primer tiempo terminado.
1: 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Fue el relato de Rocío Ayala en el Mundial por ADN número uno en deportes. Y aquí está Pato Barrera, el grillo del gol.
4: Gracias, bambino, porque viene Copiapó por un descuento. Tiene un hombre menos, viola roja, no son Kimura, balón al área, saca como puede Canales. Aquí la pelota le queda. Hemos destacado al tractorcito Valencia. Gran partido de Valencia. Todos los partidos anda bien Valencia, Figueroa.
2: Parejito, muy
4: regular.
2: De Barrera.
4: Cuando viene Clemente.
3: Vino de la MLS.
4: Aquí está el centro de Monte. Viene el gol de la Católica en el área. No pudo Cárcamo. Atento Temperini para quedarse con la bola.
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3: Saludos a Puerto Varas. 88.5. Ahí el bueno de Miguel Ángelo. No está esperando a Colo Colo, sino que es hincha de la Católica.
4: Ya
3: que está muy feliz por el resultado de la franja.
4: Y le contamos que lo gana la Católica 3-0. Ya tenemos 93 de partida. Cuando venía Manu López, va sacando primero la Católica en el fondo, Bambi.
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3: Elegimos a la figura de la cancha, si te parece,
4: Patito. Quiero votarlo, Rodrigo Hernández. Voy a arrancar contigo por tu experiencia.
3: Gracias. Mi voto definitivo es para Palavecino.
4: Palavecino.
3: Sí, señor.
4: Querido Eduardo Figueroa.
2: Sí, igual que más sabe, Palavecino.
4: Palavecino, voy anotando acá. Valmores.
6: Yo me quedo con el arquero.
4: Sí, Temperini.
3: Temperini, 2-1.
4: Sí, yo tengo en mi podio a San Pedri, Valencia y Palavecino.
3: Ya,
4: mi
3: voto es para uno.
4: San Pedri.
3: Bien.
4: Es decir, el voto de Rodrigo Hernández y Eduardo Figueroa le dan el premio a la figura Doña Carne del partido a Matías Palavecino.
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4: La pelota la tiene ahora y viene manejando en medio terreno el cuadro Copiapino. Van tocando corto la bola. Aquí está pidiéndole arriba Manu López. Aparece Axel Ríos. Abre por la banda para Marcelo Filla. Viene el centro para Manu. Saca primero Díaz. La manda por el fondo. Hay tiro de esquina para Deportes Copiapó. En esta que será la última. última del primer tiempo.
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3: Yo diría que es la última del segundo tiempo.
4: Ah, del partido, muy bien, Rodríguez. Que me quede con el mundial.
3: No, ahí, atento a la jugada, Patito, siempre.
4: Tanto monitor acá.
3: Que yo voy todo. Al cruce, ahí lo defiendo.
4: Gracias, Rodrigo. Cuando hay tiro de esquina, ya viene Axel Ríos para poner la pelota en órbita. Será la última del partido en el Luis Valenzuela Hermosilla, en la región de Atacama. Vamos a ver a Axel Ríos. Atención, atención, atención, atención. Ahí está pelota detenida para el cuadro de Copiapó. Aquí está Axel Matías Ríos para poner el centro. Viene el tiro de esquina, pelota arriba. Segundo palo, no llega nadie en Copiapó. Intentaba Carlitos Sosa, terminó. Terminó, terminó, terminó, terminó, terminó, terminó. Se acabó, dice el silbante. Fernando Béjar Díaz, el partido ya es historia. Por la Copa Chile, Grupo B, ganó la Católica. 0 para Deportes Copiapó, 3 para la Universidad Católica. Celebra el pueblo cruzado. Es el primer partido del certamen para el cuadro de Garnero, que sigue en racha ganadora, que sigue en racha goleadora. Católica, Católica 3, Deportes Copiapó 0.
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4: Y Eduardo Figueroa nos cuenta la salida de protagonistas y, como siempre, el ritual cruzado.
7: El ritual cruzado por ahora, despidiéndose de los, sus compañeros de Copiapó, de profesión. Bueno, y ahí vemos a San Pedro ahí, que le llevan una camiseta de la Católica, la está firmando. Pero es alguien que tiene acceso a la cancha, me parece que es, no sé si es algún reportero gráfico o algo, pero él le lleva una camiseta, está firmando San Pedro, y se junta a los jugadores de Católica para despedirse de su hinchada, que llegó en buen número ahí en el sector de una de las galerías. Escuchamos
4: por la señal de TNT Sport a Daniel Garnero, técnico cruzado.
8: Lamentablemente en el primer tiempo no tuvimos la efectividad como para jugar un poco más tranquilo, pero bueno, en líneas generales ganamos bien.
9: Bueno, de hecho, discutíamos ahí, el portero de ellos fue figura también, eso habla de que pudo ser más amplia la ventaja.
8: Sí, yo creo que en el primer tiempo teníamos que haber marcado algún que otro gol más. En el segundo, después del tercero, aflojamos un poco, entiendo también el calor, el campo no fue lo mejor, pero bueno, contento porque nos vamos con un triunfo, con cero en nuestro arco, todas cosas muy positivas.
9: Volvemos al concepto del libreto, que hoy día mira al banco y nuevamente, como lo hablábamos antes del partido, tiene más alternativas. ¿Lo ratifica en triunfo como esto?
8: Sí, sí, estamos muy contentos por eso y me alegra que cada vez sea más amplia la lista.
9: Gracias, Daniel.
8: Hasta luego.
9: Daniel Garnero es el
4: ahí
9: técnico.
4: Está Daniel Garnero, el técnico de la Católica. En 5 partidos consecutivos ha ganado la Católica. Y con estos 3 goles marca 17 tantos. Vemos entre lágrimas a Vicente Cárcamo, querido Eduardo Figueroa. Y lo consuelan todos en la Católica.
7: Exactamente. Y ahora es el capitán San Pedro quien abraza a Cárcamo. La informa. A ver, desconocemos el motivo. Lo que sabemos es que la Católica, con este chico Cárcamo, ha decidido enviarlo a préstamo.
4: Ah, puede
7: lo
4: ser.
7: Lo va
4: eso.
7: A mandar a préstamo. No sé si ese es el motivo del llanto desconsolado de Cárcamo. Que va ahí junto a sus compañeros a despedirse de la hinchada de la Católica. Entiendo, la idea de Católica es enviarlo a préstamo.
4: Por uno de los equipos
7: que suena.
4: ¿Ascenso primera?
7: Ah, por ascenso. Iría. Uno de los equipos que suena que iría es Unión San Felipe. Que podría ir para allá a préstamo, insisto, no sé si esa es la razón del por qué Cárcamo llora desconsoladamente, porque bueno, tal vez dejará por estos meses, después tendría que volver a la Católica, pero por ahora iría a préstamo.
4: Bueno, vamos a ver qué es lo que pasa con Cárcamo. Ha ganado la Católica por la Copa Chile en el debut del cuadro cruzado en el certamen 2026. Los goles de la Católica para el abrazo cruzado, como siempre estuvo San Pedri, Palavecino y Montes para estructurar el 3 para Católica, 0 para Deportes Copiapó. Rodrigo Hernández, te pregunto estelar hoy, ¿por qué la Católica ganó 3-0 como visitante?
3: Porque tiene mucho más recursos futbolísticos, tiene más jerarquía, porque es un equipo además habituado a jugar en cancha de pasto sintético, una mucho mejor cancha que esta, la del Claro Arena, por cierto, pero donde ya hay un acostumbramiento respecto de cómo circula la pelota, los botes del balón, y por lo tanto ahí la Católica se mueve hoy como pez en el agua, ¿no? Reitero, esta cancha es mucho más, es una cancha deficiente, no tiene punto de comparación con el Claro Arena, pero sí hay ciertas similitudes respecto de cómo la pelota se traslada. Católica tiene, marcamos hablábamos en el inicio del partido, tenía todo como para marcar diferencia en la zona de los volantes, en la construcción del juego ahí, con ese circuito entre Valencia, Jimmy Martínez y Palavecino, también con Lullier, que se desplegó bastante por la izquierda, en menor medida Cerezo, y la dupla de Gianni con Sampedri, que estuvo en todo momento también generando situaciones de riesgo y con una alta movilidad. Copiapó intentó con el trajín de Kimura, Fia, que rápidamente también vio la tarjeta amarilla, Fernández, Sáez, en fin, intentaron de alguna manera contrarrestar el poderío de Católica, pero la verdad es que no hubo caso. Católica se encontró rápidamente con la apertura de la cuenta. Carnero dice, debimos haber tenido un premio mayor y nos faltó efectividad en el primer tiempo, pese a que Católica llegó mucho, no concretó ese segundo gol, pero en el comienzo del complemento salió decididamente el cuadro universitario a buscar esa diferencia mayor, la consigue después de haber llegado a fondo dos o tres veces, de ratificar, digamos, esta conversión de Temperini en candidato a ser la figura de la cancha, un portero que atajó mucho, y una vez que la Católica obtiene el 2-0, ahí se frena un poquito, baja la revolución, empieza a administrar el partido, siempre teniendo más el balón. Bernedo, la verdad es que no tuvo ninguna jugada de riesgo, salvo aquella del minuto 16, donde Palacios le remata a quemarropa y Bernedo tiene una intervención realmente notable. Lo de la Católica fue muy ostensible, fue abrumador, ganó con una autoridad absoluta, le pasó por encima, arrolló al equipo dueño de casa y se hace de 13 puntos en una faena bastante cómoda, muy tranquila, y demostrando de que está en esa pequeña racha después de ese avance a los octavos de final de la Copa Libertadores, y marcando diferencia respecto de un equipo que en términos comparativos es mucho menos.
4: El comentario de Rodrigo Hernández Rojas para el triunfo de la Católica por la Copa Chile. Grupo B, ganó la Católica en su visita a Copiapó por 3-0. Escuchamos al colombiano Johan Valencia por la señal de TNT Sports.
10: Quinta, la sexta por ahí. Bueno, se vienen haciendo las cosas bien, el equipo anda bien y bueno, no solo para mí, sino mis compañeros que me hacen mejor cada día.
11: ¿La contusión quedó en el pasado?
10: Sí, ya, gracias a Dios quedó en el pasado. Siempre seguir recuperando, pero bien.
11: Está muy competitiva la Católica hoy día, desde el punto de vista de los futbolistas, digo, porque entra cualquiera, digo, en términos de lo que el profe antes miraba la banca, más allá que tuviera lesionado o suspendido, pero él mismo ha ratificado, y algunos compañeros tuyos también. Hoy día nadie puede dormirse.
10: Sí, creo que el nivel individual subió muchísimo, gracias al trabajo del profe, gracias a todos nosotros que nos esforzamos semana a semana en ganarse el puesto, y bueno, creo que el que entra en la cancha va a hacer las cosas de la mejor manera.
11: Es bueno jugar mitad de semana a semana, como venía haciendo hasta hace poco, pero ahora, ¿otra vez?
10: Sí, creo que nos da minutos a todos, nos da mucha competencia para llegar a todos los partidos de la mejor manera.
11: Esperen, Enisi, muy gentil.
10: Bueno, tenemos que seguir sumando.
4: Bueno, ahí
10: seguir
4: está Johan Valencia, reconocido por la señal televisiva como una de las figuras, y lo destacábamos en el desenlace del partido, Rodrigo.
3: Es un jugador muy dúctil, que estuvo a punto de convertir un gol, llegando prácticamente a área chica. Una de las grandes intervenciones de Temperini hoy día fue justamente ante un remate del colombiano, que en otros momentos se situaba casi como último hombre para desde ahí, y con una salida fluida, siempre de buen pie y al botín del compañero para ir armando el fútbol cruzado. Valencia no es en general un jugador que rife la pelota o que opte por el pelotazo largo, no, normalmente siempre hacia adelante, siempre con buen criterio, un jugador que además reivindica o pone de relieve una tendencia que hoy día es muy manifiesta entre quienes están en el fútbol y ven cómo ha ido evolucionando el fútbol norteamericano, de la Major League Soccer en particular. Valencia viene de la Major League Soccer y ha sido un tremendo aporte para la Católica, y ha jugado mucho y ha respondido sobre todo en la última etapa. Con Garnero ha alcanzado su prime, su mejor rendimiento, ha sido titular prácticamente indiscutido, y demuestra cómo el fútbol norteamericano, el fútbol estadounidense en particular, ha tenido, digamos, una mejora significativa, que no solo se expresa en el muy buen momento de su selección actualmente en la Copa del Mundo, sino también en que muchos jugadores, no solo estadounidenses, porque de la lista de 26 seleccionados estadounidenses hay 16 que juegan en Europa, sino en la cantidad de jugadores de otras nacionalidades que van como una estación intermedia media a la Major League Soccer, y desde ahí pegan el salto. Hablo de argentinos, de ecuatorianos, algunos mexicanos, hartos uruguayos, pegan el salto a Europa. Antes la liga norteamericana estadounidense era considerada una liga de retiro en Europa. Eso cambió. Antes, cuando los jugadores ya estaban, los jugadores de los grandes equipos estaban en los 33, 34, liga de retiro. O se van al fútbol árabe o a la Major League Soccer. La Major League Soccer hoy día no es una liga de retiro, es una liga intermedia con buen nivel. Ha ayudado mucho, obviamente, el factor Messi y también la inyección de recursos, y creo todo esto como contexto de un Valencia que ha sido un tremendo aporte para la UCE.
4: Bueno, el comentario de Rodrigo Hernández para el triunfo de la Universidad Católica por la Copa Chile en el estadio Luis Valenzuela Hermosilla. Terminó también en Calama, ganó Cobreloa 2-0 al cuadro de Cobresal.
3: Bueno, el comentario de Rodrigo Hernández, ese fue el comentario de Rodrigo.
4: Bueno, está bien, el comentario del gran Rodrigo Hernández para el triunfo de Copiapó, de Católica ante Copiapó, 3-0.
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4: Y nos vamos a Santa Laura porque Santa sigue Laura. El periplo de nuestro balón en Copa Chile. Ahí va a jugar de local Deporte Recoleta.
3: Sí, señor.
4: Ante Colo Colo, en la parte alta de la catedral, está el experimentado y a la vez joven Héctor Tito Garrido. ¿Cómo le va? Bienvenido.
13: Hola, ¿qué tal, querido Grillo? Gusto saludarte. Acá estamos en el Bar Independencia, en el clásico estadio de Santa Laura, con cerca de 3.000 a 4.000 espectadores, con baja temperatura, con 12 grados de temperatura, y los cubiertos a esta hora de la tarde acá en Santiago, con los equipos haciendo la preparación en la cancha, con este Arturo Vidal que enloquece cuando ingresa al terreno y toda la gente lo estimula, lo quiere, con formaciones ya ratificadas, con un Recoleta que muestra juventud y también experiencia, una cancha que advierto a distancia en buenas condiciones, un Colo Colo bien sabemos, en el otro torneo viene un momento estelar, 5 victorias consecutivas, pero es el otro torneo, en la Copa Chile hoy estará debutando por su parte Deportes Recoleta en el torneo nacional, en el otro viene 3 empates consecutivos, lo último fue 1-1 con Iquique en el norte, un buen resultado en Copa Chile, una derrota y una victoria, partidos ambos frente a la Unión Española. Acá hay ambiente, reitero, cerca de 3.500 espectadores, los coloquinos son mayoría en el Santa Laura, aquí en la Catedral.
4: Muy bien, será el relato de Cortito Garrido por el grupo E, donde Recoleta y la Unión Española tienen 3 puntos, han jugado así entre ambos, un triunfo para Recoleta, un triunfo para la Unión, O'Higgins 0 y Colo Colo 0, también en este grupo E de la Copa Chile. Escucho el llamado, está hablando Claudio Aquino, la parte baja del estadio Santa Laura, sobre su futuro.
14: Sí, nada, tranquilo, igual hay que esperar, no me apuro, ahora estoy enfocado en el tema de la recuperación y tratar de volver lo más rápido posible.
15: Respecto a eso mismo, de la recuperación, ha sido muy largo, te ha costado mucho, ¿qué tipo de lesiones?
14: Sí, bueno, lo que pasa es que he jugado con la lesión, no he parado de jugar ni de entrenar, entonces eso perjudicó un poco más, hasta que bueno, no aguanté más y tuve que parar, y sí, se está haciendo un poco largo, estoy un poco ansioso por tratar de volver, así que nada, estamos tratando de hacer lo mejor posible para tratar de volver cuanto antes.
15: ¿Han dado un plazo sí para volver?
14: Todavía no, pero bueno, creo que esta semana empezaremos a hablar un poco más profundo con el cuerpo médico para ver qué partido podré volver a jugar, porque como te digo, estoy un poco ansioso y uno siempre quiere estar, lo he hecho lesionado, imagínate ahora, así que nada, tranquilo para tratar de volver a jugar, que es lo que más quiero.
15: ¿Te cuesta el tema de la rodilla particularmente? ¿Te duele al correr?
14: Sí, bueno, primero fue un poco la rodilla, después se pasó a la pata de ganso, que son donde están los tendones y es donde por ahí me duele más. Y por lo que tengo entendido es una lesión que lleva bastante tiempo, que no depende de uno, así que nada, hay que tomarlo con un poco de tranquilidad para tratar de volver al 100, que es lo que más quiero.
15: Claudio,
16: ¿cómo estás emocionalmente? ¿Te gustaría continuar en Colo Colo?
14: Lo dije recién, no estoy pensando, no pienso en el mañana, pienso en el día a día, en tratar de recuperarme, que es lo primero, tratar de volver a jugar. Después las cosas se verán.
15: Sí, te lo iba a preguntar porque Aníbal Mosa en el último directorio dijo, tras el partido ante Cobresal, vamos a conversar con Claudio Aquino, porque claro, él te fue a buscar, hay una relación muy cercana también, él se la jugó por ti también.
14: Sí, no tengo ningún problema en sentarme a hablar con Aníbal, con la dirigencia, con quien sea. Son cosas que se hablarán personalmente dentro del club, donde sea, y son cosas que tenemos que hablar él, yo, la dirigencia, cuerpo técnico, quien sea. No tengo ningún problema en hablar con nadie.
15: ¿Estás cómodo siempre, loco?
14: Sí, sí, siempre, siempre me ha tratado muy bien, siempre la mejor, tanto con el hincha, por ahí se dice que el hincha no me quiere o no sé lo que se habla, pero nada, tranquilo, obviamente que sé que por ahí esperan más de mí, lo tengo bien en claro, por eso trato de recuperarme y quiero recuperarme lo más rápido posible para tratar de revertir la situación, que por ahí este último tiempo no fue tan buena. Entonces, nada, tratar de dar vuelta a la página, tratar de hacerlo mejor y enfocarme en mi trabajo, que es lo que más quiero.
17: ¿Lo habrá puesto los días sin jugar?
14: No, la verdad que es difícil porque uno siempre quiere estar, quiere jugar, pero nada, hay que tratar de seguir trabajando día a día para tratar de recuperarme y estar al 100.
15: Ya, bien, hasta ahí entonces la declaración de Claudio Aquino, rompiendo el silencio, el volante de Colo-Colo, analizando su situación física y también su continuidad en Colo-Colo.
4: Muy bien, Cristian Alvarado, que está muy atento ahí en la parte baja del estadio Santa Laura. Iba a jugar Colo-Colo de Forastero ante Deportes Recoleta por el grupo E de la Copa Chile. Voy a Toronto. Rocío Ayala, arranca el segundo tiempo.
5: Y arrancó Grillo, 3 minutos del segundo tiempo, sigue ganando Costa de Marfil, gol de Kessié, Alemania, que tuvo que hacer el cambio. Y este marcado durante el primer tiempo no se le vea bien a Schlotterbeck, así que salió. Ya tenemos a Rudiger también ahora jugando, una Alemania que está llegando, recién buscaba con Musiala en el arco de Fofana, así que está más cerca. Hay tiro de esquina, va a venir el centro por parte de Birch, la toca con Kimmich. Kimmich que quiere probar al arco, saca al centro el segundo palo Fofana, entonces evitando el empate por ahora de Alemania.
4: Bueno, muy atento, línea abierta para Rocío Ayala. Voy a saludar al comentarista, al estelar para el duelo entre Recoleta y Colo-Colo, Cristian Arcos, que escuchaba atentamente a Claudio Aquino. Bienvenido, profesor.
18: No habla mucho Aquino, ¿no? Te saluda nuestro Tachuela chico, ¿eh?
19: Saludo a toda la audiencia de Valle Italia de Radio ADN. No habla mucho, y tenía razón Tomate, no habla mucho aquí, ¿no? Así que ahí hay un valor de escucharlo tanto rato. Se nota batido, me parece, aquí, ¿no? Se nota batido por la lesión. Sin lugar a dudas, los jugadores siempre dicen que lo más complejo para un futbolista es la lesión. Es mucho más complejo que los malos rendimientos, mucho más complejo que de pronto que lo colectivo no funcione. Si hay algo que de verdad complica y mucho a un futbolista, son las lesiones. Y me parece que lo primero que complica es la lesión, porque a partir de ahí uno puede interpretar que le complica lo demás. Con la continuidad no es muy tajante, no solo porque no sabe, evidentemente, sino porque tampoco muestra mucha perspectiva futuro. Es como que estoy viviendo el momento, estoy viviendo el día a día, y el día a día es que la lesión tiene una vez más complicado. Aquí nunca, siento yo, ha tomado el vuelo en Colo-Colo. Me parece que su rendimiento nunca ha sido el superlativo, nunca ha sido el jugador distinto. No es un mal futbolista, no, por lo menos yo no creo eso. Me parece que es un buen jugador, pero llega con unos pergaminos importantes después de haber sido campeón con Vélez y una gran figura en el campeonato argentino. Le he visto espacio, le he visto pasajes, no le he visto buenos partidos a Aquino, y ahora, por además, agregándole el tema de la lesión, lo veo más afuera que adentro. Sobre todo, que es un Colo-Colo donde aquí hemos jugado poco, ese Colo-Colo tiene 10 puntos de ventaja en el torneo local. Entonces, oportunidades de jugar, Ortiz le ha dado y seguramente le va a dar cuando esté en condiciones físicas, pero de ahí a quedarse o a continuar, me parece que ya esa es otra conversación, y seguramente ahí entran a tallar temas administrativos, posibles ofertas. Claramente un jugador que puede despertar interés en otro mercado e incluso se puede convertir en parte de una negociación.
4: Primer pincelazo del terror escritor Cristian Arcos y al futuro de Claudio Aquino en Colo-Colo, lo escuchábamos por el micrófono de Radio ADN. Voy a Toronto, Rocío Ayala. Alemania cae ante Costa de Marfil.
5: En Toronto ya estamos en el segundo tiempo, 6 minutos de esta segunda etapa, donde todavía sigue el único gol presente en el marcador, que es de Kessié. Costa de Marfil está ganando Alemania, y de hecho ahora lidera la contra buscando por el costado. Ya estaremos con Matías Canessa, que también se suma aquí a Toronto. Diallo viene en vuelo, al menos Matías Canessa, va a venir al centro de Diallo. Diallo para el centro, venía el remate por parte de Chris Inau Owolai, termina yéndose por sobre el travesaño. Solo un gol tenemos acá en Canadá.
4: Muy bien, estamos con Rocío, con Matías Canessa, viviendo la Copa del Mundo. Voy a saludar a la voz con expresión, la voz de Juan Ignacio Barca Aguirre. ¿Cómo te va, amigo mío?
20: Bien. ¿Qué tal, hijo? ¿Qué tal, Villito? ¿Qué tal todos? ADN.
4: ¿Te caloras?
20: Sí, sí. ¿No está muy resfriado ustedes o yo estoy muy ardiente?
4: Es que usted es hincha de la selección de Croacia, lo ardiente. Bienvenido, Nacho Barca.
0: ¿Cómo está, muchacho? Qué gusto estar con ustedes. 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
4: Muy bien, ahí está Doña Carne. Vamos a repasar lo que viene también en esta Copa Chile. Ya lo decíamos, Recoleta Colo Colo, 17:30 horas a las 18, dos partidos. Everton en el Sausalito ante San Luis de Quillota. Mismo horario para Rangers, el Pidukano ante la Universidad de Concepción. Por ahora, los resultados que ya están agendados en jornada de día sábado. Coquimbo 3, Deportes Iquique 0, Palestino 4, Magallanes 1, Cobreloa 2, Cobresal 0 y el triunfo de la Católica 3-0 ante Deportes Copiapó con transmisión de ADN Deportes. Tito Garrido, el público, llega un buen número a la Catedral.
21: Pero claro que sí, mi querido Grillito, hay una buena cantidad para los tiempos modernos, ¿eh? Este partido de otra hora podría haber tenido 15.000 personas, pero aquí tenemos, estamos bordeando los 4.000 espectadores y no exagero cuando digo que todos son absolutamente Colo-Colo. Algunas banderas son tímidas de Recoleta, pero Colo-Colo es absoluto local acá en este escenario deportivo, querido Grillo.
4: Muy bien, muchas gracias, Tito Garrido. La temperatura es agradable, Tortito, hay que ir con chaquetón.
21: No, señor, hay que estar muy abrigado, 12 grados de temperatura, dice acá mi celular, y bajando. Así que con gorrito, bufanda.
4: Muy bien.
21: Una buena
4: parte. Chaleco vidrio.
21: Sí, señor, pero muy abrigado, por favor, porque no los queremos resfriados a ninguno de ustedes.
4: Bueno, estamos atentos a la segunda división del fútbol español, porque el Málaga, ¿se acuerdan? El Málaga de nuestro ingeniero Benedini y de muchos chilenos más, está ganando 2-1 a 5 del final y está logrando el ascenso a la Liga, sí, a la Liga Española. Voy al Mundial, 53 de partido, Rocío Ayala, ¿cómo sigue el duelo?
5: 8 minutos del segundo tiempo, está atacando Costa de Marfil, buscando en tres cuartos, acaba de venir el centro de Diallo, sigue todavía estancada la pelota ahí justo en la banda con 5 hacia el medio para Inau Oulay. Vamos a intentar a ver si llega. No, va retrocediendo, se toma con calma. Sigue ganando 1-0 Costa de Marfil. El gol de Kessié, por ahora los tiene ganando la Alemania. Matías Canessa, un ambiente que se siente en el Mundial.
22: Sí, está muy bueno el ambiente acá en Toronto cuando sigue atacando Costa de Marfil, buscando, intentando colocarse ya el 2-0. Recordemos que hasta el momento estaría quedando primero con 6 unidades. Recordemos que también ganó en su primer partido y Alemania también estaría con 3 unidades, así que nos quedamos atentos y ahora hay tiro de esquina para los elefantes de África.
4: Muy bien, ahí está Rocío Ayala y la juventud y la elegancia, la estampa europea de Matías. El gracias. Colorado Canes.
19: No, impresionante. No, volvió cambiado.
4: Cambiado. Dice que está hasta fin de año y se va a Europa. Se vuelve.
19: Se vuelve.
4: Allá.
19: Es su lugar en el mundo.
4: Su lugar. Sí. Ahí encontró el amor también. También. Así que éxito para Mati. Vive los últimos minutos en ADN. Bueno, el último periodo. 17:18 de este sábado 20 de junio. Ya está. Ya está, rapidito, raudo, desde la parte baja a la cabina de ADN Deportes, compartiendo con el joven relator Tito Garrido, Cristian Tomate Alvarado, que le cuenta a todo el público colocolino de Arica, Punta Arenas, de Cordillera Mar, en la Antártida, en la Isla de Pascua, en todos los rincones del planeta, gentileza de Club Hípico, los 11 escogidos de Fernando Ortiz para jugar con Deportes Recoleta.
23: Hasta la formación de Colo Colo, el equipo del cacique. Lo adelantamos el día de ayer en la práctica de fútbol y es el equipo que ratifica el técnico Fernando Ortiz. Ataquen el cacique, ataquen Colo Colo. El 25, Gabriel Maureira, 3 hombres en el fondo, libero, último hombre, 23, Arturo Vidal. Además es el capitán de Colo Colo, central por la derecha, 2, Jonathan Villagra. Y por el costado izquierdo, el charrúa, número 4, Joaquín Sosa. En la mitad de la cancha del cacique, volanteando por la derecha, el 28, Jason Rojas. En ese medio campo, 2 hombres para el corte, para la refriega, para el quite, el número 6, Tomás Alarcón, 8, Álvaro Madrid. Y por el costado izquierdo, el número 21, Eric Wimber, enganchado en ese medio campo, poblado medio campo de Colo Colo, el 5, Víctor que es titular, Víctor Felipe Méndez. Arriba, en delantera, el 19, Maximiliano Romero, 10, Lautaro Pastrán. La formación de Colo Colo.
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4: Y no hacemos esperar tampoco al hincha del cuadro textil, al hincha de Deporte Recoleta y gentileza de Club Hípico. Y en la voz de Héctor Tito Garrido, te enseñamos los 11 escogidos por Pancho Francisco Arrué.
21: El Reco, los textileros, Deportes Recoleta, fundado el 23 de enero de 1900, 2014, señor, 2014. Esta es la formación del equipo Recoleta. Jaime Vargas, el portero, 28 para Camilo Rodríguez, 5 Francisco Larcón y número 18 el capitán Cristian Cepeda, por la banda izquierda el 3, Nicolás Arismendi, en la mitad de la cancha acá para trabajar y trabajar, 7 Branco Proboste, 31 Simón Quevedo, arriba Carlos González con la 20, el 10 Miquel Arguilarena, dos hombres listos para el ataque, el volumen del gol, Gonzalo Álvarez con la 21 y el 19 Pedro Sánchez, la formación de Recoleta.
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4: Ya tenemos los 22 protagonistas listos, establecidos para saltar al campo de juego. ¿Qué esperamos de este partido por Copa Chile, Cristian Arcos?
19: Colo-Colo con un equipo bastante estelar, ¿no? En su formación, de hecho, se parece mucho al que estuvo en el último partido, en el Estadio Monumental, donde Colo-Colo le gana muy bien a Cobresal. Quiero ver dónde se va a instalar Vidal, que la duda que tenemos siempre es si se instala como último hombre o se mete en la zona de los volantes. Se pueden hacer ambas cosas, ¿no? Y quedar Colo-Colo con cuatro en el fondo. Un mediocampo donde aparece Madrid, que ahí podría quizás considerarse ahí alguna modificación, aunque durante mucho rato, en parte de este equipo titular de Colo-Colo, estaba incluido. Lo que sí no está correcto es Romero. Ahí podemos hablar de una modificación. Pastrana en los últimos partidos ha sido titular de Colo-Colo. Entonces, partir por ahí. Colo-Colo va prácticamente con lo mejor que tiene. Si hoy día jugara un partido de campeonato, Colo-Colo probablemente jugara con esta formación. Y en el caso de Recoleta arrancó bastante bien el torneo de la B. Se fue quedando, se fue enredando algunos puntos, sufrió algunas bajas que son importantes, pero un equipo que trata de jugar bien, que tiene algunas figuras más reconocidas, con una trayectoria más larga, donde va mezclando jugadores que de pronto son más potentes, más físicos como el Halcón, y jugadores de buen pie, que es el caso de Rodríguez por la derecha, el caso de Proboste, que está jugando un poquito más atrás de como lo conocíamos, en un rol casi de organizador, Alguien Arena también, un jugador que tiene buen pie, y arriba tiene la velocidad de Sánchez y la potencia y la velocidad de Álvarez, con la presencia, y aquí siempre lo quiero destacar, de Vargas. Me parece que es uno de los mejores arqueros de la categoría, es un chico muy joven, con un biotipo físico notable, alguna vez estuvo

0: 15 minutos acá del segundo tiempo. Van a venir los cambios en Alemania. Ya nos cuenta Matías Canesa. Costa Marfil tuvo el segundo recién, buscaba acá con Sangaré el tiro que pasa en definitiva desviado de Diomande. Y quería responder Rudiger en definitiva con un tiro de distancia para ver si lograba el empate. No le funciona al conjunto alemán que sigue cayendo. Tres variantes, tres cambios. Matías Canesa tiene que mover las piezas acá para buscar el empate.
1: Sí, así es, son tres cambios y van a salir una de las piezas que por nombre son claves, al menos en Alemania salió el número 19, Leroy Sané, Pavlovic también, el número 5 y el número 10, Musiala, para que ingrese el número 9, Leveling, Jamie, y también el número 20, Amiri, y el otro, no sé si tú lo alcanzaste a divisar, pero eran tres que finalmente serán, que ya ingresan a la cancha con
0: un dab,
1: es el otro que lo sigue ganando Costa de Marfil y lo sigue intentando también más por arriba que por otro lado, en este caso Alemania.
2: Muy bien, ahí está Rocío Ayala, Yel Alemán y también el hombre de Marfil, Matías Canesa. Atento a lo que pase minuto a minuto en 60 de partido. Lo gana Costa de Marfil, 1-0 Alemania.
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2: Muy bien, ahí está, muy bien. Dejando muy bien el léxico marfileño. Y el alemán Matías Canesa siguiendo la Copa del Mundo por ADN. Minuto a minuto en este super sábado. Super sábado en ADN Deportes. ¿Están cómodos en el estudio 47 de la radio, Rocío, Matías?
0: Sí, de hecho, estamos tan cómodos que Matías está a otro extremo con su tele particular, así que estamos muy distanciados nosotros. Él tiene todas las cámaras aquí para ver todo el estadio Toronto Stadium.
1: Sí, es que es como un departamento prácticamente gringo el que nos entregaron acá en el estadio de Toronto. ¿No? Ha tenido espectacular comida, bebestibles, tenemos de todo para disfrutar de este partido que lo sigue ganando Costa de Marfil acá en Toronto.
2: Muy bien, ahí está la voz juvenil de ADN Deportes, Héctor Tito Garrido en el Santa Laura. ¿Asoman o no los protagonistas al gramado?
4: 5 de la tarde con 24 minutos, ya se aproxima Colo Colo, ya viene el conjunto Recoleta, más o menos vamos a estar bordeando en un par de minutos más, cerca de 8.000 espectadores, porque tú me contabas, Tomate Alvarado, señor Gol,
2: sí,
4: y ya sobre 7.000 en venta de entradas, ya está ok.
5: Pasado el mediodía se habían vendido 7.700 tickets para un aforo que le entregaron a la gente de Recoleta de 10.000 personas, 9.500 tickets para Colo Colo, 500 que vemos allá en la galería Honorino Landa, ahí está el puñado de hinchas de Deportes Recoleta.
4: Pero esto de la tarde, estamos bordeando los 8.000 espectadores y adelantar, Grillo y amigos auditores, sí, sobre todo los colocolinos, que esta es como una práctica también de lo que va a ocurrir el próximo lunes, porque otra vez el cacique estará en Santa Laura.
5: Lunes 29, 7:30 de la tarde, por supuesto, estará presente ADN. Unión Española va a recibir a Colo Colo por este grupo E de la Copa Chile, que sería domingo de ese fin de semana. De la próxima, Recoleta visita O'Higgins.
4: Aquí, Colo, Colo Colo, a la cancha del Santa Laura, a la catedral, como los viejos y hermosos tiempos de décadas pasadas, cuando venía este equipo blanco permanentemente aquí al barrio Independencia. Ingresa Reco. El Reco, los textileros, Recoleta. Encabezado por Isco, por Francisco Pancho Larcón. Lo conocimos mucho en Wanderers, en Cobresal. Acá está Larcón y todos los muchachos. Y atentos con Jaime Vargas, como lo comentaba nuestro tenor, escritor, nuestro comentarista, un arquero para observar, para considerar. Ya está Recoleta, ya está el cacique. Hay un trato ambiente, Tomate Alvarado.
5: Exactamente, ya se... con los equipos en la cancha, cerca de 8.000 personas. Y me estaba quedando con lo de Jaime Vargas.
4: ¿Qué te quedaste con Jaime Vargas?
5: Porque sonó como una alternativa para Colo Colo. Cuando estaban buscando arquero, estaba dentro de las posibilidades. Lo vienen siguiendo hace un buen rato al arquero de Deportes Recoleta. Es joven, es canterano, sobre el 1.90 m. De hecho, es más alto que Gabriel Maureira. Y ya es alto el joven arquero de Colo Colo. Pero claro, hay que siempre seguirlo con mucha atención, de la savia joven para el fútbol chileno.
4: Ok. Nosotros los jóvenes solicitamos que nos observen, que nos apoyen, nos respalden y responder nosotros en la cancha. El partido está para arrancar un par de minutos más. Estamos acá en Santa Laura.
2: Bueno, y ahí está la voz de Tito Garrido para llevar las emociones por ADN. Vamos a la Copa del Mundo en Toronto, Rocío.
0: 19 minutos del segundo tiempo, 1-0, sigue ganando Costa Marfil. Venía Leveling, Jamie, que no alcanza, aquí empezaba a hacer los amagues, llega flojita la pelota sin mayor fuerza para encontrarse con Fofana, pero antes habían reclamos de una falta.

0: dolorido a un hombre alemán que no eres tú, Matías Canessa.
1: No, no soy yo, es el número 20, Amiri, uno de los que había ingresado, el que entró por Musiala y recibió una patada, un choque especialmente el número 18, Sangaré de Costa de Marfil, pero ya está de pie, se reanudó el juego acá en Toronto.
2: Muy bien, hay un afectuoso abrazo, Alvarado, entre Arturo Vidal y Arrué.
3: Estremecedor, ¿eh?
4: Sí, tremendo abrazo, ¿eh? Tremendo abrazo. De...
3: Cuando yo veo el Chico Díaz, más o menos, ¿eh?
4: Claro, ese abrazo, abrazo de relator, además.
2: Y Trova también.
4: Sí, claro. Oye, Francisco Arrué con ese abrazo, un buen abrazo con Arturo Vidal ahí, una sonrisa. Bueno, ese fue el único abrazo, ¿eh? A propósito de Arturo Vidal ahí en el campo de juego con el técnico de Deportes Recoleta.
2: Chito, tranquilo, tranquilo, amigo. Usted respire, prepárese, porque su voz es muy importante. Próximos dos minutos. ¿Quién es el silbante, Tito Garrido?
3: El señor Franco Jiménez, secundado por Vladimir Muñoz, por Víctor Abarzúa, el Rancagüino, cuarto árbitro, el mejor cuarto árbitro de Chile, señor. Víctor Abarzúa, el primer asistente es Claudio Urrutia. En el VAR no hay nadie, no vino nadie porque no hay VAR en esta competencia. Franco Jiménez nació en Santiago el 17 de marzo de 1990, tiene 36 años y este es el datito que le gusta al grillo. Su signo es Piscis, el que me entrega. Es Piscis. Empático y soñador son sus características, Franco Jiménez.
2: Los Piscis son así, simpáticos y soñadores. Y enamorados. Hay un reconocimiento para Chamagual en el campo de juego, Tomate.
4: Exactamente, para el gerente deportivo Sebastián González, también muy vinculado a Colo Colo, ¿no? A la historia del cuadro del cacique, le entrega una camiseta grande, marcada, con la número 32 al gerente deportivo. Al Chamagual.
2: Una tocadita de oreja ahí a Colo Colo. ¿Te acuerdas que alguna vez estuvo en una terna? Bueno, estuvo con Marcelo Espina.
5: Estuvo
2: ahí muy cerca.
5: Estuvo esa vez y presentó un buen proyecto.
2: Está plasmando un recorrido, lo ha hecho muy bien Sebastián González.
5: El proyecto y el número 32 era el habitual de Chama, cuando jugaba en Colo Colo, mucho con el 32.
2: Muy bien, ahí está, saludo de capitanes, Copa del Mundo, Rocío, ¿qué pasó?
0: 21 minutos, está muy enojado que sí, que es el único tanto que tenemos hasta el momento, le está dando la victoria a Costa de Marfil a Alemania, pero ojo que está molestísimo el capitán de los elefantes africanos. ¿Qué pasó, Matías Canessa? ¿Por qué está tendido en el piso el portero?
1: Porque fue una jugada que siguió un tiro de esquina que había ejecutado el número 6, Joshua Kimmich, el alemán, y será un choque, o más bien intenta molestar un double número 26 de Alemania, choca el portero Yaya Bofana de Costa de Marfil, quien se queja un golpe en su costilla derecha, pero ya se pone de pie y se va a reponer el juego en Toronto.
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3: Sí, cayó algo.
2: No, mal. Fue la sarna, mal.
3: Vamos a tener que seguir.
2: Vamos a tener que seguir. Hasta los 67, más o menos 80, más jubilados. Por ahí va, el mercado. 17:31, todo preparado en Santa Laura, todo listo en la catedral.
0: ¡Gol de Alemania!
2: ¡Rocío!
0: ¡Gol!
1: Por el sector derecho, en este caso de Costa de Marfil, y finalmente un DAB, el número 26, recibe el centro y lo único que le queda es empujarlo para poner el 1-1 acá en Toronto. Y con esto el grupo es se colocaría Alemania primero con 4 unidades por diferencia de goles, luego viene Costa de Marfil con 4 unidades también, y todo cierra Ecuador y Curazao con 0 puntos.
0: 1-1 el partido por ahora, entonces 24 minutos Alemania y Costa Marfil.
2: Muy bien, Santa Laura, un respetuoso minuto de silencio por la partida de un histórico reportero gráfico, Tomate Alvarado.
4: Exactamente, te iba a decir, no alcancé a escuchar si finalmente también se
2: sumó. Sí, Marcos Antonio Muga Rivera.
4: Por Hans Maritz.
5: Y además don Hans.
4: Hans Maritz, exactamente, dos históricos de las comunicaciones en nuestro país que nos dejaron hace unos días.
2: Lo sumamos a este respetuoso minuto de silencio.
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8: ¡Hola, fútbol! ¡Hola, emoción! Comenzó el más. Colo Colo vestido de Colo Colo. Recoleta de Recoleta. El árbitro está rojo. La pantina atrás. Arturito Vidal, el capitán del equipo. Entrega que le cierra. Comenzó el match. Estamos acá en el Santa Laura con cerca de 8.000 espectadores. La verdad para el viejo de Sosa. Entregando para que corra Pastrán. Resueltamente rumbo al área. Acá Pastrán. Aguanta la barca. Quevedo la tira Pastrán. Domina la tira atrás. Cortito. Desplaza para Bendix. Comenzó el partido. Acá estamos en Santa Laura. Tú estás en sintonía de ADN. Madrid. Orienta la derecha para Jason Roja. Acostado. Zona Pérez. Levanta el centro. La mete al área. Arriba el portero. No. Antes. Primero la pelota. Se por un costado. El cruce que venía atrás de Camilo Rodríguez. Se va al saqueo, está, pero está adelantado el atacante colocolino eventual. Fútbol en pausa, un minuto, primer tiempo.
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8: 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Un minuto, el primer tiempo, está adelantando el equipo local, corriendo sueltamente. Carlos González, es de Recoleta, la tiene Carlos González, está adelantado. Carlito González, indica la 7, Vladimir Muñoz está en pausa, está buena la cancha, por lo menos yo estoy a distancia. Tú tomate Alvarado, señor gol, que estás ahí casi encima. ¿Cómo
4: sí,
8: está?
4: Sí, buena, buena, te diría yo de 1 a 7, 5-5, fíjate, con algunos manchones, pero me parece que está en muy buenas condiciones.
8: Dos, primera parte, 0-0, acá está Recoleta para evitar la cancha, la quiere sostener, te maniobras, probó, te perdió la posibilidad, recupera Colo Colo, Pastrán, entregando para Alarcón, por la derecha, Jason Rojas, pista Pastor Rival pisa, la tiene el 28, disfruta atrás la pelota, entrega sueltamente para Jonathan Villagra, otra para el futbolista Rojas, pero muy marcado para el 20, pelota fuera, lateral, antes, te cuento que tenemos 2 minutos del primer tiempo, Nacho Barca.
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8: Casi acá está por la mitad del terreno, adelantando Nicolás Arismendi. Este es Arismendi, el número 3. Bonito los números, presentación impecable, los muchachos, señor Gol, los dos equipos.
4: Clarito, no hay cómo confundirse con la indumentaria tanto de Deporte Recoleta y tampoco la de Colo Colo. Va Recoleta
8: con Carlos González. Buena maniobra por el centro, lo solicita Gonzalo Álvarez. La tiene Carlos González, la mete para Álvarez. Atento y oportuno, sacando en buena maniobra ofensiva Colo Colo. Sacó la pelota Villagra, entrega por derecha para que entre en acción, colocando Méndez. Entrega para Madrid, va el cacique. ¿Cuánto tenemos? 3 minutos de la primera parte, están empatando 0-0. Acá estamos por la Copa Chile, por nuestro pan de cada día, por el fútbol chileno. Cuidemos el fútbol chileno. Lapta tiene el equipo local. Acá está Pedro Sánchez, 25 metros. Enfoca, tiene posibilidad de gol. La tira por ahí, está antes el cruce. Qué bueno de Bimber. Qué bueno de Bimber, porque aprecia resueltamente a Arquinalera, pero solito Tomate. Aprecia solito el 10.
4: Porque Pedro Sánchez también dejaba en el camino el número 19 a Arturo Vidal, bien destapado, entrando por el carril de la franja derecha. Es el volante, pero se metía como un centro atacante. Mikel Arquinalera se cruza muy bien. Eric Bimber para despejar el peligro. Está presionando. Presión alta para el cuadro de Recoleta.
8: Tenemos 3 de la primera parte. 0-0. Está Valdiano Bimber entregando para el bigote Sosa. Llegando por mitad de la cancha. En breve reiteramos la formación de los equipos. Un balonazo a la derecha para Jason Rojas. La tira el 28. Golpe cabeza. No alcanza a dominar bien. El balón llega atrás para Francisco Alarcón. La saca Alarcón con la suela. Tira la tribuna. ¿Cuál es la formación del cacique, señor Gol?
4: Lo hace en portería con Gabriel Maureira, Arturo Vidal, Jonathan Villagra, Joaquín Sosa en defensa. Mediocampo, Jason Rojas, Tomás Alarcón, Álvaro Madrid, Eric Bimber, Víctor Felipe Méndez. En delantera, 2 hombres. Maximiliano Romero y Lautaro Batra.
8: 4 primer tiempo. Empatan 0-0. Va Colo Colo por derecha. Unos 40 metros en la portería de Jaime Vargas. La tiene el 2. El 12 es Villagra. Colo Colo entrega para el capitán del equipo. Acá está el histórico Arturo Vidal. La tira Arturo Vidal. Otra para Jonathan Villagra por derecha. Costado, zona penal. La quiere meter al área. Atención. Cuidado. La tira cortita. Entrega para Méndez. Méndez la mete a la zona penal. Arcón. La va sacando. Buena maniobra Quevedo. Y va sacando el número 7 ahora. Proboste. Entrega por derecha. Buena para Arquinalera. Atención. Espera Pedro Sánchez. Era para Sánchez. Pero Sánchez sabía que estaba adelantado. Tiene que retroceder Villagra y domina la pelota para el cacique Nacho.
7: Información del fútbol internacional. La segunda división española ganó en Málaga, donde jugaron Manuel Iturra, Pedro Morales, Hugo Rubio, donde estuvo también Manuel Pellegrini. Con este triunfo el Málaga vuelve a la primera división de España. Los goles Carlos Ruiz y este para el 11 de Manolo, David Larrubia. 2 para el Málaga, 1 para el Almería.
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0: Está terminando la pausa de hidratación, 29 minutos, y vamos a tener modificaciones en Costa Marfil. Recordemos, están igualando 1-1, que sí es para el conjunto africano, y para Alemania, un DAB. Son 3 modificaciones y salen jugadores importantes.
9: Sí. Salió el número 9, Boni, el centro delantero de Costa de Marfil, Ahmad, el 15-18 Sangaré, que era uno de los que había cometido falta. Ya vamos a revisar, eso sí, quiénes son los nombres que ingresaron finalmente en los elefantes africanos.
0: Nos quedan 15 minutos acá en Toronto, están empatando Alemania y Costa de Marfil.
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8: Te fijas, Guillito, estamos en todas partes.
7: En todos lados, Tito.
8: Somos como el aire, como el viento, como el agua, estamos en todas partes. Vito, es el primer tiempo acá adelantando, Recoleta, va sacando Jason Roque. ¿Cómo está Rocío, amiga mía? ¿Cómo está Rocío?
0: Hola, Tito. Perdón, que estoy acá en Toronto, entonces tenemos un poco de delay, pero ¿cómo te va a ti?
8: Aquí va Pastrana, atención para el gol de Colo Colo. Pastrana, dame gol, dame gol, dame gol, Pastrana, dame gol, va a ser un golazo, golpe con la pierna derecha al portero. Excepcional el grandote Jaime Vargas. Insiste, Colo Colo, gol de Colo Colo.

0: insistencia, Tomás Alarcón. Y le mete el derechazo. Y la pelota dentro. Colocó lazo. Tomás Alarcón colocó el más ganador de la Copa Chile. También está presente. Aquí grita su hinchada. El marcador habla en voz alta. Gana Colo Colo, Colo Colo 1, Recoleta 0.
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2: Pero fue un golazo, un recontra golazo, pero sabes, este premio, el gol de Alarcón me parece que merecía para Lautaro Pastrán. Qué jugadón para el jugador de Colo Colo, el número 10 que se sacó a dos jugadores de Recoleta, los mandó a comprar pan, después finalmente se cruza y se choca con el portero de Deportes Recoleta, y es ahí en ese rebote, en la segunda intervención aparece tremendo zapatazo del número 6, Tomás Alarcón, que la termina clavando cerca del ángulo de la mano derecha del portero Jaime Vargas, anota el primero, golazo lo hizo Alarcón y el cacique está arriba.
3: Gustavo Alvarado lo mandó a comprar pan, el jugador del cuadro de Colo Colo, gran, pero gran jugada de Pastrán, que este arco que se anotaba se convertía en el gol de la Copa Chile.
4: Ese giro que tiene Pastrán cuando gira de espalda y queda con la pelota adelante, fue incontrolado, es muy buena la tapada de Vargas.
2: Música de Mago Valdivia.
4: Sí, de la jugada muy Mago Valdivia, ¿verdad? Ese enganche sin tocar la pelota, ¿no? O sea, salir sin tocar la pelota. La tapada de Vargas, la primera, es muy buena con el pie, porque el tiro tenía destino de gol, y el zapatazo del rancagüino Alarcón, imparajable para Vargas en un Colo-Colo que ya lo comienza a ganar. Por ahí tuvo algún acercamiento Recoleta, equipo que jugaba con cuatro en el fondo, con cuatro en la mitad y dos atacantes, que intentaba hacer un par de cosas interesantes, que pudo haber quedado antes en posición de remate, pero que en la primera que se logró Colo-Colo marcó una diferencia inmediata, donde más se cuesta y donde más importa, que es en el marcador.
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3: Querido Tito Garrido, ponemos F5 a la tabla de este grupo E de la Copa Chile. Colocó los 3 puntos con un partido jugado. Unión Española, 2 partidos jugados, 3 puntos. Recoleta, 3 partidos jugados con este, 3 puntos. Colista O'Higgins de Rancagua, que aún no ve acción.
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0: ¿Cuánto antes hemos minuto 9 el primer tiempo? Está ganando el cacique por 1-0. Hoy comenta el tenor escritor que ya prepara el titular. Pero antes, le estamos contando al país que está picando en esta Mario Bravix. Vende con todos los
4: final. 10 minutos.
0: Pero bueno, ya se sabe cuál
3: pasa. Asegurado, Tito, ¿ah? Lo están esperando. ¿Dónde?
0: Ya se sabe que. Bueno, minuto 9 el primer tiempo. Está
3: ganando el día al papito.
0: Acá por la derecha. Cuidado, que uno.
3: Caemos.
0: Acá está adelantando Madrid, entregando a la izquierda. Entra para Méndez, Sanfoc, la valla va Colo-Colo para el segundo. La tiene izquierda, va a venir a la carrera. Entra atrás, parecía Romero, va sacando primero atento y oportuno. Esta maniobra Alfonso compra un costado. Minuto 10 del primer tiempo, esto es fútbol. Esto es pasión, esto es ADN. Está atrás, la va sacando esta maniobra Alejandro, el riesgo. Va lentamente, Alarcón ha llamado antes el terreno. Voy contigo, señor gol.
2: Fíjate que el equipo de Deportes Recoleta va a retomar el campeonato de ascenso el próximo 19, en esa semana, 19 de julio. Y está noveno en la tabla de colocaciones con 22 puntos, pero tampoco tan lejos del líder, que es Cobreloa, que tiene 29 unidades. Ahí está el equipo de Deportes Recoleta.
3: Querido Tito Garrido, ¿tiene algo que hacer a la medianoche?
0: Sí, pero cuéntame, ¿cuál es la pregunta?
3: Porque se juega el partido 1000 en la historia de las Copas del Mundo. Van a jugar medianoche clavados. Lunes ante Japón.
0: Partidos.
3: En un ratito más a las 20, lo contamos por ADN, Ecuador, Curazao.
0: Curazao. 10 del primer tiempo. ¿Te fijas, Cristian Arco, que estoy haciendo una transición de apodo suavemente?
4: ¿De a poco?
0: De tomate pasó a ser. ¿Te fijas ese?
4: A señor gol.
0: ¿Ah? Sí, está
4: vas,
0: bien, ¿no? Está
2: tomate,
0: bien.
2: Tomate,
0: sí.
2: Tomatado, sí,
4: no,
2: está
4: lo
2: bien.
4: Vas a hacer con otros miembros del equipo, Tito.
0: ¿Perdón?
4: ¿Lo vas a hacer con otros miembros del equipo?
0: También, sí, señor. Tenemos 11 minutos del primer tiempo. Están empatados. Está ganando por 1-0 el equipo, el representativo popular, con el gol de Alarcón, el rancagüino. Le pegó con la derecha, la tira un costado. Las plata tiene con los colos por la derecha. El 2. Este es Jonathan Villagra. El ex Unión Española conoce estos patos. La tiene la Unión. ¿Qué es la Unión? La tiene Colo Colo, el número 2. Acá está Villagra. Pero que ya viene la Unión el próximo día lunes. Por eso lo dije, tomate.
2: A las 7:30, acá mismo, Santa Laura, por la Copa de Chile, Unión Española, Colo Colo.
0: A Colo Colo, que gran por 1-0. Acá está la pelota al mitad de la cancha, la tiene el autor de la conquista, Hernández Péntico Alguer. Alarcón entrega atrás para Méndez. Méndez con la pelota. Estamos en 2 minutos del primer tiempo. ¿Cuál es la formación de Colo Colo? La reiteramos para nuestra audiencia, por favor.
2: Con Gabriel Maureira en portería, Arturo Vidal, Jonathan Villagra, Joaquín Sosa en el bloque defensivo, Jason Rojas, Tomás Alarcón, Álvaro Madrid, Eric Bimber junto a Víctor Felipe Méndez. En delantera, Maximiliano Romero junto a Lautaro Pastrán.
0: Acá tenemos 2 del primer tiempo. Está adelantando el cacique. Atención. Este es Pastrán. Pisa la área. Suelta el terror. Enfoca. Va a tirar. Tiro. El arquero correr. Dame a Pastrán siempre con esa actitud. Dame a Pastrán siempre con esa actitud. Y el portero Vargas impulsando a tiro esquina. Número.
2: ¡Uno!
0: Un tiro de esquina, Club Hípico.
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4: Mira lo que está en la cabeza. ¿Cómo estás, chiquillo? Ah, gusto saludarte.
5: Lo desperté, parece.
6: Más solito, Alvarado.
4: Está bien, muchachos. Minuto 12.
6: Parece que es corto.
4: Tiro Rincón, se está ubicando Alarcón. ¿Cuánto? En 13 minutos del primer tiempo, 13 minutos. Prepárate del otro, el segundo, el tercero. Vámonos, vino gritando.
0: Minuto 13. Tiro Rincón, acá está. Le pega el arco, la mete al área, zona penal. Lo va sacando primero oportunamente, sin inconvenientes en esta maniobra. Pedro Sánchez, Alejandro Díaz, hace el contraataque. Hace el contraataque. Va el Rico, va Recoleta, va Recoleta. Carlito González, buena maniobra. Arguilanera, tiene Recoleta. Acá está, dominando Carlos González, tira por derecha. No. Mucho dulce pica los dientes. Mucho dulce pica los dientes. Dominó, trasladó y al final se confundió. Señor gol.
2: Exactamente. Mucha conducción del balón. De hecho, ya estaban picando los atacantes del cuadro de Deportes Recoleta, pero Carlos González hizo y se demoró muchísimo a la hora de ceder la pelota. Cuando termina habilitando, ya claramente esa pelota se perdía prácticamente por la última línea. Desaprovechó una linda ocasión el equipo local.
1: 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Pato,
6: me voy a Toronto, Rocío Ayala.
7: 1-1 el marcador, estamos a minuto 38 ya del segundo tiempo. La imagen es conmovedora, nos va a contar ya nuestro compañero Matías Canesa, pero recién buscaban con el centro a Guezán. No alcanza a ser el 2-1 para Costa Marfil. Va a venir el tiro de esquina, pero por ahora hay empate, Matías. La imagen se queda, eso sí, con un defensor que salió.
8: Y se queda con el número 5. Cingo es el apellido del jugador de Costa de Marfil, que quedó bastante complicado. Todo indica que podría ser un desgarro el que sufrió el jugador de Costa de Marfil luego de intentar ahí aguantar una pelota cuando Kai Havertz lo presionaba a la hora de querer iniciar la carrera. Finalmente siente el tirón e ingresa el número 17, Dowen, Costa de Marfil, 1-1 acá en Toronto.
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0: Y acá está Romero, va a tirar el tiro. ¡Oh, tapó el arquero! ¡Espectacular! ¡El córner! Jaime Vargas, qué bueno es el arquero. 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
0: Ya tocaron para Pastrán. Enfoca la malla, va a tirar el tiro. ¡Fuera! Que no pase inadvertido por fuera ese tapadón magnífico de Jaime Vargas. Tomate, tomate.
2: Y ya lleva 2, porque cuando termina convirtiendo el jugador de Colo-Colo, antes ya había achicado de muy buena manera a Lautaro Pastrán, y esta vez otro achique. Rapidito de pierna, le cierra el arco y se va la pelota al lanzamiento de esquina. Buen proyecto, buen arquero Jaime Vargas.
0: Luego me cuenta cuántos años tiene, porque acá Gabito Morales dice que tiene 38. Este es el capital metal terreno de juego.
4: No,
0: minuto, que
4: es
0: el primer
4: es
0: tiempo.
4: Muy joven.
0: 15 minutos del primer tiempo. Saludos para Gabito Morales, nuestro técnico, junto al Nico Arriagada, trabajando en forma óptima. Espectacular.
6: Experiencia, juventud.
4: Claro que sí.
2: 21 años y mide 1.94.
6: Toma.
4: 21 años. Joven, no, si Vargas de los mejores arqueros para mirar en el fútbol chileno, de verdad.
0: Bien, es verdad. Tenemos 15 el primer tiempo, gana Colo Colo 1-0.
6: Tito,
0: escucho.
6: Pregúntele a Gabito que es de Pedro.
4: ¿Qué de Pedro? ¿Está recuperándose de su situación? Perfecto. Dice que se está convaleciente. Pedro Fuentes
2: guarda silencio.
0: Acá está. Atención. Méndez. Entre la izquierda. Está el gol de Bimber. Entra al área. Zona penalti atrás. Le pega a Méndez. Trabado por el arcón, por el capi del equipo. Escuchen. Impulsando el tiro esquina. Escuchen. La cabina al lado. Tiro esquina. Atención. Prepárense. Número 3.
6: Manito, ¿está bien?
2: Muy bien. Impecable. 10 puntos.
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6: Saluda a Ritalin.
0: Entremos 10 y 6 del primer tiempo. Se está ubicando frente al muchacho, el Rancagua Norte, Tomás Alarcón, el rancagüino.
2: El especialista, ahí está Tomás Alarcón en el cuarto de cinco.
0: Sector sur, ahí entre, mete a la derecha, le mete al área, buscando arriba, zona, pero salta el rey Arturo, saca el Alarcón, primera oportuna, el gigante Alarcón. Lapta quedó para la mitad de la cancha, acá está corriendo Gonzalo Álvarez. El volumen del gol, la tiene el 21. Gonzalo Álvarez para Recoleta, entrega por derecha para Camilo Rodríguez. La tiene Camilo Rodríguez, impulsa al centro, cortito por Proboste. Proboste, va, Proboste, Proboste a la izquierda. La pide esta maniobra, corriendo sueltamente Nicolás Arismendi. ¿Cuánto antes? 7 primer tiempo. Está ganando Colo Colo por 1-0, recontando en el Mundial. Los alemanes con Costa de Marfil empatan 1-1. Y la pelota a la derecha la tiene Recoleta, donde te juran la pelota. Estamos nosotros, acá ADN, el estadio más grande del Mundial. Somos ADN, pelota la tiene Recoleta. 17 primer tiempo. Para el área, enviando arriba para Pedro Sánchez. Domina sin inconveniente, es el Bigotón Sosa. Va sacando para el cacique.
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0: Ya estaremos con nuestro tenor escritor, la pincelada, la apreciación, el concepto de Cristian Arcos. Plantex, le voy a contar que está adelantando a Recoleta por la mitad de la cancha. Branco Proboste va colocando a la mitad de la cancha para que adelante esta maniobra Arismendi. Acá Pedro Sánchez, lo marca Arturo, costado en la final, la lleva Recoleta, gana Colo Colo 1-0, Arismendi con la pelota, elude la marcación, no, Jason dos plateros fuera, lateral para el equipo local, Nacho Barca.
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6: Tierra derecha en Toronto, Rocío Ayala.
7: 43 minutos del segundo tiempo, se está terminando este duelo, 1-1, están empatando Alemania, Costa Marfil, y en el centro, buscando acá el conjunto alemán, que sí para los africanos, un da para el conjunto alemán. Por ahora están igualando, va de lado a lado el partido, Matías Canesa.
8: Va de lado a lado porque ahora viene el número 19, Pepe, uno de los que ingresó.
7: Va a venir el centro, acá viene Pepe, no alcanza a rematar en definitiva. Entonces, el conjunto que está dando la sorpresa por ahora no alcanzó a llegar hacia el arco de Neuer. Por ahora, 1-1, últimos 3 minutos del reglamentario Grillo.
6: Bueno, ahí estamos muy atentos. Está línea abierta, Rocío Ayala y Matías Caliza para el desenlace. De Alemania 1, Costa de Marfil 1, Tito Garrido.
0: Este es el minuto 18, primer tiempo. Acá busca Colo Colo, pelota afuera. Hugo Cabeza, fíjate, Grillito, nos escucha en Santa Cruz, nos envió una foto. Estamos escuchando y prendiendo la parrilla, adelantando el Día del Padre en Santa Cruz, Hugo Cabeza. ¿Qué tal?
6: Bienvenido de la zona, Tito, ¿cómo andan ahí?
0: ¿Cómo
6: bien?
0: Andaría, ¿no? ¿Cómo andaría? Una buena carne, bien acompañada. ¿Qué tal? Saludos a nuestros auditores. 18, primer tiempo. Acá está recuperando Recoleta, el lateral para el equipo Arismendi. Arismendi es el lateral zurdo. Acá está el 3. Este es Arismendi. Nicolás Arismendi. Hay otro rebote, meto afuera. Escuchamos al voz comercial de siempre, Nacho Barca.
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0: En el 94.1, escuchándonos Franco y Vivi Toro. Justo escuchando ahí el grito de gol, enviando una foto, Franco.
6: Hincha de la U, Vivi Toro, ¿eh? De corazón azul.
0: Te van a retar. Acá estamos en 19 minutos del primer tiempo. Está el equipo.
6: Tiene que ser en Valpo.
0: Acá está Pedro Sánchez.
4: Franquito quiere ser relator, ¿eh?
0: Sí, Franquito quiere ser relator.
4: Subido el palo de Herrera.
0: Es verdad. 2 años relatando y el futuro asegurado, Franquito, ¿eh?
4: Sí,
0: no te preocupes, viejo, ¿eh? 20 minutos del primer tiempo.
6: Dice Tito, estamos, ¿eh?
4: Millonario.
0: Es verdad, es verdad. 20 minutos del primer tiempo. Está ganando el cacique por 1-0. Ya comenta Cristian Arcos. Brandes. El balón tiene atrás. Arturo Vidal entregando por la derecha para Jonathan Villagra. Desplaza al vital terreno. Acá está el Arcón. Qué buen pase le queda para Maxi Romero. Está Maxi. Romero. Romero. Pisa la de pinche la pelota justo a tiempo. Sacando muy bien atrás. Atento y oportuno Camilo Rodríguez. El balón se va fuera por un costado. Sacó Cepeda la pelota, digámoslo. Era Cristian Cepeda. Recupera Colo Colo. 20 primer tiempo. 0-0. Dame un segundito, Cristian Arcos. No la pudes. La pelota tiene el equipo blanco. Está adelantando Bimber. Centralizando para Pastrán. Costado la pelota hacia la izquierda. Balón fuera. Comenta Cristian Arcos, 20 primer tiempo en Santa Laura con 8.000 espectadores. Gana Colo Colo 1-0.
4: El partido se marcó, ¿no?, con la ventaja de Colo Colo, que le permite al cuadro algo jugar con mucha tranquilidad. Dispone de 3 jugadores en el fondo. Vidal efectivamente se queda como último hombre con Villagre y Sosa, el mejor esquema o el esquema que mejores resultados le ha dado, con Roja y Bimber en los costados, pero presionando más en la mitad de la cancha. Alarcón en la primera organización, buen partido Alarcón, además del gol, con Madrid y Méndez haciendo la de labores mixtos, no uno en cada perfil, aunque los dos son derechos, se van acomodando también para el perfil izquierdo. Este volumen con tanta gente al medio le permite a Pastrán tener muchísima libertad y quedarse Romero como referencia de área al frente. solamente propone el equipo de Recoleta una línea de cuatro con Rodríguez y Arismendi como extremos, con Alarcón y Cepeda, que se van quedando como zagueros centrales. Proboste es el primer organizador, más hacia la izquierda se va moviendo González, Quevedo, un alto costado, Alguien Arena siendo una especie de enlace. Arrancó conectándose bien con los con delanteros, con Sánchez y con Álvarez, pero me parece que Colo Colo, al presionar arriba, ha convertido al cuadro de Recoleta un equipo muy largo. Entonces los delanteros tienen demasiado trecho que cubrir a la hora de poder tener siquiera algún contacto con la pelota.
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2: Sipo Grillo.
6: Sipo, Tito. ¿Qué va?
5: Qué pelusa en el grillo.
6: Me toca.
0: 21 del primer tiempo, 21 del primer tiempo. Pelota atrás.
5: ¿Cómo habrá sido el grillo en el colegio? Me imagino. Tirándole los cuadros al profesor.
6: Conseguir el libro de clase de primero cuarto medio, ninguna anotación negativa, para que vea el nivel que tenía.
4: ¿Y por qué cerró el libro?
6: No, participaba en todo, tenía puras
1: Grillo,
6: positivas.
1: Opción 1. Las notas pasa a Capilla.
6: Veía muy mal en las notas.
4: Sí, sí, sí.
0: 22 primer tiempo, está ganando.
6: Viene viendo.
0: Está ganando el Cacique por 1-0. Y acá está el andando Tomás Alarcón, desplazando por ahorita la cancha. Lucas Pastrana, acá está Pastrana, el 10. La tiene el 10, la puta siempre el 10. El 10 con la pelota entregando para el Bigotón Sosa. El uruguayo pisa Pastor Rival, Pastor el pizza. De que era la portería sur, domina la puta. ¿Qué hace Colo Colo? La toca, la combina, la entrega. La envía, la impulsa, brinda, desplaza, conecta. Y la mitad de la cancha, sin inconvenientes. Aquí va Colo Colo, el autor de la conquista. Adelantando Tomás Alarcón, la tiene Tomás Alarcón. La tira cortita, plaza arriba para Madrid. Madrid de primera para Pastrán. En cara, se apoya con Bimber, otra para Madrid, va Colo Colo con la pelota, acá está Lucas Pastrana en todo puntero zurdo, la tiene el número 10 que corre por el callejón del 11, domina hasta 40 metros a la portería de excelente Jaime Vargas, la tira atrás a la mitad de la cancha, gana Colo Colo con 8.000 espectadores, acá en Santelón, sábado por la tarde, tarde-noche casi, pelón al centro, vital terreno, hoy mañana comienza el invierno, todo esto, mañana llega el señor invierno, está adelantando Colo Colo, atención, es tapado por la derecha Madrid, por el centro, espera Romero, se suma Pastrán, rebote la pierna de Cepeda, y se va el tiro de esquina para el Cacique, tiro de esquina número
2: 4.
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0: El rincón Club Hípico es el rancaubino Tomás Alarcón, que se va de paseo cuando los conmina, como que mira este gallo. Va ganando Colo Colo, claro, sí, me imagino que en otra instancia correría un poquito.
2: Claro, porque va caminando, ni siquiera trotando el número 6 de Colo Colo, pero claro, es el hombre que está encargado, el responsable de los balones detenidos, principalmente los lanzamientos de esquina. Y ahí está, recién acomoda la pelota al arco.
5: Te cuento, cuando él era pequeño, el Rancagua Norte, yo le enseñaba a tirar córner. Ah, bueno. Ahí tenemos un parquecito y tenemos. Yo le decía, tela así.
6: Iban en el mismo curso, Tito, ¿no?
0: Pero hasta la área busca Colo Colo, aprecia Sosa, ¿no? Yo 2 años mayor.
6: Ah, era un poquito mayor. Cuarto acá medio está. Del segundo.
0: Acá está la tiene el equipo local, atención, corriendo a Arquil Arena, peligro, atención para Rublaria, puede ser el empate, puede venir, se prende incluso el Arcón, pelota al centro, quedó para Pedro Sánchez, corre Pedro Sánchez, la saca el Arcón, bien el Colo Colino en todo caso, el 6, Tomás el Arcón, una llegada profunda de los locales, ya
7: gol de Alemania, gol.
2: Tuviera que darse una media vuelta y anotar, golpeó ahí con su pierna izquierda, venció al portero Fofana, Denis Undav, que ingresó en el minuto 68 y con esto le está dando los 3 puntos y con ello la clasificación a los alemanes con 6 unidades para que segundo queden en el grupo E, Costa de Marfil con 3 y más tarde se va a enfrentar con transmisión de Radio ADN Ecuador frente a Curazao.
6: Ahí está la info, la punta Matías Canesa porque Alemania llega a 6 puntos, clasificado a los 16avos de final de la Copa del Mundo, Costa de Marfil con 3, 0 para Ecuador, 0 para Curazao. Tiene chance el equipo de Becachese de meterse ahí en zona de clasificación, de ganar su partido por 2-3 goles.
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0: Aquí el Santa Laura, 26 del primer tiempo. ¿Cuánto? El 26 minutos del primer tiempo. ¿Y cómo van? Colo Colo tiene uno. Recoleta tiene cero. ¿Y dónde está la pelota de la cancha? ¿Qué la tiene el histórico? El Rey Arturo entregando el arcón. Está ganando Alemania por 2-1 a Costa de Marfil. Me alegro, ¿eh? Por Alemania, por mi madre, por mi segundo apellido. ¿Qué tal? Ganando Alemania. Muy bien.
6: ¿Segundo apellido, Tito?
0: Héctor Garrido, cabezas.
4: Ah, alemán.
0: Pelotas pastadas, balón fuera. Saque meta Fotón G7. Saque meta Fotón G7 para Deportes Recoleta.
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4: Te gustó, ¿eh? Salud para ti.
6: ¿Hay alguna apellido alemán acá en la banda? ¿No? Hans. Ah, Hans Hot. Hans Hot. Es el alemán, la verdad. Su amiga Hansetti. Sí. Saludo para él, ¿eh? ¿Y dónde?
4: Francés, pues, hombre.
6: Francés. Álvaro Melo.
0: Acaba Colo Colo Madrid para el segundo, entrando al área, zona penal, va sacando el arco primero. Recupera el conjunto local. ¿Cuánto van? 27 primer tiempo, está ganando por 1-0 Colo Colo. Petra, pelota mitad de la cancha, Pedrito Sánchez. Entregando a Arguinarena, que buena por el centro. Entra Miquel Arguinarena, la tira el 10. El 10 por la mitad del terreno, 27 del primer tiempo. Reemplazando, tocando a la pata por derecha. Se busca, se va comunicando. Hasta Quevedo, Quevedo, Quevedo con la pelota. Unos 40 metros a la portería de Gabriel Moreira. Es el equipo local con la presencia del 20, que es Carlito González. Entregando para Alex Mendy. Va a sacar el centro, lo sacó, la mitad de la saca Jason Roca, le hace la salida, aquí va Colo Colo, el 27 del primer tiempo, lo gana con el gol del Arcón, pelota mitad de la cancha, delante el otro Arcón, el del equipo local, Francisco Alarcón, al Arcón, entrega para Arguinarena, apunta al mano para tiene izquierda de Arismendi, va a sacar el centro, puede venir el empate, puede venir, la meta al área González, hay un rebote, atento el punto de Villagra en segunda instancia, Jason Rojas, sacó por la derecha, la tira a mitad de la cancha, 28 del primer tiempo, gana Colo Colo 1-0.
7: Terminó en Toronto,
0: vamos,
7: terminó, finalizó, se acabó el partido. 2-1 Alemania le gana a Costa de Marfil. 2-1 en el grupo E, ya están clasificados. 2-1 y Alemania, que comenzó perdiendo, que tenía los elefantes bien arriba, los estaba aplastando con el gol de Kessié. Tuvieron un nuevo aire con el ingreso de Undava a los 68 y a los 90 más 4. Le dieron la victoria, es pura fiesta. Ahí Kuchen, muy dulce hoy día para celebrar en Alemania. La fiesta la describe Matías Canessa.
8: Exquisito Kuchen el que se van a comer los alemanes allá en Toronto. Y ya se despiden, obviamente, de sus rivales y también entre los compañeros. Celebración, abrazo, brazos arriba también, porque gracias a los dos tantos de Diniz Undav, 68-94 y el descuento, o más bien dicho, la victoria momentánea se la daba Frank Kessié en el 30 a los africanos. Finalmente, bueno, se lo queda Alemania, 6 puntos para ellos en el grupo E, completamente clasificados. Costa de Marfil con 3 segunda posición y más tarde, 20 horas, transmisión de Radio ADN Ecuador frente a Curazao, jueves 25. Alemania versus Ecuador y Costa de Marfil frente a Curazao. Se juega en simultáneo 16 horas.
6: Muy bien, ahí está como queda la tabla. Lo decía Matías, otro alemán, Kast Nessa, nuestro querido compañero ahí con Rocío Ayala para el triunfo de Alemania. Alemania llega a 6 puntos, 3 para Costa de Marfil, 0 para Ecuador, 0 para Curazao. Tiene chances el sudamericano Ecuador ante la selección de Curazao y que lo vamos a contar por ADN en Ochobarca.
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0: Acaba Colo Colo, 29 el primer tiempo. Lo gana el cacique por 1-0. Está adelantando Jonathan Villagra, 38 metros a la portería de Jaime Vargas. La tira Villagra, buscó para Pastrán. Pastrán. Lautaro Pastrán impulsa atrás el Rey Arturo. Centro antagonista de los 11 Colo Colo. Hay 10 pisando la antagonista. Llega a la portería sur. Y este Villagra. Y Jonathan se atreve. Costoso una penal. Entregando para Madrid. Alvarito Madrid. Alvarito Dimetu. Otra para Villagra y construye un tiro rincón. Porque rebotó la pierna de Carlos González. El tiro esquina para Colo Colo. 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
6: Bueno, el domingo, a mañana título el Club Hípico.
0: El número 5. ¿Quién va corriendo a buscar la pelota? El tío Ringón, el jugador.
4: Tomás
0: va caminando. Despacito. 30 primer tiempo, lo gana el cacique. ¿Qué?
4: ¿Qué dije?
0: 30 minutos ya. 30 minutos, ya, primer tiempo, lo gana el cacique. Acá está Tomás Alarcón para el tiro de esquina, la quiere meter al área, atentos arriba con el Rey Arturo, pelota para el Rey, cabezazo, fuera, era gol tuyo Rey Arturo, nadie lo marcó al Rey, al 23 entró destapado, erró, perdió, falló, equivocó, pudo ser perfectamente el gol, contigo señor gol.
2: Me parece que en los últimos metros le quita la vista a la pelota, porque sabes que salta libre de marca, el centro de Alarcón muy preciso, prácticamente en el área chica, se lamenta todavía el propio Arturo Villarreal. velocidad, pero le quita la vista, me parece, por eso finalmente no le da dirección a esa pelota, pero si finalmente le daba esa dirección, estaba cantando el segundo del quinto, Arturo Vidal.
0: Fíjate, Nacho, que ha sido tan limpio el partido que en el minuto 31 tenemos el primer tiro libre, Tremac, tiro libre, Tremac, tiro libre, Tremac del partido.
1: Tac, tac, tac, tiro libre, Tremac.
0: Y corresponde para Deportes Recoleta al mitad de la cancha. Está el piso Miquel Arguera Arena. Tenemos tiro libre que corresponde para el equipo local. Sección solo le interesa a Tito. Hoy está de cumpleaños, la saludé, digámoslo, un amor platónico. Cumple 59 años, Nicole Kittenman.
6: Pásate, la
0: abuela. Yo era chiquitito y tenía póster de ella siempre en los cuadernos. 31 primer tiempo, ¿por qué esa exclamación? Grillita, y está adelantando el equipo de Colo Colo de los 32 primer tiempo. Busca el segundo, atención. Este es Bimber, espera en el área. Arriba Jackson Rojas, aparece como que delantero, quedó picando. El apta quedó para Méndez, hay un rebote en Méndez. Quedó afuera, saque meta Fotón G7 para Deportes Recoleta.
6: El día de hoy lo decíamos en el arranque de la transmisión de ADN, pasó dos veces por Curicó Unido, César Díaz Escobar. Qué buen goleador, el
4: Patricota de Maule.
6: 51 pilulos.
0: Hoy, fíjate, Grillito.
2: Un deporte en Melipilla también.
4: Claro, claro. César Díaz, claro. Fíjate, Grillito. Además, ¿no? Un abrazo para él, siempre lo escucho.
0: Hoy, 46 años, otro grande. Milovan Milosevic.
6: Milovan Milosevic. Bien. ¿Sabes quién está de cumpleaños también hoy?
4: Crack, Milovan, crack.
6: Víctor Hugo Amati.
2: Lo había saludado. Era bueno.
4: Amati, sí, bueno.
0: Primer tiempo, señor Pedro Víctor Prantes, Prantes, limón, limón, limón, limón, limón, limón. ¿Quién ingresa al club de los limoneros en Colo Colo?
2: El número 5, Víctor Felipe Méndez. A Víctor le mostraron tarjeta amarilla, se cortó un mal y termina cometiendo falta sobre el número 19. Pedro Sánchez, amarilla para Méndez.
0: Víctor, tarjeta amarilla, que en Independencia para el número 5. Señor tenor escritor, 33 primer tiempo. En Copa Chile gana Colo Colo 1-0.
4: Sí, el partido lo controla Colo Colo. No lo acelera demasiado. Tampoco padece grandes riesgos. Incluso le pasa la pelota algún rato a Recoleta, que tiene jugadores de buen pie y que trata de escalonadamente llegar a la portería de Maureira, pero prácticamente no lo ha inquietado. No hay muchas ocasiones de gol y la verdad es que Colo Colo después del gol tampoco ha tenido tantas, ¿sabes? Sobre todo los últimos minutos no ha tenido tantas. No es un partido de alto vuelo de Colo Colo, pero es lo suficiente como para ir ganando y a uno le da la sensación que juega un poquito con el freno de mano, porque los jugadores son, lo comentábamos antes de que arrancara, prácticamente el equipo, un equipo titular hoy por hoy, con la ausencia de Correa, así importante, pero el resto, a lo mejor, que tiene Colo Colo, marcó diferencia y a partir de ahí me parece que lo ha ido regular.
6: Tito,
0: hable.
6: Fútbol detenido, nos escribe Alejandro Castro desde Colina. Asado y disco, acompañado de Bitoco, el Caregua, me imagino lo que será lo siguiente, el Dago, Katé y Juan, disfrutando de un asadito y el disco. El abrazo grande para un gran amigo, siempre en sintonía de ABN, Alejandro Castro, goleador de Tomo y Lomo.
1: Alejandro. Mauricio Antunes, que siempre está en la sintonía de ADN 91.7 Actualidad.
6: Te manda muchos saludos a Alejandro Castro, dice que te sigue de toda tu carrera.
1: Alejandro.
6: Sí, Alejandro Castro de Colina, ahí está.
1: Un abrazo.
4: Colina.
6: Ahí está.
1: Pero está.
6: Ya. El mismo. Sí.
4: El mismo.
6: Dijo que fue a ver a la mamita, pero se fue por otro lado.
4: Saludo también a Víctor Cruz, que está de producción acá en
6: ahí está, amigo.
4: Radio. Gracias a Víctor por venir.
6: Grande Tigre, que ya viene para seguir la Copa del Mundo.
4: Hoy día es el partido 1000, que empieza a las 12.
6: Túnez con Japón en la Copa del
4: Mundo. A las 2 y media estamos haciendo.
0: Sí, señora, hay que estar siempre todas.
6: Conduce Diego Sáez.
0: 35 minutos el primer tiempo. ¿Cuántan? 35 el primer tiempo. ¿Y cómo van? Colo Colo tiene uno. El equipo Recoleta tiene 0. Se está jugando acá en Santa Laura. Llegaron los espectadores que habíamos calculado, 8.000 espectadores. Cristian Álvarez. Alvarado.
6: Sí, son iguales, ¿ah?
2: Claro, igualito. Sí, 8.000 personas. Sí. Tranquila,
0: no, gimnasio. Aquí va Colo Colo Bimber, entregando para el Bigote Sosa. Quiere su gol el uruguayo, ¿eh? Acaba el 4, entregando el primero a la izquierda para Bimber. 35 el primer tiempo, Colo Colo tiene 1. Recoleta tiene 0, quedó para Pastrán. Este es Pastrán, que viene el área, es penal, me parece a mí. Yes, penal para Colo Colo, para Colo Colo, para Colo Colo, para Colo Colo. Yes, penal. 35 el primer tiempo, Pastrán, que es diferente, que va rumbo al área. La infracción llega en el minuto 35 del primer tiempo, querido Tomate Alvarado, en contra del 10 de Colo Colo, que se metió al área. Ya está cobrado. ¿Alguna precisión flash contigo, Cristian?
2: Sí, claro, le cometen falta clarísima. Lo engancha y finalmente se le cruza la pierna del defensor de Deportes en Recoleta. Estaba muy cerquita también el juez del compromiso, que termina sancionando la falta sobre el número 10, Lautaro Patrán. Se lamenta nomás el jugador recoletano. Lanzamiento penal, pena máxima para el cacique.
6: Oiga, Tito, lo vieron desde la estación Mapocho hasta los conquistadores, el penal, clarísimo.
0: De Cristian Cepeda. Vendrá el penal, Arturo Vidal. En un primer término la quería, sí, lo quería tirar de Pastrana. Sí, pero el rey dijo, yo mando aquí. Viene corriendo el rey, va a tirar, tiró. Gol de Colo Colo, gol de Colo Colo, gol de Colo Colo, gol de Colo Colo, gol de Colo Colo, gol de Colo Colo, gol de Colo Colo, gol de Colo Colo, gol de Colo Colo, gol de Colo Colo, gol de Colo Colo, gol de Colo Colo, gol de Colo Colo, gol de Colo Colo, gol de Colo Colo, gol de Colo Colo, gol de Colo Colo, gol de Colo Colo, gol de Colo Colo, gol de Colo Colo, gol de Colo Colo, gol de Colo Colo, gol de Colo. ¿Usted piensa que se asustó? ¡Tampoco! Le metió la pierna de trabajo a un rinconcito chiquitito, chiquitito, chiquitito. El grito de gol para el cacique, el rey Arturo. Arturo Vidal, 37, primer tiempo. Lo gana Colo Colo. Y ahora, Colo Colo tiene 2. Recoleta tiene 0.
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2: No se puso nervioso, ¿qué se va a poner nervioso? Arturo Vidal buscó ese zapatazo rasante, obviamente, de que el arquero se iba a lanzar y es ahí donde finalmente termina golpeando la pelota. Nada que hacer el portero Jaime Vargas y anota el segundo tanto en los pies de Arturo Vidal, el capitán del cacique.
6: Veíamos la imagen, Tito Garrido, cuando va a rematar a Arturo Vidal, se acerca Joaquín Gaspar Sosa, le dice, te extraño, y le da un besito en la cara. Le pegó Vidal y concretó el rey Arturo.
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0: Cuando en 38 primer tiempo está ganando el cacique 2-0. Ahora Nacho Barca, tenemos tiro de Tremac para el equipo Recoleta. 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
0: Pelota al área, bien el servicio. Cactazo sacando aquí en el rey Arturo. Atrás en defensa, atento y oportuno. Pelota picando, insiste, Recoleta busca el descuento. Sacó en segunda instancia, Bimbre. Cuando en tenemos 38 primer tiempo. Acá el fútbol, pero con sabor a fútbol. Fútbol a lo grande. 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Pelota a mitad de la cancha. Este Nicolás Arigente para Recoleta, por mitad del terreno. Lo gana con los 2-0. Captura Romero, Romero entregado para Dicho Rojas. Que ese es el pase. Qué bueno para Madrid. Por el centro no hay nadie. A ver si llega Pastrán. Este Madrid. Madrid para Pastrán, pero fue muy anunciado aquí. Muy anunciado aquí yo. Lo mira Jaime Vargas, el arquero de Recoleta.
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2: Está jugando Maximiliano Romero, el atacante, el 19. ¿Qué pasa con Javier Correa? Sobrecarga muscular para el atacante del cuadro El Cacique. Por eso está descartado para este compromiso.
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0: En el palco, Correa está en el palco con los dirigentes. Tomate, ¿no? Fíjate.
2: Sí, llegó también Marcos Volados, está Claudio Aquino, que lo escuchábamos también. Hola. En ADN, son los jugadores que están al margen de este compromiso, pero están acá en el palco viendo el partido.
0: ¿Y qué gorra más chilote tiene Ariel Moza?
2: Es que está, ¿sabes qué?
0: Frío, grandote.
2: Está reapareciendo lo común. De hecho, no estuvo presente en la última actividad en el Estadio Monumental, recién reaparece ahora. Bueno, y mañana no olvidemos que colocó el fútbol femenino a las 4, Estadio Monumental, frente a Universidad de Chile. Fíjate que aforo de 25.000 entradas, ya se han vendido más de 10.000 tickets para el día de mañana.
0: Impactante la popularidad de Colo Colo. 40 minutos del primer tiempo. ¿Cuánto en 40 minutos del primer tiempo? Colo Colo 2, Deportes Recoleta 0. Estamos por la tercera fecha de la Copa Chile. 20-26. Va atrás el portero Vargas. Va sacando por la derecha, tira sector medio. Quiere saltar Arismendi. Golpe de cabeza, gana Jason Rojas. Pelota dividida. Acaba encontrando primero Carlos González. Es González muy cerca del área propia para Alarcón. Saca la orden del capitán del equipo. La tira por mitad de la cancha. Quiere llegar Pedro Sánchez. Está Pedro Sánchez batallando con Villagra. ¿Quién gana? Gana Villagra. Giró bien Villagra. Domina bien Villagra. Perdió la posibilidad, lo agrandí. Perdió la pelota. y va recuperando en esta maniobra, corriendo el volumen del gol Gonzalo Alves, pero está notable al cruce. Arturo Vidal Calvo le dice a don Franco Jiménez, la Franco Jiménez es el árbitro. Sí, Tomate, dime.
2: Le estaba reclamando la falta sobre Jonathan Villagra.
0: Recoleta por derecha, entra Camilo Rodríguez, tiene Camilo, va colocando cortito la pelota. Ahí está ese minuto 41 el primer tiempo. Buscó en esta maniobra Gonzalo Álvarez, la metía para Camilo Rodríguez, oportunamente sacando Bimber. Minuto 41 el primer tiempo, gana Colo Colo 2-0 con goles de Alarcón y Vidal. Pelota a la mitad de la cancha, acaba Méndez cruzando mitad del terreno, se pinta Sosa. Fíjense, Sosa quiere su gol, hace rato lo digo, arranca el 4 a la izquierda, puntero izquierdo eventual, arranca, acá está, la meta al centro para Romero, pelota pasada, fuera. Era gol, era gol, era gol, era gol de Colo Colo. Casi se juntan otra vez las tres letras, casi bendita por ser la versión bendita, contigo al terreno, señor gol.
2: Y claro, y la aproximación de el número 4 en este caso de Colo Colo, que es finalmente Joaquín Sosa, que saca el centro, le hace la pantalla el atacante de Colo Colo, Javier Maximiliano Romero, digo, le hace la pantalla. Es ahí donde aparece en el segundo palo Lautaro Pastrán, no logra llegar, no logra conectar esa pelota.
0: Falta un poquito nomás, un poquito al alineación, avanceo y venía el tercero. Y tenemos 22 del primer tiempo. Tú estás en la compañía de ADN y tú estás escuchando a Nacho Barca.
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0: ¿Cuándo? En 42 minutos del primer tiempo. Te quiero hacer una consulta, tómate Álvaro. Pero antes, estamos el balón en la mitad del terreno. Acaba controlando atrás la pelota ahora para Jaime Vargas. Va sacando Jaime Vargas, segundo tiempo. Bien, digo, primer tiempo. Está que tener el primer tiempo. Vendrán los adicionales. Algunas pinceladas, señor. Tenor escritor. Gana el cacique 2-0. Fútbol en pausa.
4: Sí, el partido ya lo tenía controlado con el
0: antes de cuento yo que va el descuento. Atención, acá está González para el gol, para el gol. Primero el portero. Discúlpame, querido Cristiano. Arremetía Carlos González. Se le escapó justo en el último toque. Se le escapó la pelota, domina Moreira. Voy contigo, Cristian. Voy primero con Cristian Arcos.
4: Sí, que hubiera podido convertir ahí, recordar, se mete en un partido que le queda lejos en el juego y le queda lejos en el marcador también. El 2-0 de Colo Colo, si ya lo controlaba con el 1-0, con el 2 ya aparece de mucha calma. Era muy bueno el pase, ¿eh? Era muy bueno el pase y en el último control se le arranca la posibilidad. La salida de Moreira también es rápida y es muy buena. En una de las pocas intervenciones que tiene el arquero, de estar más bien atento. Claro, lo que te comentaba, si hubiera tenido ahí alguna chance o si pudiera descontar Recoleta antes que termine el primer tiempo, le permitiría acercarse a un partido que del juego le queda lejos y del marcador le queda más lejos todavía. Da la sensación de que Colo Colo cuando acelera desniega.
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0: ¿Cuánto van? 44 el primer tiempo, 44 el primer tiempo. ¿Y cómo van? Colo Colo 2. Deporte Recoleta al local 0. Está la mitad de la cancha. Acá está el Rey Arturo, el capitán del equipo. Toma el timón. Va colocando el deje para Jason Rojas. Acá está Jason Rojas. Le tira Jason Rojas. Un hombre en la marca. Marca Arismendi. Tira Jason Rojas. Le pincha Arismendi. Recupera Jason Rojas. Elude a 2. La tira arriba para que esté Madrid. Pero en la pierda Madrid. La mitad de viaje a la mitad de la cancha. Domina otra vez Colo Colo. El Rey Arturo para el bigotón uruguayo. El bigotón uruguayo. Acá está Joaquín Sosa. Centralizando para Méndez. Enfoca Maya. Prepara el pólvora. Justo al 25 metros. Prepara la tierra derecha. Jason Rojas se está aproximando. Viene. Antes está muy bien Francisco Larcón. Sacó Larcón y construye un ataque. Un pase largo para Sánchez. Buena maniobra. Aquí va Recoleta. Puede venir. Puede venir. Espera el volumen del gol. La tiene Pedro Sánchez. Se entreza para Francisco Larcón. 30 metros a la portería. Orienta a la derecha. Se juega Camilo Rodríguez. Viene. Camilo va a tirar. Tiro. ¡Palo! ¡Era un golazo! Dio en el tubo horizontal que todavía se remece. Un tiro violento por derecha. Merecía terminar la malla. Voy contigo, señor gol.
2: Tremendo zapatazo de Camilo Rodríguez cuando le cede la pelota. Francisco Alarcón la abre sobre el carril de la franja derecha. Ve algo adelantado también al portero Gabriel Moreira. Se mueve todavía el travesaño. Se devuelve la pelota en el descuento. En los pies de Camilo Rodríguez.
0: 45 minutos. Está que termina la primera parte. Está que termina el primer tiempo. Dime.
6: Tito, antes de cerrar el primer tiempo, ¿podemos figurar a Doña Carmen de este triunfo de Colo-Colo?
0: Sí, señor.
6: ¿Tenemos nombre?
0: Lautaro Pastrán.
6: Muy bien, Alvarado.
2: Pastrán también.
6: Querido Nacho Barca.
9: Sí, Pastrán.
6: Cristian Arcos.
4: Alarcón.
6: Uy, con Pastrán lo habíamos adelantado hoy en los 20, que se proyectaba para hacer la figura Doña Carmen en el partido. Por ahora, toma ventaja en la posta, Lautaro Pastrán.
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0: 25 el primer tiempo. Indicaros el cuarto árbitro, don Víctor Arzúa, los adicionales.
6: 3-3-3.
2: 3 minutos.
0: Víctor Barzúa, rancagüino de la población Rancagua Norte, ese muchacho Víctor Barzúa. Tenemos 46 minutos del primer tiempo. ¿Cuánto es el primer tiempo? Falta, está recuperando repleta Nacho Barca.
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0: Tenemos 46 minutos del primer tiempo, 46 minutos del primer tiempo. Acá está Tomás Alarcón, la tiene el 6, el Rancagüino. Domina la pita, para, mira, escucha, gana Colo Colo con goles del Alarcón y Vidal. Pelota siempre en el terreno. Va el Rey Arturo, el segundo fue de tiro penal. El pase a la izquierda quedó para Bimber, dominando Bimber. Es Colo Colo jugando acá por la Copa Chile. Y recordando es que ha ganado 14 ocasiones la Copa Chile, la primera del 58, el último del 2023. Es el equipo que más torneos Copa Chile ha ganado. Está adelantando el Bigotón Sosa, va el cacique, 46 del primer tiempo, el eterno campeón. Campeón eterno, cacique enorme, enorme cacique. Quedó para Pastrán, siempre activo. Atrás se apoya con Alarcón y este con Vidal. Vidal con la pelota. Colo Colo va. Colo Colo que es el tercero y cerrar el primer tiempo. Aquí va el cacique Sosa, el uruguayo. La mete al centro, plazada. Golpe que va atrás de Camilo, de Cristian Cepeda. Se va al costado, ¿no? El lateral, tiro al rincón. Lateral nomás. Lateral para el equipo popular.
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0: Ya poco manjar en el tarro. Ya poca tinta en la impresora. Sí. Poca benzina en el tanque. 36 minutos del primer tiempo. Gana Colo Colo 2-0. Pelota al área. Acá está entrando Maxi Romero. Saca primero sin inconvenientes. Sacando Carrito González de Recoleta. Buscando para su compañero Álvarez. De primera a la derecha. Resultó para Camilo Rodríguez. Recupera primero Colo Colo. Está que termina el primer tiempo. Queda uno para que nos vamos al descanso. A la pausa. A escuchar a nuestro tenor escritor para aprender de comentarios. Pelota va a zona penal antes. Está atento capturando la pelota. El equipo local, el contraataque. Miquel Arguera Arena. Acá Miquel. Acá el Vasco. El Vasco. La que mete para Pedro Sánchez. El Rey Arturo primero con la pierna derecha. Y gana esos aplausos. Porque no se complica que el Rey Arturo te fijaste, Tomate. La sacó nomás con calidad.
2: No la acomodó nada. La reventó nomás de inmediato. El King, el número 23 de Colo Colo. El capitán del caso.
0: Aquí va a terminar el primer tiempo. Tú estás en la compañera banda. Somos ADN en Santiago 91.7. Valparaíso 94.1. El árbitro Franco Jiménez, cuando tú quieras Franco, cuando tú quieras Franco, nos vamos al descanso. Está escuchando el fútbol por ADN. Aquí el fútbol se escucha mejor. La pelota tiene la mitad del terreno con los Colino Méndez, entregando para el portero Gabriel Moureira. La tiene el hombre que viste de morón. A el hombre que viste de morón de amarillo. Este Moureira, final del primer tiempo. Otra vez Franco. Gracias, Franquito. Franco Jiménez, el árbitro. Pitazo, termina el primer tiempo. Nos vamos al descanso merecido. Merecido descanso. Ya comenta Cristian Arcos. Nos damos una vueltecita por el Mundial y mucho más. El Estadio Santa Laura, Universidad SEC. En la Comuna Independencia, tercera fecha, Copa Chile. Grupo E, renta 26 del querido fútbol chileno. Con goles del Arcón y Vidal de tiro penal. Termina el primer tiempo. 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Recoleta 0, Colo Colo 2.
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6: Señor Gol, nos cuenta la salida de protagonistas al vestuario.
2: De hecho, los espera ahí en el círculo central Arturo Vidal. Los aplaude, obviamente, el capitán, el referente del equipo. Ahora se va dialogando con Álvaro Madrid. También lo hace con Víctor Felipe Méndez. Ahora todos se van hidratando por el lado de Colo Colo. Ya se pierde por la boca del túnel el técnico. El primero es Fernando Ortiz. Por el otro lado, en Deportes en Recoleta, mucho diálogo. Habla Miquel Arguina Arena, también Pancho Alarcón, que también se van ya llegando a la zona de este túnel del Estadio Santa Laura para recibir las indicaciones del técnico Francisco Arrué. Así se retiran los equipos.
6: Bueno, primer tiempo ya es historia. Colo Colo está ganando 2-0 por la Copa Chile. También se juegan dos partidos a esta hora que estaban agendados para las 18:21 minutos. Gana Everton de Viña del Mar a San Luis de Quillota en el Sausalito. Acaba de anotar a Nicolás Montiel para el equipo ruletero. Y el otro partido que está en desarrollo también por este certamen, el rojo y negro, Rangers de Talca, igual a 0-0 con la Universidad de Concepción. Tenor escritor, Cristian Arcos, primer tiempo que es historia en la catedral. ¿Por qué? ¿Por qué Colo Colo vence de visita 2-0 a Deporte Recoleta?
4: Porque tiene una diferencia importante que no siempre se plasma en los partidos. Eso, los equipos se enredan, se confían, van probando jugadores. Colo Colo estableció una formación prácticamente estelar dentro de los jugadores que están sanos en lo físico y marcó una diferencia inmediatamente. No dio tiempo tampoco para que se enredara el partido. La postura de la cuenta antes de los 10 minutos. Y eso le permitió.

0: después se va regulando, ¿no? Da esa sensación de que el partido se juega como quiere Colo Colo, todo el rato. En los tiempos de Colo Colo, en las velocidades de Colo Colo, la distancia entre un plantel y otro se nota, insisto, no siempre suceda en el campo de juego. A veces los equipos, incluso con menos jugadores, le hacen muy complicados los partidos a los equipos más grandes, que se le meten atrás y todo. Recuerda que trata de jugar también, ¿eh? No es que esté metido atrás ni mucho menos, el equipo trata de jugar, y el 2-0 me parece que ya terminó consolidando una distancia que pudo haber convertido este partido en otra cosa si Recoleta hubiera marcado ahí algún descuento, hubiera aprovechado alguna de esas ocasiones, pero no lo hizo. Colo Colo tranquilo, muy buen partido Pastrán, desde ese punto de vista, jugando desde la izquierda hacia el centro, pero con muchas características de juego de un 10, ¿eh? Un 10 que se mueve en el costado, no es particularmente un 10, pero Pastrán no es un puntero tampoco, porque es muy muy habilidoso. Romero como referencia de área termina fijando a los centrales. Buen partido también de este tridente de Alarcón, Madrid y Méndez, que no se han complicado mucho, no han tenido los jugadores de atrás demasiada pega en cuanto a la defensiva, así que el partido se le ha dado tranquilo a Colo Colo. Recoleta no es un dibujo que mal, Recoleta trata de jugar la pelota, se ha quedado en el campeonato, en algún momento fue protagonista, se fue quedando, pero el objetivo de Recoleta es meterse en liguilla y no está lejos de la liguilla. La Copa Chile aparece como un torneo paralelo que muchos equipos van probando más o menos cómo están, incluyendo por supuesto los equipos de la B, que saben que están en una desventaja de plantel y presupuestaria en relación a los equipos más grandes.
1: El comentario del tenor escritor Cristian Arcos para este triunfo parcial de Colo Colo 2-0 por la Copa Chile ante Recoleta en la cancha del Estadio Santa Laura. Te contábamos en el micrófono de ADN el desenlace de Países Bajos 5, Suecia 1. También el triunfo lo dio vuelta Alemania, venció 2-1 a Costa de Marfil, asegurando la clasificación a la siguiente fase de la Copa del Mundo, la selección alemana que se instala en los 16avos del certamen junto al ya clasificado México. Lo mismo para los Estados Unidos, que alcanzan boletos ya para una instancia mayor, una instancia nueva en este nuevo formato de la Copa del Mundo. Ya estaremos por ADN para ir con Ecuador ante Curazao. Antes, la voz con experiencia de Juan Ignacio Abarca, y seguimos viviendo Copa Chile y el Mundial.
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2: Ya son tres las selecciones que avanzaron a los 16avos de final. Alemania aseguró la clasificación y se suma a México y Estados Unidos en una jornada sabatina que arrancó con la goleada 5-1 de Países Bajos a Suecia. Para las 20 horas, turno sudamericano, Ecuador frente a Curazao. Y para la medianoche, atención, porque se va a disputar el partido 1000 de la historia de los mundiales entre Túnez ante Japón. El árbitro del partido, István Kovács,

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2: Seguimos a 18:32 este sábado 20 de junio. Estamos regalones todos porque hemos llevado Copa Chile. Por ahora, en el descanso gana Colo-Colo 2-0, ganó la Católica en Copiapó. 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Cristiano Alvarado, estoy contigo.
3: Ya. Sí, para escuchar ahora de inmediato al presidente de Blanco y Negro, lo decíamos, ya está en las redes sociales de ADN, por supuesto, en ADN.cl, en la antesala de este compromiso. Pegadito al partido llegó Aníbal Moza, de inmediato se refiere a Diego Valdés, reforzar el equipo, este nombre que obviamente le gusta mucho al técnico Fernando Ortiz. Responde el mandamás de Blanco y Negro, Aníbal Moza.
4: Mira, todos los nombres que han circulado son buenos nombres. Tú tienes que tener un cierto pergamino y cierto historial para ser candidato a Colo-Colo. O sea, en ese aspecto, todos los nombres que están dando vuelta son nombres que realmente tienen su recorrido. Así que, pero como te digo, vamos a tomarlo con calma. No queremos apresurarnos en la toma de decisión que después la llegada de alguien pueda tapar a alguien o pueda dejar de tener una proyección con alguien. Esto tiene que ser con pinza, esto tiene que ser muy inteligente.
3: Bueno, y la segunda tiene que ver con las cualidades de este refuerzo, ¿no? Obviamente un jugador de jerarquía, que no le pese la camiseta, son características que está viendo la gerencia deportiva, Daniel Morón, Jaime Pizarro, el propio Aníbal Moza, responde el mandamás de Blanco y Negro.
4: Para llegar a Colo-Colo tienes que tener impronta, tienes que tener calidad. Son una serie de factores las que se requieren para estar en Colo-Colo. Nosotros tenemos un equipo que ustedes saben, y bueno, y todos los colocolinos saben, fue un poco resistido al principio de del campeonato, no había mucha confianza, pero nosotros teníamos la seguridad y la convicción de lo que veíamos día a día, de que este cuerpo técnico y estos jugadores iban a terminar amalgamándose y iban a encontrar una forma para mostrar alguna diferencia con el resto del equipo, y eso ha quedado demostrado. Así que no queremos echar a perder lo que hemos construido, y lo que vayamos a hacer en cuanto a refuerzo va a ser una cosa muy bien pensada.
3: Bien, hasta ahí entonces la declaración de el presidente de Blanco y Negro, Aníbal Moza. La próxima semana, día miércoles, reunión de directorio, seguramente se va a avanzar en esta materia para tratar de cerrar los nombres que tienen que llegar al Estadio Monumental Diego Sáez.
2: Las declaraciones de Aníbal Mosa a través de ADN, la voz de Cristiano Alvarado en el Estadio Santa Laura, donde el cacique en el descanso le está ganando por 2-0 a Deportes Recoleta en el marco de esta Copa Chile. Recordemos que más tarde estaremos con la Copa del Mundo, porque estaremos con uno de los equipos sudamericanos, Ecuador, que enfrenta a Curazao. Mientras que más temprano y a primera hora, querido Tito, Países Bajos, tu querida Holanda, le pasó por arriba a Suecia, un marcador un tanto mentiroso, Cristian Arcos, porque fue 5-1, que Suecia hizo bastante materia ofensiva. Y Alemania, que venía de golear 7-1 en su primer partido, ahora más apretadito, le ganó por 2-1 a Costa de Marfil. Vuelven, Tito, los equipos al terreno de juego en la Plaza Chacabuco.
5: Todo listo, todo preparado, atentos todos, pero antes, ¿hay variantes en el cacique, querido Cristian Tomate Alvarado?
3: No, por el momento no se dejan ver nombres alternativas, modificaciones en Colo-Colo, viene retornando el cuadro del cacique. Fíjate que era Deportes Recoleta.
5: ¿Qué pasa? ¿Todavía hay variantes en Recoleta?
3: No, todavía no retorna, se ha demorado bastante. Sí, ya está Colo-Colo listo para ingresar sin cambio.
5: Todavía no ingresa Recoleta, querido Diego. Te sorprendí y pensaste que iba a comenzar el segundo tiempo, ¿eh?
2: Sí, algunos vienen atrasados, Tito Garrido, ¿eh?
5: Sí, señor, así es.
2: Salió Colo-Colo, ya está esperando a sus rivales. Manga larga para el cacique, está fresca la noche, Tito.
5: 12 grados de temperatura, 11 dice ahora mi celular, bajando ostensiblemente, un frío gigantesco. Se ve manga larga, los jugadores de Colo-Colo. ¿Tiene alguien con manga corta? No. ¡Arturo! A no ser que se haya armangado, no. Vidal tiene manga corta.
3: Manga corta, Arturo Vidal, el resto todos con manga larga.
5: Mira, para el cuadro del cacique. Chino Hernández acá abajo.
2: Me gustó ese modelo de camiseta manga larga del cacique, Tito Garrido. Ideal para el día del padre, para los padres colocolinos, ¿eh?
3: Se viene el 24, Diego Sáez en Colo-Colo. Leandro Hernández, un jugador que tiene que renovar, que todavía no lo hace con la dirigencia de Blanco y Negro. Se fue el número 8. Álvaro Madrid deja la cancha. Ingresa el 24. Leandro Hernández, jugador importantísimo para el técnico del cacique.
5: Es que tenía, perdón. Diego Tomate, Madrid ha bajado un poquito su nivel de última. De hecho, ha sido postergado por otros, ¿eh?
3: Sí, de hecho ahora como está jugando con tres hombres en ofensiva, desplazado, porque para él son números puestos Víctor Felipe Méndez y también Tomás Alarcón. Entonces ya viene desde atrás Álvaro Madrid, que termina contrato en diciembre, este préstamo, que tiene opción de continuar en Colo-Colo, esta opción de compra de $500,000, pero tiene que hacerla efectiva el equipo de Colo-Colo.
2: Cristian Arcos, tenor escritor, ya vienen modificaciones para el segundo tiempo. ¿Qué podemos esperar? ¿Alguna reacción de Recoleta? Colocó lo que ratifica esta victoria jugando como visitante. ¿Y qué podemos ver de cómo mueve la pizarra Fernando Ortiz?
6: Claro, el ingreso de Hernández, imagino, yo me imagino desde la derecha hacia el centro. Y a partir de ahí hacer la diagonal, dejando a Romero ya bastante, un poquito más enganchado. No iba a decir, imagino, los cuatro en la mitad, con tres jugadores en el fondo, o si Vidal se puede meter en la zona de los volantes y organizar junto al arco, dejando a Mene un poquito más arriba. Lo veremos con el transcurso de los minutos.
5: Entonces ingresó Hernández, abandona Madrid, fue sustitución Texeal.
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5: Atento, atenta, atención todos. Ha comenzado el segundo tiempo del partido.
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5: Comenzó el segundo tiempo, esto es fútbol, esto es pasión, esto es ADN. Acá también está Cepeda en el estadio Santa Laura, ¿eh?
3: Bueno, es que está de vacaciones. Fíjate que durante la semana Cepeda, el propio Damián Pizarro y Esteban Pavés trabajaron con la sub-20 de Colo Colo, obviamente por la cercanía, porque están trabajando y poniéndose físicamente. Y acá está Lucas Cepeda.
5: Ya acaba Romero para el cacique, quiere construir el tercero, impulsa al centro, Pastrán, dame gol. Fue el arquero, impresionante el arquero. Pero Jaime Vargas ha tapado dos goles claritos cuando era Hernández el que remetía zona penal. Era el gol del cacique. Voy contigo, Tomate.
3: El primer contacto con la pelota para Leandro Hernández, que se lamenta. El 24 de Colo-Colo entrando por el costado izquierdo, saca el centro Maximiliano Romero, el centro rasante, conectó, achica muy bien de piernas el portero Jaime Vargas.
5: 2 minutos, segundo tiempo, acaba Colo-Colo, está ganando el cacique 2-0, está adelantando y corriendo sueltamente Bimber, balón rebotó, finalmente rebotó el Colo-Colo, lateral para el equipo de Deportes Recoleta.
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5: Nacho, ¿cuántos minutos más quieres llamar al señor? ¿Quiere que escuchemos?
7: Mira,
5: el llamado?
7: Que en unos 7 minutos más vamos a estar cantando otro.
5: Vamos a llamar en breve al señor Gol también, ¿no?
7: Sí.
5: Tenemos dos del fondo, tipo, está grande.
3: ¿Por ahí dando vueltas, Tito?
5: Dando vueltas, lo vi por acá, lo vi bien acompañado, lo vi por acá. La señorita oportunidad. El balón tiene atrás, va sacando el número 5.
6: Solo.
5: Alarcón. Colocando a la izquierda. Quedó para la izquierda. Acá está, cae uno.
7: Caemos todos.
5: Se va sacando el arcón para el equipo local. Acá estamos en el segundo tiempo. 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Y la pelota la tiene Recoleta atrás en defensa, atrás del portero. Jaime Vargas. La tiene Jaime Vargas con la derecha. Enviando sueltamente, buscando la salida. Tiene la ubicación diestra. Quiere sacar que me lo va el jugador Cristian Cepeda. La tira por el medio, mitad de la cancha. El balón recupera atrás con Colo-Colo. Por la mitad del terreno. Bimber lateral, Valdiano. De primera para Romero. Romero, Romerito. Acá está Maxi Romero, Romerito. La tiene Maxi Romero, Romerito. Atrás busca para pasar, pero está sacando Miquel Arguirarena. Va a sacar la pelota, la saca al basto, pero muy cerca el tiro, rincón propio. Le mete a la derecha, la va a sector medio. Acá estamos en el segundo tiempo, minutos 3 de la parte complementaria. Gonzalo Álvarez la tiene, Gonzalo toma de la cristiana. Gonzalo tira atrás, Gonzalo Álvarez se va apoyando con Cepeda. Cepeda por mitad del terreno, va desplazando la pelota para Carlos González. González se le quiera para Arismendi, no se conocen, parece. Balón fuera, lateral para el cacique.
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5: 3 del segundo tiempo, ¿cuánto entre el segundo tiempo? ¿Esto va a terminar así, Diego Gaspar Sáez, o vendrá otra vez el grito de gol?
3: No termina así.
5: Esto
3: digo yo
5: no
3: cuando llego a casa. Esto no va a terminar así.
5: Ah, cuando llegas a casa, ¿eh? ¿Qué tal? Tenemos 3 minutos del segundo tiempo. Mejor nos metemos en aguas profundas. La verdad tiene el conjunto de Bimber. Este Colo-Colo. Acá está para el bigotón Sosa. Enfoca, va a tirar con la derecha. ¡Tiro! ¡Oh, fuera! Fíjate, Tomate Alvarado, señor Gol, que es tercera o cuarta vez que Sosa se mete a la área antagonista, ¿eh? ¿Quiere su bolsito?
3: Sí, esta es la primera del segundo tiempo, pero por lo menos tuvo 2 o 3 en el primero, en el otro arco, el número 4, Joaquín Sosa, que es de esa característica, de tomar estas riendas y avanzar y llegar hasta los últimos metros del campo de juego, y además que tiene buena pegada el charrúa, el número 4 de Colo-Colo.
5: Y hubo dudas en su contratación, no vamos a decir que ese día Figueroa, pero con continuidad es relojito este muchacho, Sosa, ¿eh?
3: Sí, lo aseguró el propio Hermosa, que va a continuar en Colo-Colo por lo menos hasta junio del próximo año. Tiene la opción todavía de hacer una efectiva, una opción de compra. Recordemos que pertenece al Bolonia de Italia, el charrúa Sosa.
5: 4 minutos, segundo tiempo, Colo-Colo gana 2-0. Y acá está Méndez, la marcación de encima, lo toma la asfixia. Esta maniobra, el futbolista Quevedo, que mete falta. 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
5: Exactamente, faltan 17 minutos para la hora 19. En este instante, prepare su grabadora, porque vamos a llamar al señor Gol.
3: ¿En Rancagua o acá?
5: Acá, acá, acá.
3: ¡Señor Gol! ¡Señor Gol! Ah.
5: 5 minutos del segundo tiempo, 2-0.
3: Cuando lo llame nuevamente, me voy a colocar en la cámara. ¿Puede ser?
5: Muy bien, me parece. En unos 20 minutos más.
3: Ya, perfecto.
5: Me parece bien.
3: Juguemos así.
5: Eso es verdad, verdad. Aquí tenemos una camarita que nos acompaña permanentemente en los últimos tiempos. 5 minutos, 5 el segundo tiempo. Sí, tiene para quedarse esta señorita aquí, ¿eh? Bien, está adelantando, corriendo por derecha. Jonathan Villagra va a rublaria. Enfrenta zona penal. Buscó la mente para el Chino Hernández. Primero el portero. Tapó. Atento, con rapidez, con celeridad, con prontitud. Domina Jaime Vargas.
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5: Aquí va el equipo local. 4-6 del segundo tiempo. Colo-Colo 2. Deporte Recoleta 0. Nicolás Arismendi cruzando mitad de cancha. Es para Recoleta la que meter para que entre en acción, corriendo sueltamente Carlos González. González para Arismendi. Arismendi de Recoleta, otra para González. Atrás, el capitán del equipo, el flaco Francisco Larcón. La tira ex Cobresal, ex Wanderers, por mencionar algunos de los equipos. Él se peleó con un técnico, ¿te acuerdas? Cristiano con Wanderers se peleó con un técnico, ¿no? Lo encaró. No me acuerdo.
6: Wanderers, me parece que sí.
5: Emiliano Astorga, parece que
6: puede ser con Donetti. A brutal el grillo, que se debe saber esa historia bien.
5: 6 minutos, segundo tiempo, y acá está Larcón. Va entregando por derecha para Jason Rojas. Otra vez las quiere meter al mitad del terreno para Leandro Hernández. El Chino Hernández, acá está Hernández. Primero está Larcón. Francisco Larcón, tras para el portero Jaime Vargas. Va a sacar atacando Jaime. Jaime Vargas la tiene izquierda, 6 del segundo tiempo. 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Y está adelantando en esta maniobra Proboste. Va colocando para Pedro Sánchez. Buena maniobra, Pedro. La mete a la derecha. Buena gestión. Corre Camilo Rodríguez. Corre, corre, corre. Y no llegó. Corre, pero no llega. Corre, pero no llega. 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
5: Acá está Bimber, la meta al área empujando para Romero. Primero está Francisco Larcón. Tendrá que sacar el Larcón, dijo Larcón. Con esa fuerza sacó finalmente con la pierna derecha. Claro, dijo, ¿qué hago? La tira afuera nomás. Lateral que corresponde para el equipo blanco. Rodrigo Blanco, Colo Colo. Lienzo de Ixa ya en el lado norte. 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Acá en Santa Laura. En la catedral. 7:30 segundo tiempo. Colo Colo ganados a 0. Acá está Bimber. Se aproxima al área antagonista. La centrista tira atrás a la pelota para Hernández. La tira Hernández. La marcación viene. Proboste. Pasa Hernández. Entre uno, entre dos. Qué talento que tiene. Qué habilidad. La tira izquierda. Al final. El balón va a la mitad del terreno. Captura en esta maniobra. Miquel Arguera Arena. Va entregando para Pedro Sánchez. Le quita muy bien Leandro Hernández. Este Colo Colo entrega en mitad de la cancha. Acá está el Arcón. Se batalla por la mitad del terreno de juego. Colo Colo quiere el otro. Y cerrar el negocio tempranito. 8 minutos segundo tiempo. Gana el cacique 2-0. Está adelantando el Rey Arturo. Le mete la zurda a la derecha. Enviando de primera para que corra Jason Rojas. Corre, pero no llega. Captura atrás el lateral. Recoleta.
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5: Nación Corral de Bustos. El 25 de diciembre de 1977. Ha dirigido 7 clubes. 1,85 m. El señor Tano Ortiz. ¿Cómo está el Tano Ortiz?
3: Bueno, está ahí. Vas tranquilo ahora con esta ventaja de 2-0. Brazos cruzados para el técnico de Colo Colo, contenida deportiva y la chaqueta, cuidado.
5: Acaba Colo Colo, que hay un hombre, penal para el cacique. Alarcón comete falta penal para el cacique en contra Romero, y es penal para Colo Colo, y es penal para Colo Colo, y es penal. Contigo Tomatao.
3: Sí, y fíjate que ni siquiera reclama el capitán de Recoleta, estoy hablando de Francisco Alarcón, que lo termina bajando a Maximiliano Romero. No duda el juez del compromiso, no estaba tapado ni mucho menos, sanciona la pena máxima. Vamos a ver si repite el capitán de Colo Colo, que está ahí conversando con el juez del compromiso, Franco Jiménez. Pena máxima, ahí tiene la pelota, se la pasa, me parece, a Maximiliano Romero. Viene el lanzamiento penal para Colo Colo.
5: El Rey se la entrega a Romero. Vendrá el Maxi Romero. El Nachi dijo gol en el minuto 10 del segundo tiempo. Van 9. Sí.
8: Estamos mirando acá con los muchachos que tenemos un bar instalado. ¿A usted le parece penal, Cristian Arcos?
5: Damos un segundito, que viene Romero.
8: Dale, a mí tampoco.
5: Ahí tiene ahí, minuto 9, segundo tiempo. Se ubica Romero, apunta Alberto, prepara pólvora, ajusta la mira. Le va a meter a la derecha. Acá está Romero. Viene corriendo. Va a tirar, tiró. Gol de Colo Colo, gol de Colo Colo, gol de Colo Colo, gol de Colo Colo, gol de Colo Colo, gol de Colo Colo, gol de Colo Colo, gol de Colo Colo, gol de Colo Colo, gol. Segundo tiempo, pierde derecha, le mete a diestra Romero, a la derecha, abajo un rincón, otra vez locura por los colocolinos, otra vez el Santa Laura como antes, vuelve los colocolazos, apúntenlo, anotó Maximiliano Romero, colocó el cacique, vive su propio mundial, colocó 3. Deportes Recoleta 0.
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3: Y se puso el 19, Maximiliano Romero ahí para ejecutar este lanzamiento penal, busca el vertical de la mano derecha del portero Jaime Vargas, que elige el lado contrario, un tiro rasante buscando bien apuntado ese zapatazo, ya anota el tercero del cacique, lo hizo Maximiliano Romero.
8: Bueno, estábamos viendo recién, Tito, y antes de la ejecución del penal, esta falta de Alarcón, que termina de inmediato con el cobro de la falta del tiro de los 12 pasos. No reclama Alarcón mayormente, no reclama la gente de Recoleta, pero a mí Cristian Arcos, la verdad que no me pareció.
6: Sí, es verdad, eso me llamó la atención que no reclamara el jugador, porque me quedaban un montón de dudas. Recordemos en esta fase de Copa corregir, es lo que obviamente es una irregularidad en todo el campeonato, no solo en este partido, en todo el campeonato que van a llevar, no hay ninguna explicación coherente como para aquello. El partido como expresión de lucha ya saca una distancia, me parece muy difícil de remontar, no ha mostrado tampoco opciones, recuerda, para meterse de nuevo en el partido a través de algún gol, por ejemplo, o alguna ocasión en este arranque del segundo tiempo que dejó a un Colo-Colo que ordenó las piezas, que puso un delantero más, incluso con la presencia de Hernández, teníamos la duda dónde se iba a instalar Vidal y ya se quedó como último hombre, por lo tanto es tres delanteros, tres jugadores en el fondo, cuatro en la mitad de la cancha y tres delanteros en el casillero.
8: Y Colo-Colo que se instala con tres puntos en el primer lugar del grupo en este estreno que tiene en la Copa Chile, los mismos tres de la Unión Española, con un triunfo y una caída, y también tres para Recoleta, pero en tres presentaciones, un triunfo y dos derrotas, una de ellas esta que está asomando frente al cacique, querido Nacho Abarca.
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5: Cuántan tenemos 13 minutos, el segundo tiempo, 13-13, el segundo tiempo lo gana Colo Colo 3-0.
9: Te consulté en Nacho en el minuto 2, ¿te acuerdas?
10: Sí, bueno.
9: Dijiste el 10, llegó el 10.
10: Sí.
9: Eres un clarividente, ¿eh? Podrías colocar un puestecito los días domingo aquí en la feria, cerca de Santa Laura, para ver la suerte.
8: Y el señor gol cumplió, ¿eh?
9: Sí, señor. Y no,
8: está en su mejor momento.
9: Y vendrá otra vez en unos 10, 15 minutos más para ver si hay otro gol en el partido. Porque siempre hemos mantenido la objetividad, la imparcialidad. De los 13 minutos del segundo tiempo, ¡cuántan! 13 minutos del segundo tiempo, trae el segundo tiempo. Está adelantando la mitad de la cancha. Arturo Vidal, el capitán del equipo, todo el timón. Domina el 23, va colocando para Alarcón. Por derecha la pide casi a gritos. Jonathan Viera, no alcanzó a ser bueno aquello. Lateral para Deportes Recoleta.
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5: Pito, antes han llamado, Diego.
8: Vengo regalón.
5: Mira el regalón.
8: Hoy estoy en regalón.
5: No el regalón.
8: Y tengo, regalón de, pero regalón en serio,
5: Rumania, Regalón de Rumania.
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5: Estamos regalones, hay que apoyar al fútbol, hay que apoyar a las niñas también. El balón se afuera, fuera. 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
5: Botao.
3: Sí, y decíamos, más de 10.000 entradas vendidas para el clásico del día de mañana, Estadio Monumental, a las 4 de la tarde. Colo Colo es líder con 31 puntos, pero seguido muy de cerca por Universidad de Chile, que tiene 29. Un partido, un clásico apasionante. Más de 10.000 personas, aforo de 25.000 para jugar mañana este clásico fútbol femenino.
9: Te hago una pregunta, Tomate. Yo diría difícil de responder ahora. El próximo lunes, cuando juega Colo Colo con la Unión aquí en Santa Laura, ¿tendrán presencia barra visitante?
3: Yo creo que va a depender mucho del comportamiento. Hasta el momento, no, impecable. De hecho, comenzando el partido, sobrevoló dos veces un helicóptero, viendo obviamente el ingreso, los simpatizantes de Colo Colo. De momento, impecable, esas más de 8.000 personas.
5: Esto 15 al segundo tiempo, ¿cuándan? 15 minutos al segundo tiempo, gana Colo Colo 3-0. Y acá está adelantando, tú vas al con 35 metros en la portería, la mete para Maxi Romero. Romero de taco para Pastrán. Uy, que era buena la idea. Va sacando atrás primero Cristian Cepeda, saca Cepeda, el argentino y capitán del equipo local. Va recuperando Bimber. Este es el minuto 15, segundo tiempo. Va colocando para Tomás Alarcón, pelota dividida. La tira por un costado afuera. No sale todavía. Y Franco sigue nomás, dice Franco Jiménez. Es Colo Colo con la pelota. Colo Colo con la palabra. Colo Colo gustando por derecha. No fue bueno aquello Méndez. Recurre atrás, el lateral corresponde para Deportes Recoleta.
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9: 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Lo hacemos con tranquilidad, Carmita el caso. Escuchamos al señor Gol, te escucho.
3: Exactamente, ya se va el número 10, Miquel Arguinarena. También se va el número 31 en Deportes Recoleta, Simón Quevedo. Deja la cancha, ahí está la otra modificación. Y el 21 deja el terreno de juego. Estamos hablando de Gonzalo Álvarez. Esos tres dejan la cancha. Ingresa el número 15, Felipe Báez. El 17, Nicolás Carvajal. Y el 27, FF. Es el estreno de Felipe Flores.
9: Felipe, ¿me repite esta situación que quiere tirar con un calzonatán, por favor?
3: Ingresa. ingresa Felipe Báez, con el 15, 17 Nicolás Carvajal y el 27 Felipe Flores al terreno de juego. Ya te marco también los cambios que se vienen en Colo Colo.
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9: Pensaste que tiene arco ya, ¿cierto? Como pienso en ti,
6: Gracias, Tito.
9: Pensamos en nuestro comentarista súper estelar, nuestra estrella del programa. Tenemos 17 segundos tiempo.
3: Oye, Tito,
9: dime.
3: Se viene a la cancha en Colo Colo el 30, Justin Cuevas, y el número 34, Rodrigo Catalán, volante.
9: Justin Cuevas, el número 30, y el 34, Catalán. 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
9: Perfecto, muchas variantes ya para que comenzamos a jugar todos, dicen los directores técnicos. Vendrán ahora, se nos va mi figura del partido, se va en este momento Tomatao.
3: Sí, el 10, Lautaro Pastrán, deja la cancha, ingresa el 34, Rodrigo Catalán, y también se va el número 5 en Colo Colo, Víctor Felipe Méndez, deja la cancha, Víctor, ingresa con el número 30, Justin Cuevas.
8: Esperan ahí cerquita en casa las estadísticas de Felipe Flores, FF17, pero con la camiseta de Colo Colo que tanto quiere, 149 partidos, 35 goles, 21 asistencias, dio 3 vueltas olímpicas con la camiseta del cacique y ahora enfrenta sus ex colores. ¿Qué le puede dar a la ofensiva de Recoleta, un muchacho de tanto recorrido como Flores, en un partido, Cristian, que está en todo caso totalmente resuelto?
6: No, yo creo que cuando también hay cambios en Colo Colo y los va a contar Tomate, yo creo que está pensando en ponerlo a punto para el campeonato. Entonces, este partido está prácticamente resuelto desde ese lugar. Aprovecha los minutos, que no son pocos, son cerca de media hora, para que cuando ya vuelva el certamen, el campeonato, sea efectivamente una pieza importante para un equipo que busca meterse en la liga.
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9: Pero ya sé que ganó el equipo de Recoleta, ya sé que perdió, pero sigamos atentos. Tiro de esquina para Recoleta. Número.
3: Primero.
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9: Tiro al rinconcito.
8: Ahí,
9: Suica, Felipe Báez, frente a la pelota. Atira Felipe Báez, acá está Felipe Báez. 18 minutos, segundo tiempo. Mete a la derecha, la tirada de menor, va sacando sin inconvenientes. Rápidamente Romero entregó para que corra el chino. El chinito Hernández. Leandro Hernández Rojas, acá Hernández. Dame gol, la tira al centro. ¿Quién llega? Usted, señor, conquista el gol. Catalán te perdió. Erró, perdió, falló. Sabe mejor que nadie que fallaste, sí, señor. Pero cuando ese joven, el error puede ser una oportunidad para el futuro. Voy contigo, Tomate.
3: 17 años para Rodrigo Catalán, chiquitito, el número 34, el centro que vino muy bien, en todo caso, el carrerón de Leandro Hernández, un centro rasante, muy pasado, le quiso pegar de primera, y el tiro que se va por sobre el travesaño. Te iba a marcar algo,
9: dale.
3: Cuando sale Lautaro Pastrán, me quedo mirando, estamos a dos cabinas prácticamente, y está el palco, los aplausos de Aníbal Mosa y de Eduardo Loyola, el presidente, vicepresidente blanquinegro, muy efusivo, muy contento con el rendimiento de Lautaro Pastrán por las autoridades blanquinegras.
9: Es que anda muy bien el muchacho, sí. Va al frente, está jugando como le gusta el hinchado, dispara el arco atrás, primero domina sin inconvenientes, me parece que la primera tapada de Maurera, segundo tiempo, está la cancha, Rodrigo Catrán de 17 años. ¿Dónde estabas tú, Nacho Barca, a los 17 años, amigo mío?
10: Sí.
9: ¿Ah?
10: Claro, ¿no?
9: Sí,
10: bueno,
9: sí, vos.
10: En Ecuador, ¿por qué?
9: En Ecuador, claro. Para tu padre, para Pepe.
10: Tantos años, pasado ya. Casi 52, vamos a cumplir.
8: ¿Cuánto tiempo estuviste en Ecuador?
9: ¿Cuántas décadas estuviste?
10: Tres décadas, más o menos.
9: ¿Qué tal, Muy bien, Más tarde fue a Ecuador, ¿no? En la Copa del Mundo, ¿no?
8: Ahora juegan un ratito más.
9: ¿Qué tal?
8: Curazao transmite ADN Deportes, Tito, para que te quedes en sintonía.
9: Equipo el Nacho, Ecuador. 20 segundos tiempo, 20 segundos tiempo. Está ganando Colo Colo 3-0. Pero igual, amigo, tú en 10 minutos más ya vamos al segundo gol para entretenernos un poquito. Va por la derecha, buscando hacer el equipo de Recoleta. Cristian Cepeda, el capitán del equipo, toma el timón. La quiere ubicar para evitar el terreno de juego. Va colocando cortito, cobra el futbolista por voz de otra para Cepeda y atrás el arquero. Vargas, Jaime Vargas, que ha hecho, claro, lo han conquistado 3 goles, 2 de penal, pero ha hecho 3 tapadas fabulosas. La tiene Colo Colo. Toma Sara con 30 metros. Va colocando el Romero, media luna. Es buena la idea, tira por la derecha. derecha. Está adelantando Rodrigo Catalán. 17 años solamente Catalán. Orienta a la derecha. 21 segundos tiempo. Casi el cacique. La toca, la combina, la entrega, la envía, la impulsa. Brim desplaza con esta. Che la lleva Colo Colo. Qué futbolista el arco. Entrega para derecha para Jason Rojas. 8.000 espectadores. Balón fuera. Va recuperando primero más para el equipo local. Entregando para FF. Felipe Flores. FF. Acá está Flores para Recoleta. Este Flores. Flores con la pelota. La pide Sánchez. Sánchez se enfrenta al portero. Primero está Maureira. Domina Maureira, el portero de Colo Colo.
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9: 21 segundos tiempo, Colo Colo gana 3-0, pelotas por derecha, Colo Colo ya sé que ganó, Recoleta ya sé que perdió, pero el partido tiene sus cositas, le pone empeño el equipo local también, Colo Colo buscando el otro dígito de gol, el balón tiene FF, Felipe Flores frente al portero, va a conquistar, se le escapa la pelota, se le escapó la pelota, atrás domina Moreira, pero hay que hacer un alcance, el error de Arturo Vidal, por dominar la pelotita, se le escapó y Flores también perdió. Show de errores en esta maniobra, en esta jugada, querido Tomatao.
3: Exactamente, comedia de errores. De hecho, ahí, incluso después cuando ya se ve que obviamente la pelota la tenía totalmente controlada, el portero Maureira le pega una repasadita también Felipe Flores, pero nada, de manera intencional, quiso salir jugando Arturo Vidal y claro, se la entrega en bandeja prácticamente al jugador que acaba de ingresar, al ex atacante de Colo Colo, y termina dando y atropellando al portero de Colo Colo.
7: Aguantará la presión.
9: Sí.
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9: 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Sí. El gol va por la mitad del terreno. Tiene a Hernández, Chechir Hernández para el cacique. La pide Romero Hernández. Dame gol, dame gol, dame gol. Meto la derecha, el balón fuera. Era gol. Le mete la derecha esa blanca y radiante. Esa coqueta. Es una caprichosa la gordita querida, ¿eh? No quiso ingresar por esas cosas locas a la vida. Te lo quiero argumentar, Cristian Álvaro, con conceptos. ¿Sabes qué? No quiso ingresar porque... No quiso ingresar.
3: Se fue besando ese vertical de la mano derecha del portero Jaime Vargas. Fíjate que en todo caso, más allá de la buena intención, porque va avanzando algunos metros, me parece que hace lo correcto el atacante de Colo Colo, el joven, pero quien termina muy caliente con esta última jugada Moreto fue Maximiliano Romero, porque lo tenía prácticamente para habilitar, entraba solo destapado. Bueno, se juega la personal y desperdició el cuarto Colo Colo.
8: Bueno, digamos que además a esta hora hay dos partidos en el descanso por la Copa Chile. Everton le gana a San Luis de Quillota por 2-0 en el grupo de la Católica, que recordemos a primera hora goleó a Copiapó como visitante, mientras que Rangers en Talca empata 0-0 también en el descanso con la Universidad de Concepción.
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9: A Colo Colo por la derecha, por lo fuera. Querido Cristian Arcos. Querido tenor escritor, a todo esto hay tarjeta amarilla para Baez, para el 15. Nombre el moñito. Para Felipe Baez, limón, ingresando al club de los limoneros. Tenor escritor, ¿querés escuchar otra vez al señor Gol?
11: Sí. Me gustaría.
9: Le contamos a nuestros auditores, nosotros ahora en el último tiempo tenemos una camarita acá que nos acompaña en la cabina. Lo van a ver ustedes.
8: Te estoy viendo, Tito,
9: Ahí está. Lo vemos ahora a Cristian Alvarado, que en este instante, exactamente a las 7 de la tarde con 3 minutos, va a llamar al señor Gol.
3: Acá estamos entonces, en cámara, cámara amiga. ¡Señor Gol! ¡Señor Gol! Ahí está.
9: Muy bien. 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
9: A ver, Nacho, si tú fueras el arquero,
10: ¿ya?
9: ¿A qué lado estarías atento, metido y concentrado?
10: A mi primer palo.
9: Perfecto, atento a ese costado, arquero. Olvídate del otro, olvídate.
10: No, se olvida.
9: Olvídate, tírate al tiro, vaya, para ganar tiempo, tírate ahora. Tiro libre, mira el servicio, al arquero levanta el centro, mete el área, aparece Arturo, no alcanzó Arturo. Balón fuera, al final no pasó nada. Mucha serie, poco brillo, muchos globos y poca torta. 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
9: 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Echa una manito, como diría David Oyarzún. Va a abandonar Nicolás Arismendi, el 3.
3: Perfecto, deja la cancha Nicolás Arismendi, categoría 2005. Ingresa con el 30. Felipe Saavedra, y en Colo Colo se va el número 6, el cuadro del cacique, el rancagüino, Tomás Alarcón, y es el momento del charrúa, que ha jugado poquito y nada en Colo Colo, el zaguero central 20, Javier Méndez, el cambio de Colo Colo.
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12: Fijaste en el abrazo entre Tomás Alarcón y Abarzúa, donde arrancaba, de Rancagua Norte, pues. Abarzúa quería ser futbolista, yo le dije, no, dedícate al árbitro, no tenía idea cómo se le pega la pelota, dedica al arbitraje. Alarcón yo le decía, mira, tú andas bien, juega más. Ahí está, se saludaron a los muchachos de Rancagua Norte. 27 segundos tiempo, 27 segundos tiempo.
3: Tito,
12: dime.
3: Último hombre, ahora queda Jonathan Villagra. Pasa al medio campo Arturo Vidal y central por la derecha el charrúa Javier Méndez.
12: 27 segundos tiempo, gana Colo Colo, gana 3 a 0. Y acá está la mitad de la cancha, tiene el conjunto blanco, está corriendo sueltamente, maniobra Justin Cuevas. La tiene Justin Cuevas, pero antes está recuperando sin inconveniente Provost, la tiene de la mitad de la cancha, atrás por el portero Jaime Vargas. Sacó Vargas por la derecha, la quiere entregar para Camilo Rodríguez. Golpe cabeza Camilo Rodríguez, está buscando esta maniobra, corriendo sueltamente por la derecha el por Orca Carvajal, la pierde Carvajal, recupera Colo Colo, el rey Arturo, el capitán del equipo, la pasa para Sosa de primera para Leandro Hernández, se va Hernández y Colo Colo va, y Colo Colo quiere el otro, y tiene pinta de gol, y este es Hernández, por el camino, la tira por el centro, quedó para Romero, la cámara izquierda, no hay nadie, va sacando atrás Camilo Rodríguez, pero el equipo de Recoleta.
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12: 28 minutos, segundo tiempo, Colo Colo gana 3 a 0. Y acá está buscando el cacique, el eterno campeón. Campeón eterno. Este es Bimber entregando cortita para Catalana en un rebote. La tira fuera por un costado. El futbolista número 7 en su camiseta, Branco Proboste. Que jugó también en Colo Colo Proboste, querido Tomate Alvarado.
3: Exactamente, ha sido la cantera Colo Colito.
12: Acá estamos en 28, segundo tiempo. Eric Bimber, el Valdiviano, ahí está Eric Miguel, este es el lateral Wimber, la quiere ubicar en la zona penal. Atención, buscó para que adelanta Catalán, no alcanza, y un rebote, saca primero sin inconvenientes Camilo Rodríguez, la tira para mitad de la cancha, captura el rey Arturo, el capitán de equipo, gana Colo Colo 3 a 0, tira mal rey Arturo, saca Camilo Rodríguez, la tira para mitad de la cancha, quiere llegar a la muralla Méndez, está el uruguayo, pierde la del mano a mano Sánchez por la derecha, va entregando para Carlos González, va Recoleta, acaba Carlos González, lo marca el bigote Sosa, la tiene Carlos González, González por derecha, 35 metros a la portilla antagonista, la mete por derecha, rebota en el 4 colocolino, deriva atrás la ubicación del rey Arturo, sacó con la zurda.
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12: Colo Colo va, ya sin Cuevas, pero está adelantado, indica el asistente don Vladimir Muñoz. En el piso ve a Romero, Romero, el árbitro Franco Jiménez acerca, Romero preguntándole, ¿cómo estás? ¿Cómo está ahí? ¿Cómo está ahí? Romero sigue en el piso y ahora otra vez va Franco Jiménez, ¿sí? Yo no alcancé a advertir en el vértigo de la jugada, pero se nota lesionado.
3: Sí, porque todavía no se recupera, de hecho el técnico de Colo Colo mira al cuarto árbitro y claro, no queda muy conforme con el cobro, seguramente la sanción finalmente.
12: Choque, es un choque.
3: Claro, termina chocando el jugador de Colo Colo, pero eso no termina sancionando nada. Ya juega Deportes Recoleta.
12: 29 segundos tiempo. ¿Cuánto van? 29 minutos el segundo tiempo. Parece que grita. ¿Cómo van? Están ganando los colombianos 3-0. 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
12: Pero te fijas, Nacho, la calidad del sonido que tenemos
10: aquí. No, impresionante.
12: Impresionante, una cosa inigualable. Tenemos 30 minutos. ¿Quieres? Déjame indicar quién nos acompaña técnicamente allá. Antes te cuento que acá en Santa Laura, junto a Gabriel Molares, junto al Nico Arriagada, Juventud y No Tesoro, nuestros técnicos, y está buscando Felipe Flores. Flores para Recoleta. Acá está Flores. Impulsa atrás, apoyando con Felipe Páez. Páez, unos 40 metros a la portería. Muerde. Le quita Hernández, comete. 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
10: 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Es tan bueno el sonido de los muchachos, Tito, ¿eh? Que hasta en los audífonos que se compra taiwanés, el tipo de 1500,
12: se escucha igual.
10: 800, sí. Se escucha bien. 4K.
12: No,
10: me ¿cuántos van, Tito?
12: 30 minutos, segundo tiempo. ¿Qué?
10: 30 minutos ya.
12: Segundo tiempo gana Colo Colo 3-0, comenta Cristian Arcos.
13: Sí,
6: Sí, el partido con las modificaciones, con lo cual ya empezó a tratar de probar a algunos jugadores que juegan menos. El caso de Méndez lo explicaba bien Tomate, se movió Villagra hacia el costado, perdón, hacia el centro, y quedó Méndez y Sosa marcando ambos perfiles. Vidal pasó a la mitad de la cancha. Catalán, un jugador del cual se esperaba muchísimo y hay muy buenas referencias respecto a él. Justin Cuevas arriba con Romero, ya había entrado Hernández. O sea, está en un momento de probar gente de Colo Colo sin acelerar demasiado, como dice Tito, el partido ya sabe que lo tiene amarrado. La diferencia de gol son los son las distancias, ¿no? Son las distancias que de pronto pueden modificarse de aquí a hacia lo que resta, pero ha sido un partido tranquilo para Colo Colo.
8: ¿Tú sabes cómo le dicen a Hernández en la interna del camarín?
6: ¿Cómo le dicen?
8: Bruce Willis.
6: Sí.
9: Va por derecha Pedro Sánchez para Recoleta, con todo será final. La tira atrás para Camilo Rodríguez. Entra Camilo Rodríguez, va sacando el Rey Arturo. Hablamos de nuestro equipo técnico. Está bueno el sonido de nuestra emisora, de nuestros técnicos. Y yo estoy relatando sin micrófono. Imagínense, estoy sin audífonos. Es más, no estoy relatando, no estoy aquí. Tenemos 32 segundos tiempo. ¿Cuánto tenemos 32 minutos de segundo tiempo? Gana Colo Colo 3-0. Y acá está Hernández por la mitad de la cancha, entregando para Jason Rojas. Jason Rojas atrás para comenzar de nuevo con el futbolista, el muro, el Jorge Javier Méndez.
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9: Cuánto en 32 de la parte complementaria, gana Colo Colo 3-0. El balón está por la mitad del terreno, juega, está recuperando a Leandro Hernández. Falta en contra Hernández, un sablazo tremendo para Anco Probote. Y fíjese que ese limón que le muestra el árbitro es sumamente merecido, Tomatao.
3: Y claramente no reclama Branco Proboste, de inmediato la tarjeta amarilla cuando se tiene una modificación en Deportes más. Recoleta. Lo voy a marcar de inmediato. Se va el número 28, deja el terreno de juego Camilo Rodríguez, ingresa con el 33 Roberto Viveros.
8: Ya viene Ecuador y Curazao. ¿Cuántas veces lo vimos caminando por ahí por Santa Laura como asistente o como entrenador titular? A Sebastián Becas, ese que ya entrega declaraciones previas a ese partido que será transmisión de ADN Deportes. Termina Colo Colo Recoleta. Reacciones y luego conectamos con el Mundial de la FIFA 2026.
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9: Ingresó Roberto Riveros, entonces Nacho, sustitución Texeal.
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9: Muy bien.
3: Camilo Rodríguez, el último en salir.
9: Bueno, me cogeo.
3: Sí.
9: Tenemos 34 minutos, segundo tiempo. Acá está la mitad de la cancha. El balón. Bien, perfecto, va por la mitad, tiene Leandro Hernández, el Chiro Hernández, domina el 24.
3: Público controlado, Tito Garrido.
9: Damos un segundito. Está la mitad del terreno. Yo calculo que tenemos cerca los 7.600. Si no estoy cerca, me dedico a otra cosa.
3: 7.562 personas.
6: Oh, sólido, increíble.
9: Dije 7.600. ¿Cuánto eran los exactos que ven?
3: 7.562 público controlado.
9: Como Diego Sánchez, donde colocamos la bala. Coge donde colocamos, loco va la bala. 34 minutos de segundo tiempo. Logra colocar los 3-0. Fútbol está en pausa ahora. El balón está afuera, es lateral entonces. Es tiro libre finalmente. Tiro libre Tremac para Colo Colo.
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9: El mañana también tendremos fútbol, querido Diego, ya lo vas a contar. Pero antes está sacando Colo Colo. Acá está el bigotón Sosa, el uruguayo. 35 minutos, segundo tiempo. Y quedan 10. Está el Rey Arturo, vete a la zurda, arriba. A correr el Chino Randix. Llegará primero el defensa, Cristian Cepeda. Tendrá que apoyarse, no. Prefiere sacar por un costado. Lateral ofensivo para el cacique. Van 35 de segundo tiempo. Y va Colo Colo lateral para el cacique. Ya ha efectuado el Chino Randix. Rincón izquierdo, va a costado, suena final. La tira rumbo a la izquierda, va colocando para Eric Bimber. Crece entre cierre para el Rey Arturo. Le pincharon la pelota dividida. Va a la mitad de la cancha, quiere capturar Recoleta. Y acá está empujando y entra el 33 Roberto Rivero. RR al centro, desplaza la pelota para Carvajal. La tira izquierda, está proyectándose en esta maniobra el equipo local. Busca el descuento, el clásico gol del honor. Estamos en 35 el segundo tiempo. Flores impulsa atrás para Baez, enfoca la malla, le tira al área buscando arriba. Zona penal por la derecha, está solito Riveros. Entre tapado, pincha el área, sector derecho, peligro. Gol.
12: gol, la tira al centro, Provost levanta al centro, punto penal, golpe cabeza. En el punto penal va sacando bien Villagra, llegó profundamente a Recoleta. 36 del segundo tiempo, gana Colo-Colo 3-0 y busca Recoleta al récord por la derecha. Carlos González, la metraria con la pierna, saca Sosa al tiro de esquina para Recoleta. 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
12: Suica Báez, número.
3: El 2.
12: 36 del segundo tiempo. Suica Báez frente a la pelota. El tiro rincón. Esto es fútbol, señores. Esto es pasión. Este soy yo. Tiro rincón. Venga para el equipo local. Pelota al área. Punto penal. Llegué a Balarcón. Va sacando un defensor. Quedó para Rivero. Tiró. La rodilla el rey Arturo, ¿eh? Era una pelota que se metía. Insiste Recoleta. Flores sacó el centro. Era finalmente buscando para la aquella banda. Tiró al centro, gol fuera. Hay un llamado.
3: Sí, otro lanzamiento de esquina. Es el tercero para Deporte Recoleta. Y se viene un cambio que es importante porque no lo va a olvidar nunca. Felipe Raipán, el número 50. Ya te voy a entregar datitos de él, pero tiene tan solo 16 años, fíjate.
12: Qué momento, ¿eh?
3: 16 años, delantero, ya te cuento.
12: Pelota al área, saca el rey Arturo, pelota al área, atrás primero el portero Maureira, digámoslo. Son las 7 de la tarde con 15 minutos, sábado 20 de junio, y el abrazo afectuoso a la familia, este muchacho Raipán, para él por sobre todas las cosas, va a ingresar. Antes te conté yo que el cabezazo arriba del tubo central, metía la cabeza con todo el atacante del equipo local, Sánchez Morón fuera, pero estaba adelantado. Cuéntame antecedentes, que es importante, el debut de Felipe Raipán, ¡pam!
3: Claro, y se va el número 19 en Colo-Colo, Maximiliano Romero, es de la región de la Araucanía, fíjate, este joven, tiene 16 años, es centroatacante, ha sido titular, fíjate, en la categoría sub-18, o sea, claramente tiene muchas condiciones, selección sub-16, selección sub-17, es de Pucón, te había mencionado, bueno, ahí está entonces, algunos datitos, hay muy buena impresión en la gente que trabaja con Raipán, hablo de Felipe Raipán, dice, con 16 años y hace su debut con la camiseta de Colo-Colo en el plantel estelar.
12: Ojalá Cristian Arcos, que recordemos esta fecha clave, ya viene la vida este muchacho, ¿eh?
8: Nos escuchan, Tito, 102.3 ahí en Pucón, para que escuchen fuerte el debut de este muchacho, Cristian.
6: Sí, vamos a ver estos minutitos, ¿no? Que tiene en cancha, por lo menos unos 10, más la edición. Lo importante es que está cumpliendo probablemente un sueño, ¿no? Tanto individual como colectivo, y veremos cómo anda. Un chico joven, hay que ir llevándolo. Llevándolo de a poco, hay buenos jugadores jóvenes.
8: Cuando vayas a tu casa ahí en Pucón, aprovecha de saludar a la familia.
12: Es verdad.
8: ¿Cierto? ¿Tienes una casita ahí?
6: Una de tus casas, Tito.
12: Estoy muy doméstico, pero un saludo para quien me cuida en la casita, Walter Sea, ¿eh? Solo para ti, amigo. No te puedes quejar que la mensualidad ha llegado y a veces no estás cuidando. A veces no la estás cuidando. Cuéntanos, vecinos. Tenemos 39 minutos del segundo tiempo, 39 minutos del segundo tiempo. Se escuchen en Pucón nuestro querido Walter Sea. Pelota a mitad de la cancha. Acá está adelantando el equipo popular. El rey duro. Para Raipán, perfil a la izquierda, va colocando el balón para el Chino Hernández. El Chino Hernández, entrando en la mediura, saca muy bien la pelota atrás Carlos González. Buena jugada González, entrega para Pedrito Sánchez. Minuto 31 del segundo tiempo, pasa a la derecha. Acá estamos, está que termina el partido en rigor, faltan 5 y adición. Atrás está Bimber sacando la pelota, lo anticiparon al Valdiviano. Se quedó dormido, llegó otro y le quitó la pelota. Estamos en 31 del segundo tiempo, acá está Flores, la mete para Sánchez. Antes quedó para Sánchez, el descuento está, Sánchez, el descuento está. Tiró, pero muy trabado, muy bien la marca, la muralla Méndez. Lo mejor que ha hecho Méndez desde que llegó a Chile, Tomate.
3: Sí, claro, en la marca no le dio ningún centímetro al atacante de Deportes Recoleta del uruguayo. Javier Méndez se le había perdido un poco la pelota, pero finalmente no pudo sacar ese remate el número 19, Pedro Sánchez.
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12: Qué ofertón. Magnífico el día del padre. Saludos para todos los padres adelantados, pero mañana será, mañana lo decimos entonces. Bien, 40 minutos, ¿para qué me adelanto si mañana me toca también? Me toca Bélgica con Irán, ¿eh? Tendremos un menú muy atractivo, Diego, mañana también.
8: Sí, primero estaremos con el partido de España, luego estaremos con Bélgica e Irán aquí ahí en Los Ángeles, y conectaremos luego con el Nacional para el duelo de la Universidad de Chile con Wonders. Dirige, recordemos, Fabricio Colochini. Al romántico viajero será transmisión de ADN Deportes.
12: Y también Uruguay con Cabo Verde.
9: Se repite este fin de semana trabajando como loco en eterno.
8: No paramos, Tito Garrido, hasta que termine el Mundial del 19 de julio. Las 24 horas estamos todos aquí acuartelados con el Mundial.
9: Es que donde estoy girando una pelotita estamos nosotros. Atención, que va Riveros para el equipo que va colocando a Felipe Flores. La mete para Riveros. Atrás, primero el Sosa. Sacó Sosa de una pelota de riesgo. En una pelota con 100-1. Cuenta de un segundo tiempo. Lo gana Colo Colo 3-0. Recordemos los goles. Minuto 6 al arco en primer tiempo. El 36 de penal. Vidal primer tiempo. Tiene la parte complementaria. Romero tiro penal también. Y va buscando por derecha. Corriendo en esta maniobra. Atención, Justin Cuevas. Por el centro espera a Raipan. Entra Justin Cuevas. Colocando el Chino Hernández. Chino, tírala a usted. Pégale tú. Le va a tirar por derecha. Entra al área. La tira por derecha para Cuevas. A tirar violentamente. Sacó el arquero brillante. El arquero es muy bueno. El arquero brillante, Jaime Vargas. Con las manos evitó el cuarto. Muy contigo al terreno. Bueno, el arquero.
3: Notable, notable, claro. Es grandote, se lanza, vuela con la uña prácticamente. Termina sacando esa pelota al lanzamiento de esquina luego del zapatazo de Justin Cuevas. Lee muy bien la jugada el portero Jaime Vargas.
9: Bien, tenemos tiro de esquina. Sí, pues, tiro al rincón, Club Hípico.
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9: ¡Número!
3: ¡Sí!
9: Corresponde para Colo Colo, 42 minutos, segundo tiempo. Acá vendrá el servicio para Hernández. Va a meter a la derecha, la tira al aire buscando arriba, zona penal, entran varios, atención. ¿Quién llegará? Cabezazo, quedó para que entre por derecha. Ya sin Cuevas, la tira atrás, el Rey Arturo. Acá está el Rey, este es el Rey. El Rey Arturo la impulsa al centro, quedó para Crepeco a la derecha, está a punto tuvo Méndez. A punto está el uruguayo, que se frazó de atacante. La insistencia de Bimber, entrega para Hernández. Va a tirar, tiró, el arquero Vargas. Evitando, se estira las manos, sus deditos, el pulgar, el medio mayor, el anular, el meñique y el otro que no me acuerdo el nombre, tiro rincón, corre Club Hípico.
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9: Número 6. 22 minutos, segundo tiempo. Soy que Hernández, es Hernández frente a la pelota.
6: Sí.
9: Le pegó Hernández. La tira al área, arriba Vargas, golpe puños. Aleja el riesgo, la tira otra vez para el cacique. Banco en 23, ya viene el titular de nuestro tenor escritor, del notable Cristian Arcos. Está adelantando en esta maniobra. Leandro Hernández va colocando para Bimber. La tira atrás con las zurdas, entrechando. Busca por derecha, 43 minutos, segundo tiempo. Lo gana Colo-Colo con 8.000 espectadores. Con 8.000 colocolinos, claro, también hay gente de Recoleta, digámoslo. Un puñado de unos 500 más o menos. Estamos en 53 en segundo tiempo. Acá Colo-Colo con la palabra. La meta al área. Está buscando Hernández. Tendrá que sacar primero atrás. Corriendo. Ahora 6 tras Carlos González. La tira por un costado. La tira por la mitad de la cancha. 43 minutos segundo tiempo. Controla Colo-Colo. Balón fuera. Lateral para Recoleta.
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8: Tenemos alerta de gol en el sur del país. Lo gana ahora la Universidad de Concepción como visitante sobre Rangers. 1-0 gol de Jason Fuente Alba en el minuto 10 del segundo tiempo. Además, a esta hora Everton le gana por 2-0 a San Luis de Quillota. Querido Tito, mencionaste meñique, anular, índice, pulgar. Mira, te faltó este, recordar el cordial, también conocido como dedo del corazón.
9: Perfecto, una pincelada
8: es
9: cultural.
8: Es el que te olvidó.
9: Nunca está de más. Bien, entre los 43 minutos son Diego. Cuidado, Diego. ¿Tú sabes qué? Si cae uno,
10: traemos todos.
9: Tenemos 44 minutos, segundo tiempo, 44 minutos, segundo tiempo, está atrás, la va sacando esta maniobra, el portero, el arquero Gabriel Moureira, cortito para Sosa, Sosa con la zurda, domina Sosa, el uruguayo, todo esto muy cerca de la zona penal propia, 44 con 30, segundo tiempo, el balón tiene Colo Colo, sacó elegantemente el futbolista Sosa, la tira al centro, tomando de la camiseta, le dio la ventaja, va Colo Colo, con espacio para crear por la derecha, se enciende los celulares, ahí veo los Blackberry, el balón por la derecha, 45 minutos, segundo tiempo,
8: los Nokia,
9: acá Colo Colo, rumbo a la zona penal, Jason Rojas, tiró. ¡No! ¡Tiró el arquero otra vez! El arquero Jaime Vargas, otra vez esas manos sólidas del portero, evitando el otro grito de gol.

0: También vi.
1: ¿Tuviste Viper, Nacho?
0: Era una tecnología. Igual un poco loco. Puede pasar por un tema tecnológico también.
1: Muy bien. Que están escuchando también.
0: Sí, pues. El South.
1: ¿Cuánto hiciste?
2: Amistar.
1: ¿Ah?
2: Chicos de Amistar también, Tito.
1: 45 minutos, segundo tiempo. Está adelantando el equipo popular por la derecha. Ahora por el centro. El rey Arturo. Vendría entregando hasta la derecha. Jason Rojas. ¿Cuánto? El 46 del segundo tiempo. Una linda escenografía en el Santa Laura, ¿eh? Con los viejos tiempos. Como décadas pasadas. Aquí en el Santa Laura. Colocó la avenida y estremecía a sus hinchas. Balón fuera. Saque meta Fotón que tiene para Recoleta.
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1: Ya viene Alberto Jesús López, el trovador para el fútbol entre Ecuador y Curazao. Mirate la mitad del terreno, acá está la presencia del equipo Recoleta por la derecha, adelantando número 20, Carlito González. El lateral ya efectuado, buscó para su compañero Felipe Flores, muy blanquito Felipe Flores. El pase a la izquierda, busca Recoleta, van 46 del segundo tiempo. La gestión corresponde para Roberto Rivero, pierde Rivero la tierra, resulta pase ahora para Felipe Rice. Vaya al centro, trata Rivero, domina, trata, transporta, unos 40 metros en la portería de Argel Moreira. La pelota tiene Recoleta, el reto, los textileros, pelota a la derecha, Camilo, corre Carlos González ahora. Acá está González, la mete al área, buscando zona final, buscó y encontró a Carvajal. Está el gol, la tira atrás, y el gol lo perdió. Erró, perdió. Equivocó Roberto Rivero. Roberto, el 33, era tu momento, Roberto, para decirle a todo el mundo que conquistaste un gol, pero falló. Hay que seguir repasando esta materia, Tomatao.
4: Exactamente, pero increíble, porque era más, un poquito más atrás del punto penal ese remate, pero todo nace de un error. Se confió Joaquín Sosa, le roba la pelota, pensaba que se iba por la última línea, por la última línea, quiero decir, se la roba finalmente Felipe Flores, saca el centro y es ahí donde finalmente Roberto Viveros termina rematando, saca ese zapatazo y el tiro que se va por sobre el travesaño.
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1: 48 minutos, segundo tiempo. Acaba Colo Colo. Gana 3-0. Y va a la mitad del terreno dominando el cacique atrás del rey Arturo 23. Enviando por derecha. Busca un compañero. No está mal para la familia Felipe Raipán. En su debut decir que jugó alterné con el rey Arturo.
4: Todo,
1: hace 16 años ya el rey Arturo era crack.
4: La estaba rompiendo en Europa. No lo va a olvidar nunca. Seguramente le vamos a preguntar a Fernando Ortiz un poco las sensaciones, porque cuando ingresa lo abraza. Bueno, en el estilo en todo caso del técnico de Colo Colo, y le da algunos consejos, obviamente entendiendo lo joven que es.
1: Cuando comencé a relatar, en una cabina está el Sapo Livington y en la otra está Cristian Arcos. Una cosa que uno no olvida. Este es punto 48, segundo tiempo. Acá está Rivero, va colocando a la izquierda, buscando sueltamente para Felipe Saavedra. Saavedra, Flores la tira atrás, llega para que está con un amigo, para el Arturo Vidal. La va sacando arriba, corre Felipe Raipán. Atento, Pucón, acaba Raipán. Pam, pam, pam. Raipán, Raipán. Minuto 49, entra de otro. Raipán, dame gol. Entra en el portero, aquí está Fernández. Ay, qué generoso que fue Raipán. Era gol tuyo, hermano. Era gol tuyo, hijo. Voy al terreno, Tomatao.
4: No, increíble. Quiso ser solidario. Fíjate que se saca muy bien a su marcador. Pudo haber rematado. No era una posición tan cómoda. Pero bueno, ahí encaró. Hábil, obviamente. Pudo haber rematado. Buscó a Leandro Hernández. Pero bueno, mostró cositas. Raipán.
1: 149 el segundo tiempo. Ya viene el titular de Cristian Arcos. Será que termina el match. Falta un minuto. Se cumple el 50. Acá está buscando esta maniobra, corriendo Felipe Saavedra. Levanta el centro, va sacando Villagra para Colo Colo. La voz comercial de siempre, Nacho Barca.
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1: 50 minutos 50 acá en el Estadio Santa Laura. El estadio de la Comuna Independencia. Siempre es un lujo estar por Santa Laura. Estaremos otra vez el próximo día lunes, recordemos, Tomatao.
4: Exactamente, porque vuelve a jugar Colo Colo por la Copa de Chile. Día lunes, 19:30, ante Unión Española, el equipo local.
1: Lunes feriado.
4: ¿Lunes feriado?
1: Señor.
4: Nos levantamos más tarde.
1: Así es. Me levanto más tarde y me voy a entrar a la casa. 50 minutos 50. Esta es la mitad del terreno, fue por la derecha. Acá está la muralla.
5: Con el pautazo, mira.

0: Méndez. La tira atrás.
1: La Manolo no es feriado, muchachos.
2: Manolo, 24-7.
0: Algo para Manolo Fernández, ¿ah? Uno revisa el celular. Ahí está la pauta. WhatsApp. Adelantada, borrador. Acá está. Buscando a Randex. Entrando al área, la 3 de la mañana. La toca sacando. Atrás el alto con la derecha. Rebota el bolso afuera. Dale la chuarca.
2: Pronto definitivo.
0: 51 segundos tiempo entre el final del partido. El árbitro Franco Jiménez. Infla sus pulmones. Pita. Final, final, final. Final del partido. Acá en el Santa Laura gana Colo Colo 3-0. Y le consultamos con este característico nuestro comentarista, Cristian Arcos, el titular del partido.
3: Colo Colo ganó al trote.
0: Colo Colo ganó al trote. Anotaciones del Arcón, Vital y Romero. Termina el partido. Acá en Santa Laura con 8.000 espectadores. Esto es fútbol. Esto es pasión. Esto es ADN. Recoleta 0, Colo Colo 3.
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5: Se termina el partido con goleada de Colo Colo, que pudo ser mayor todavía. Varias oportunidades de gol tuvo sobre el cierre, incluso con sus jóvenes figuras que ingresaron en el segundo periodo, pero es todo positivo para el cacique. Ya viene la votación de la figura del partido, la definitiva ahora, muchachos. Antes escuchamos por TNT Sports al técnico del cacique, Fernando Ortiz, tras este triunfo sobre Recoleta por 3-0.
6: La seriedad, creo que la seriedad hoy en nosotros me gustó mucho. Si bien el número del resultado fue positivo, me gustó que en todos los jugadores el que tuvo la posibilidad y que entró lo hizo con la seriedad que se merece vestir esta camiseta.
7: Algo que se valora en este periodo en Colo-Colo es que hay muchos rendimientos individuales altos y una competencia importante. ¿Cuánto valor le da a su trabajo el haber elevado rendimientos de jugadores y el que hoy día, por ejemplo, usted haya podido recuperar a futbolistas que quizás el año pasado no venían con este ritmo de competencia alto?
6: Trabajo. No tengo otra palabra, que vos me conocés. Meterles en la cabeza que tienen la capacidad de poder vestir una camiseta como la de Colo-Colo y trabajar. No quedamos.
7: Por último, se viene mercado de refuerzos, ya están en búsqueda. ¿Qué espera? ¿Se están acelerando esa búsqueda o se lo toman con calma?
6: No, lo hemos hablado, Dani. Lo dije en conferencia de prensa. Se abre una posibilidad, el mercado está abierto. Veremos, seguiremos charlando con el presidente y seguramente lo que pueda llegar a venir o no va a ser lo mejor para la institución.
7: Gracias, Fernando.
5: Fernando Ortiz, el director técnico de Colo-Colo, hablando de los buenos pasajes de Colo-Colo en el partido, también de lo positivo que ha sido la incursión de los jóvenes de la cantera, como este chico Ray Pan, que desde Pucón ha llegado a debutar con 16 años, y también, por cierto, de la seriedad con la que se encaró este partido, además del mercado de fichajes. Comienzo con el Nacho Abarca para elegir al jugador del partido, Doña Carne.
8: Me gustó Pastrán.
5: Muy bien, usted, Cristian Tomate Alvarado.
9: Me gustó Pastrán, pero me quedo con Villagra por la regularidad.
5: Bueno, está repartido entonces, Tito Garrido.
10: Lautaro Pastrán.
5: 2-1 lo gana Pastrán, usted, Cristian Arcos.
10: Lautaro Pastrán.
5: Y yo me sumo también, Lautaro Pastrán, entonces, es en votación dividida. El jugador del partido lo escuchamos precisamente a través de TNT Sportantes en Nacho Barca.
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5: Este es Pastrán por ADN.
11: Buenas noches, sí, la verdad que sí, me siento muy cómodo con el equipo y bueno, gracias a Dios me están saliendo todo, así que a seguir por el mismo camino.
7: ¿Y por qué ahora te está saliendo todo en comparación quizás a cómo arrancaste el año?
11: No sé por qué. Pero nada, me estoy sintiendo cómodo, con confianza, el técnico me ha dado la confianza y bueno, se ve reflejado, ¿no? Y me siento bien.
7: ¿Cómo evalúas el juego del equipo que, pese a que este es otro torneo, sigue siendo competitivo? ¿Hay mucha competencia interna también?
11: Sí, no, es un torneo importante también que asegura un cupo y bueno, hay que pelear todos los torneos. Lástima el de la Copa de la Liga, pero bueno, hay que seguir y ojalá salir campeón.
7: ¿Qué destacas de Colo Colo, del juego, de lo que va mostrando y este segundo semestre que ilusiona a muchos hinchas?
11: Bueno, tenemos jugadores de buen pie, de buen toque. La verdad que nos entendemos muy bien dentro de la cancha, tanto como con Felipe, con los delanteros también. La verdad que me siento muy bien.
7: ¿Será que el elevar tu rendimiento también tiene que ver con la posición? Por momentos te vimos más cargado en izquierda, pero ahora has jugado más libre. ¿Puede ser que por ahí quizás con esa libertad te sientas más cómodo?
11: Sí, sí, más, no sé si es por tema de posición, sino más por tema de confianza. La verdad es que hubo un cambio de chip y cada vez que agarro la pelota voy para adelante.
7: Gracias, Lautaro.
11: Gracias a ustedes, buenas noches.
5: Ahí está Lautaro Pastrán, que también en la transmisión oficial fue elegido el jugador del partido y la banda de ADN Deporte lo eligió como el jugador Doña Carne de esta clara victoria del Cacique en la Copa Chile. El popular se estrena en Santa Laura con una victoria. Cristian Arcos, más que clara, no tuvo gran oposición de Deportes Recoleta y entró, resolvió el problema muy rápido en el arranque del segundo tiempo.
12: Sí, fue, yo te diría, en los momentos de los partidos Colo Colo jugó con mucha tranquilidad, lo dijo su técnico Fernando Ortiz, de tomarse el partido en serio. La formación de Colo Colo inicial es prácticamente la mejor que hoy día podría parar Colo Colo. Estaba fuera Correa por una lesión, Correa por Romero, y el resto es prácticamente el equipo titular de Colo Colo en los últimos partidos. Entonces aquello se notó, aceleró al comienzo, hizo el primero, y a partir de ahí fue regulando y nunca estuvo en riesgo la victoria ni siquiera transitoria, pero sobre el final del primer tiempo aceleró otro poquito, viene el segundo a través de lanzamiento penal y por el mismo expediente empezando el segundo tiempo anota el tercero y ahí como expresión de lucha el partido termina y con lo cual empieza a probar jugadores y empieza y aparece este chico Raipan que tiene 16 años y aparece Catalán que tiene 17 y aparece Justin Cuevas que tiene 17 y aparece Méndez que ha jugado poco y tiene la posibilidad de jugar. Es decir, con lo cual después en el momento en que tenía que regular lo hizo. Podía haber jugado con mucha gente joven, podía haber puesto a estos chicos desde el arranque, pero el técnico decide que no, que desde el comienzo para darle un carácter de seriedad y además la búsqueda de un resultado. Es decir, esto es sí. Copa Chile te da recompensa para torneos internacionales, además en un momento de Colo Colo, bien lo decía Pastrana, hay un cambio de chip desde lo individual y desde lo colectivo. Lo que no le salía a comienzo de año, hoy día le está saliendo todo a Pastrana y a Colo Colo también. Tiene 10 puntos de ventaja en el campeonato y acá gana con distancia, marcando la diferencia que hay entre el puntero de la primera división y un equipo que hoy día está en zonas secundarias de la red.
5: Tito se fue, ¿cierto? Ya se está moviendo, por lo que entiendo, hasta
12: sí, debe estar
5: los rincones del estadio Santa Laura. No, apoya el trabajo digital.
12: Perdóneme.
5: De Tomate. ¿Te escuché una voz?
13: No, me estaban llamando, estoy aquí esperando bajar para reportear, pero
5: sí,
13: decías.
5: Yo sé, querido Tito, pero a que nos cuentes un poquito del ambiente en el Estadio Santa Laura, cómo viste la salida de los equipos, el público, satisfacción del colocolino después de esta victoria.
13: Ya, primero que todo, tranquilidad. Eso se agradece porque de una u otra manera están en observación su comportamiento para ver qué pasa el día lunes cuando enfrenta a la gente de la Unión Española. Por lo menos en la parte interior, todo perfecto. Se retiran con tranquilidad los jugadores, se salvaron todos los muchachos, a Felipe Flores también, mucho abrazo con Arturo Vidal, pero todos retornan al vestuario con absoluta tranquilidad y Colo-Colo con la satisfacción, como decía Cristian, de haber ganado y marcar la diferencia con un equipo que siempre tiene que hacerlo. No hizo nada nuevo Colo-Colo, sencillamente marcar una diferencia lógica. Se retira la gente en buena actitud.
5: Los 7.572 espectadores, Tito, que estuviste perfecto, porque tú dijiste que habías calculado con tu buena vista 7.600.
13: Bueno, uno ha venido varias veces acá al Santa Laura, así que no tendría por qué equivocarse. Un escenario que encanta. Vamos a ver cuánta gente viene el próximo día lunes. Reitero ese tema. Juega con la Unión Española y a ver si la Unión es tan generosa con los visitantes, porque acá, naturalmente, Colo Colo fue local.
5: Sí, pese a tu joven carrera, Tito, has ido ya bastantes veces ahí al Estadio Santa Laura.
13: Es la cuarta ocasión.
5: A cuarta vez. Bueno, por eso ya lo conoces también. Y saltas de Santa Laura a Miami, Tito Garrido, ¿ah?
13: ¿Eh? Mañana tendremos la responsabilidad de Bélgica con Irán. Nos estamos interiorizando. Cuando hablo de Bélgica, me acuerdo en Sochifo.
5: Vicenzo Chifo.
13: ¿Te acuerdas?
5: Qué jugadorazo estuvo en el México 86, en Italia 90, ¿no?
13: ¿Te acuerdas del arquero Michel Prudhomme?
5: Michel Prudhomme, extraordinario arquero.
12: Del Benfica, además, ¿no? Muy buen arquero. Juega con lente.
5: Bueno, seguimos.
13: Estamos preparando unas entrevistas con ellos.
5: Muy bien. Y después te quedas para Uruguay con Cabo Verde.
13: Claro que sí, porque Uruguay necesita el punto como el ser humano necesita el agua y está siempre. Estaba leyendo también la prensa uruguaya que ha sido imperdonable con Bielsa.
5: Sé que también ha recopilado acá en la prensa caboverdiana para las últimas novedades del equipo rival de los charrúas. ¿Te acuerdas, Tito, que transmitimos en el Hard Rock Stadium alguna vez?
13: Chile-Perú.
5: Chile-Perú.
13: Chile-Perú.
5: Una claro, dura derrota
13: Rueda,
5: tercero.
13: Rueda el técnico, ¿no?
5: Con Reinaldo Rueda en la banca de la selección chilena y con un Tito Garrido aterrorizado.
13: ¿Cómo se llaman esas cositas que se cruzan en las calles?
5: Que andaban dando vueltas como gatos.
13: ¿Cómo se llaman?
5: Las iguanas.
13: Eso, uno caminaba y se cruzaban como, como locos.
14: Pero Tito, aterrorizado con las iguanas.
12: Estaba lleno de bestias, Tito.
13: No es mi hábitat, yo estoy acostumbrado a otras zonas.
14: Tito Garrido, que tenga buen regreso aquí a la radio, porque sé que viene a hacer producción para lo que queda de jornada.

0: En Alternativa FM le indicamos la hora.
1: Las 19 horas, 41 minutos.
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0: 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Las 20 horas.
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